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1: La hora exacta es 5 de la tarde. 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

0: Hey, ¿qué tal, mis exactos y exactas? Estamos de regreso, son las 5:04 de la tarde. Espero que no sientan tanto el calorcito del día de hoy, ¿eh? Porque sí está pegado, ¿no, licenciado? ¿No está tan fuerte? Sí, no está fuerte, la verdad. Pero como que se siente como que quema poquito, licenciado. Al menos yo hace rato que andaba en la calle, sí se sentía poquito, Lick. Mis exactos, vengo a notificarles que una de las cosas que nos pasó o que vimos, que descubrimos, que salieron a la luz por primera vez en este fin de semana, que ya sabemos que el lunesito usualmente les traigo novedades del fin de semana, además de todos los premios que se regalaron en este fin de semana, eran los premios VMAS, que supongo que ustedes ya deben de saber cuáles son. De hecho, los invito a que nos sigan en redes sociales porque ahí van a poder ver todo lo que pasó o principalmente lo que más nos gusta aquí a México, qué fue quiénes fueron los que ganaron, qué ganaron y demás. Entonces, para que puedas saber todo lo que está pasando en todo momento, síguenos y, por ejemplo, en Facebook nos encuentras como Exa Ensenada. En Instagram y en TikTok también nos puedes encontrar como Exa FM 104.1 Ensenada. Mis exactos, hablando de noticias, hablando de cosas nuevas que han salido, ya es un hecho este fin de semana. De hecho, desde el fin de semana pasado ya lo sabíamos, pero había así como que era un rumor, no había algo verídico, no había algo oficial. Ya en este fin de semana se confirmó de que es oficial, por fin revivió Entre los Muertos, una de las películas pues más aclamadas en su momento, por allá del 2013 si no mal recuerdo. Y es que estoy hablando de la película de Guerra Mundial Z, una película que sinceramente marcó mucho, sobre todo por aquellos zombies tan exagerados, licenciado, como esos zombies. No sé si alguna vez usted la ha visto, licenciado, ¿la ha visto la película de Guerra Mundial Z, que es con Brad Pitt? ¿No la ha visto? Pues mire, básicamente para que la gente recuerde, si es que no saben qué película es, como ya les dije, el protagonista es Brad Pitt y, por ejemplo, hay muchas escenas muy icónicas que fueron como un antes y un después en el mundo de los zombies, por así decirlo, o en el mundo de películas post-apocalípticas que tengan que ver con los zombies. Y es que, ¿a qué me refiero? Que tienen como una altísima velocidad y, porque son tantos, como que se suben uno arriba de otros y pueden llegar incluso a escalar grandes paredes, grandes, puede ser incluso hasta edificios. Eso fue como muy característico de la Guerra Mundial Z, así como unos zombies muy exagerados. Entonces, como les digo, oficialmente ya tenemos la confirmación de que revivió Entre los Muertos la Guerra Mundial Z, una película que ya se sabía o ya se creía, o mejor dicho, se suponía que sí iba a salir una 2. Pero ya pasaron 13 años desde que salió la primera, licenciado. 13 años ya pasó desde la Guerra Mundial Z, la número 1, y oficialmente nos acaban de confirmar de que va a ver la luz, ya tiene luz verde para la secuela. Obviamente va a regresar Brad Pitt como Jerry Lane, que es el protagonista, como les comento, por si no recuerdan, claro. Y pues básicamente van a traer a puro crack a trabajar. Y como quien, pues mira, te voy a decir por dónde han trabajado estos chamacos que trajeron. Simplemente con decir Cónclave, que es una película que acaba de salir, creo que el año pasado, si no cuando mucho el antepasado. Una película en la que se decide el nuevo papa. Eso es dicho muy a la ligera, porque no nada más se trata de eso. Sí, pero es como un drama muy fuerte, la verdad. Es una película muy buena y esas personas que estuvieron trabajando ahí van a venir a trabajar a la Guerra Mundial Z. Yo creo que va a quedar una película espectacular. Aún no se ha dicho nada de que la pareja que sale con Brad Pitt en la Guerra Mundial Z 1 sea la misma, y tampoco han dicho que las niñas o las hijas en la película, claro, vayan a ser las mismas personas. Eso no se ha dicho nada. Lo único que sabemos es que Brad Pitt va a estar ahí, y ya con eso, licenciado, ya con eso estamos del otro lado, porque si me hubieran dicho que, no sé, que van a poner al Ryan Gosling, licenciado, pues no tiene nada que ver. No, con un palillito, licenciado, sí, con la carilla. O sea, no estoy diciendo para nada que Ryan Gosling sea malo, de hecho es uno de los mejores actores para mi gusto, pero no me puedes quitar a Brad Pitt para ponerme a cualquier otro. No, ese fue el primer nombre que se me ocurrió. No es tiradera a nadie. Exactos, no se vayan a ir, no le vayan a mover. No voy a tardar muchísimo en regalar el acceso familiar para SeaWorld en San Diego. Así que estén al pendientes porque no saben en qué momento voy a empezar. Que por cierto, recuerden que ahora en SeaWorld vas a poder disfrutar el show de Halloween espectacular desde ya mismo hasta el 1 de noviembre. ¿Escuchaste bien? El show de Halloween está desde ya mismo hasta el 1 de noviembre. Vas a poder disfrutar la ruta del Trick or Treat, vas a poder bailar con Spookly de Square Pumpkin y también vas a poder vivir el estreno del show de Halloween de Baby Shark. Imagínate todo eso solamente en SeaWorld de San Diego. Y mis exactos, cabe decir o tengo que aclarar que todas las personas que vayan a participar van a tener que contar con visa. ¿Por qué? Porque la persona que tenga que recoger el premio va a ser nada más y únicamente para ellos mismos. Si por ejemplo yo Arturo Vidal me gano los boletos y no tengo visa, voy a reclamarlos y no los voy a transferir, o bueno, no que no los voy, no voy a poder transferirlos a nadie más porque esos boletos son para mí y para la gente que yo voy a poner que van a ir conmigo. Entonces, mis exactos, desgraciadamente no van a poder ganarse el premio, por ejemplo, y si no tienen visa, pues van a perder los boletos porque no podemos ir, desgraciadamente. 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

0: Hey, ¿qué onda, mis exactos y exactas? ¿Cómo ven aquí? ¿Cómo ustedes dicen, no, cómo vienen a chambear aquí todos los exactos, verdad? ¿Cómo venimos aquí desde la mañana hasta la tarde? Pero si ustedes vieran la realidad, no, hombre, no la creen, licenciado. No la creen que estemos chambeando de verdad. Exactos, como ya les había comentado, ¿qué creen? Vengo a decirles de que ya vamos a empezar a regalar el acceso familiar para SeaWorld en San Diego, licenciado. En la siguiente intervención lo vamos a empezar a regalar, licenciado. Ay, ay, ay. Para que pongan atención, ¿eh? En la siguiente intervención, cuando me vuelvan a escuchar, vamos a regresar directamente con el acceso familiar para SeaWorld. ¿Para qué, licenciado? En San Diego. Para que se vayan a ver todos los animalitos que tenemos marítimos, que la verdad tengo entendido también que van a andar por ahí uno que otro exacto, que van a acompañarlos, pero eso no importa. Lo que realmente importa es que ustedes se vayan a disfrutar, que ustedes vayan a conocer el mundo acuático que tienen ahí en SeaWorld, por eso mismo se llama de esa precisa manera. Y mis exactos, vengo a comentarles también, como no, de que estén muy al pendiente de todos los premios, de todos los regalitos que tenemos en cada momento. ¿Cómo? ¿Como cuál, mi Arturito Vidal? Pues mira, escúcheme bien. Y es que a todos aquellos que sean cumpleañeros o cumpleañeras, estén con muchísima atención. ¿Por qué? Porque mira, si tú en estos momentos estás cumpliendo años o cumples años en este mes de septiembre, que sí, está a punto de acabar, ¿verdad? Pero no te preocupes, que aún así puedes participar, porque de lunes a viernes estamos inscribiendo al cumpleañero y cumpleañera exacta. ¿Qué es lo que tienes que hacer? ¿Cómo te digo? Si tú eres el cumpleañero o la cumpleañera, me tienes que mandar el nombre de quién cumple años, el día de cumpleaños y tu número de teléfono. Te lo repito, tu nombre, tu día de cumpleaños y tu número de teléfono. Pero si eres alguien que está escribiendo a un cumpleañero o una cumpleañera, mándame quién cumple años, el nombre por favor, su día de cumpleaños, tu número de teléfono y tu nombre completo también por favor. Te lo repito, el nombre de quién cumple años, el día de cumpleaños, tu número de teléfono y tu nombre también por favor, para que así seas el contacto y poder tener pues ahora sí que Una sorpresa para el cumpleañero o cumpleañera, licenciado, porque ya les hemos dicho, imagínese, Lick, que le marcamos al cumpleañero o cumpleañera, vamos a poner que es cumpleañera, imagínese, y le marco yo, licenciado, no, pues de que, felicidades, señorita, acabo de llevarse el pastel exacto con XFM, no, pues va a decir, no, pues ¿de dónde, a qué hora y qué, cómo estuvo el rollo? No, pues se lo ganó porque se inscribió. Ah, pues ¿en qué momento me inscribí? Pues mira, para que no entremos en detalles y también para que realmente sea una sorpresa para el cumpleañero o cumpleañera, pues mejor mándame tu nombre, mándame tu número de teléfono y también claramente el nombre de quien cumple años y su día de cumpleaños. Mándamelo en estos momentos y voy a registrar a todas las personitas que me manden, que me lleguen, por favor. No se preocupen, no hay límite de personas. Todavía ustedes pueden mandarlo, sí, yo sé que ya no quedan tantísimos días en septiembre, pero puede ser que algunos de estos días que ya nos quedan, ¿cuántos días nos quedan, licenciado? Como tres, ¿verdad? Exactamente, hoy, mañana y pasado. Tienes 2 días más para poder seguir participando. Mis exactos, ¿qué nos acaban de mandar aquí? Tenemos un audio, a ver, vamos a escuchar, a ver qué dice, licenciado, vamos a escuchar qué dice.
1: Hola.
0: Hola.
1: Pues parece ser que yo soy esa que dicen que debo renta por estar en su cabeza, por vivir en su cabeza.
0: Ay, espérame. Aquí los exactos no están entendiendo, los que se vayan conectando apenas, porque Ok, a ver. Hace rato nos mandaron un audio. Vamos a reproducirlo, licenciado, para que los exactos entiendan. Nos mandaron este audio.
2: Sí, papirrín, se me hizo conocer.
0: Épale, este no es.
2: ¿Qué onda, mi papirrín? Oye, pues aquí andamos, mira, correteando la chuleta. Pero hay una personita por ahí, una muchachona que se llama Miriam. Híjole, le voy a cobrar renta, fíjate. Porque ya tiene días viviendo en mi cabeza. Un saludo ahí para la enfermera Miriam. Sale, ponte exa.
0: ¿A poco sí? Ok. Ya tenemos un poquito más de contexto, ¿no? Nos acaba de llegar esto ahorita, ¿eh? Esto en estos momentos.
1: Hola. Pues parece ser que yo soy esa que dicen que debo renta por estar en su cabeza, por vivir en su cabeza. Pero bueno, pues dígale que me dé el número de cuenta, porque yo me la paso pagando mis deudas, que no me gusta tener deudas y que yo le pago, ¿cómo no?
0: Ay, ¿cómo ve? ¿Ya escuchaste? Ya escuchaste, muñecote, que le pases el número de cuenta, que de una vez mandes el numerito para que te deposite, para que ya no tengas problema. O mejor que nos manden el número, ¿no, licenciado? El número para enviarle un WhatsAppazo y pues saber qué es lo que fluye, qué es lo que pasa alrededor de ellos. Oye, qué loco, licenciado. No esperaba, la verdad, que pasaran estas situaciones de amoríos aquí en XFM, licenciado. Oye, no sabía esto, ¿eh? Vamos a tener que crear una sección de amor, licenciado. Vamos a ponerle el amor exacto. Ay, ay, ay, licenciado, no sé. Una loquería por ahí, licenciado. ¿Qué se le ocurre, licenciado? El amor exacto, el amor está en Exa. No sé, una cosa así, ándele, licenciado. Acabo de escuchar tremendo nombre, ¿eh? El amor exagerado. Hoy está bueno, ¿eh? A ver, vamos a ver qué dice.
1: Pero además de eso, o sea, ok.
0: ¿Qué más?
1: Yo, con mucho gusto, yo entré, yo creo que a su cabeza involuntariamente, no sé, tal vez me escuchó, se enamoró de mi voz y todo, porque no me conoce.
0: Ok.
1: Y normalmente ese efecto causo, ¿verdad? Por mi voz, pero dígale que, claro que sí, con mucho gusto, yo le pago lo que le deba.
0: Ay, ya escucharon, ¿eh? Ya escucharon, aquí el compadre como que anda muy calladito. No sé si está nervioso, no sé si está gritando ahorita mismo en su cuarto con una almohada en la cara para que no se escuche el grito. No sé qué está pasando, ¿eh? Vamos a ver qué dicen acá el muñecote, ya que nos conteste, ya que se anime. Ya nos está diciendo que aquí hay para las tostadas, licenciado. Aquí hay con tacos. 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

0: Hey, ¿qué onda, mis exactos? Ya son las 6:04 y ya es momento de empezar a regalar, licenciado. Así, ya. Ya le hicimos mucha de emoción, ya dijimos que así, que allá, que aquí y allá. Pues miren, mis exactos, ya es momento de empezar. Mis exactos y exactas, pongan muchísima atención. Y es que parece ser que, miren, para empezar, tengo aquí una pregunta. Buenas tardes, disculpa. ¿Y cómo sé que me gané el pastel? ¿De qué estamos hablando? Es del pastel exacto de Pastelería Lourdes y XFM 104.1. A ver, ¿qué es lo que me tienes que mandar para poder participar, ya sea un cumpleañero o cumpleañera? Si te vas a inscribir, si tú eres el cumpleañero del mes de septiembre, no importa de qué día, simplemente que hayas cumplido en septiembre, claro, tu nombre, tu día de cumpleaños y tu número de teléfono. Si eres alguien que va a inscribirlo o inscribirla, mándame el nombre de quien cumpleaños, el día de cumpleaños, tu número de teléfono y tu nombre también, por favor. Ok, ¿cómo sé que gané, licenciado? Es de lunes a viernes el show. Tenemos, para que se acabe septiembre, 2 días. Muy bien, todavía pueden ganar 2 personas. ¿Cómo sé que yo gané? Es muy fácil. Nosotros nos vamos a poner en contacto contigo alrededor de, no sé, las 10 de la mañana. Antes de las 12 ya estamos en contacto contigo. Te vamos a avisar en qué lugar va a ser, cómo va a estar el rollo. Y pues simplemente la pregunta, acabo de contestar, pero la repito, ¿cómo sé que yo gané? Nosotros mismos te vamos a mandar mensaje o te vamos a llamar, te vamos a marcar, nos vamos a comunicar contigo. Es por eso que nos estás dejando el número telefónico para que sea en el contacto y así te des cuenta si ganaste o no. Si no recibes una llamada o mensaje, no ganaste. Si lo recibes, ganaste. Así de fácil y así de sencillo. Mis exactos, vamos a comenzar. Tengo aquí en mi poder, afortunadamente, el acceso familiar para SeaWorld, que es que, mis exactos, ya sabemos que el acceso familiar significa que es un acceso para 4 personas. Les repito, les recuerdo y les reitero, digo 3 veces lo mismo porque necesito que todo el mundo sepamos de qué estamos hablando, qué es lo que van a estar participando. Mis exactos, desafortunadamente las personas que tengan visa van a ser las personas que van a poder participar. ¿Por qué? Sí, sí pueden participar personas que no tengan visa, pero el detalle, digamos que tú te lo ganaste y no tienes visa. Ok, no me comentas nada de que no tienes visa. Vienes a reclamar el premio, ya lo tienes en tu poder. Y el detalle, por ejemplo, es que yo lo quiero para mis hijos, por ejemplo, para mis amigos que sí tienen visa. No se lo vas a poder transferir, no se lo vas a poder dar, regalar y muchísimo menos vender, porque esos boletos son exclusivamente para ti y las personas que vayas a llevar. No te vamos a preguntar en estos momentos si tienes visa o no, pero estamos asumiendo que ustedes tienen pues la visa necesaria para poder cruzar, porque sí, desafortunadamente estamos regalando nada más el acceso a SeaWorld en San Diego, pero pues no podemos ofrecer un permiso para que las personas puedan ir a disfrutar de SeaWorld aunque no tengan visa. Eso es algo que entre comillas se puede llegar a entender, pero de todos modos se tiene que aclarar porque puede ser, hay algunas promociones que así es, te pueden llegar a Estados Unidos y pues es con un permiso, ¿no? Eso se hacía mucho antes, ahorita ya casi no existe, pues básicamente pues, las facilidades que se podían en días anteriores, ahora ya no. Entonces, mis exactos, les digo, les reitero, por favor, a las personas que sí, que puedan participar, que pues tengan la visa también, por favor, porque luego hay muchas personas que cada rato están, de hecho me han estado preguntando bastante sobre el acceso y pues desgraciadamente a veces se lo gana una persona, de hecho así me pasó la última vez y se lo gana una persona que no tenía el acceso y lo tuve que cambiar. Muy bien, exactos, eso es lo único que quería decirles, es lo único que yo creo que necesitamos todos saber, pues simplemente para no llevar ningún mal rato, licenciado, ¿no? Porque luego puedes llegar a pensar que vas a poder cruzar sin ningún tipo de problema porque no te notificaron que no era así. Muy bien, vamos a empezar, mis exactos, al 646-128-4601 es donde van a tener que estar participando en estos momentos. Va a tener que ser la participación exclusivamente con audio. Si me mandas un mensaje, tus participaciones no van a valer. Va a ser a través del WhatsApp por audio, no llamada, no texto. Tiene que ser audio. Ahora sí que tiene que ser un, un audio mensaje. Muy bien, al 646-128-4601 si vas a querer participar, si vas a querer empezar. Y es que mis exactos, cómo no, como les comento, van a poder disfrutar ahora sí del show de Halloween que van a tener en SeaWorld. Muy espectacular, la verdad. Es un show que empieza desde ya hasta el 1 de noviembre. Vas a poder disfrutarlo, además de la ruta del Trick or Treat. También vas a poder bailar con Spookly de Square Pumpkin y el gran estreno del show de Halloween de Baby Shark, para que te vayas con toda la familia, con todos tus amigos, o al menos la mayoría, y que puedan vivir la gran aventura en SeaWorld de San Diego. Así que, mis exactos, empezamos. Es momento de dar la dinámica, y es que es de verdadero o falso, licenciado. Van a ser unas preguntas, 5 preguntas de hecho, ¿eh? Ahora no van a ser 3 nada más, van a ser 5 preguntas. La persona que me conteste correctamente las 5 se va a llevar el acceso familiar. Y al final de decir, por ejemplo, no, pues es que es falso, falso, falso, verdadero, verdadero, por ejemplo, ¿no? Ponte Exa. Y así es como tendrías que mandar tu audio, por ejemplo. O hubo algunas personas que estuvieron grabando en cuanto estaban escuchando la pregunta y decían, verdadero, falso, verdadero, falso. Y ya hasta que termine la última pregunta, ponte Exa. Al final de todos, siempre tiene que decir ponte Exa. Muy bien, ahí les va. 5 de verdadero o falso. Número 1. Los delfines duermen con una mitad de su cerebro despierta. Número 2. Los tiburones tienen huesos como los seres humanos. Número 3. Los pulmones tienen 3 corazones. Número 4. Las orcas son ballenas y pertenecen a la familia de los delfines. Y número 5. Todos los tiburones necesitan nadar constantemente para respirar. Estas son las 5 preguntas. No las voy a volver a repetir. Vamos a ver si es cierto que pusieron atención. Así que, mis exactos, estaré esperando los audios. Los audios, recuerden, tienen que decir verdadero, verdadero, falso, falso. Depende la pregunta que sea. Y la primera persona que me conteste correctamente se va a llevar el acceso familiar al 646-128-4601. ¡No le muevas! ¡No le cambies! Yo soy Arturo Vidal y en todas partes siempre, ponte Exa.
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0: Hey, ¿qué onda, mis exactos? Estamos de regreso. Vamos a ver quién va a ser la personita ganadora de este acceso familiar que estamos regalando en este momento, que XFM 104.1 está poniendo para que te vayas con toda la familia, para que te vayas con todos los amigos de una vez. Recuerdo que el acceso familiar es para 4 personas y es únicamente para la persona que vaya a ganar y claramente sus acompañantes. No se puede transferir, es un boleto que nada más, o bueno, son unos boletos que nada más son para ti y las personas que vayas a llevar. Desgraciadamente no se va a poder compartir, no se va a poder regalar, o de otra manera que también he visto que a veces lo hacen, no lo vas a poder vender tampoco. ¿Por qué? Porque estos boletos están registrados a tu nombre y claro, se van a registrar a las personas que vayas a llevar. Así que, pues, ¿para qué hacer la maldad? Para las personas que no podemos ir a disfrutar de SeaWorld, como yo, por ejemplo, pues mejor hay que dejar a las personas que pueden ir, ¿no? Muy bien, exactos, les voy a repetir qué es lo que estamos haciendo, qué es lo que hicimos para todas aquellas personas que no escucharon o que no estuvieron hace unos momentitos. Estábamos haciendo una dinámica en la que tenían que responder verdadero o falso a 5 preguntas que les hice. No les voy a decir todas porque aquí ya tenemos los participantes, ya tenemos a las personas que por tiempo merecen ser escuchadas, así que mis exactos, vamos a empezar. Les digo, les voy a decir nada más 2 para que se den una idea de qué estábamos haciendo. Miren, la número 1 eran que los delfines duermen con una mitad de su cerebro despierta, ¿verdadero o falso? Tendrían que contestar. Y por ejemplo, la 5, que los tiburones necesitan nadar constantemente para respirar. Y ustedes también igual tenían que responder, ¿verdadero o falso? Y al final decir, ponte exa cuando terminaran. Muy bien, vamos a empezar. Aquí tenemos al primer participante, o la primer participante. Suena así, licenciado, vamos a darle de una.
1: Los delfines duermen por una mitad de su cerebro despierta.
2: Falso.
1: Número 2. Los tiburones tienen huesos como los seres humanos.
2: Falso.
1: Número 3.
0: Puro falso, licenciado.
1: Los pulmones tienen 3 corazones.
2: Falso.
1: Número 4. Las orcas son ballenas y pertenecen a la familia de los delfines.
2: Falso.
1: Número 5.
0: ¿Cuánta falsedad, licenciado,
1: Los tiburones necesitan nadar constantemente para respirar.
2: Cierto, ponte exa.
0: Muy bien, mis exactos, parece ser que no tenemos ganador. Vamos con la siguiente persona.
1: Los delfines duermen con una mitad de su cerebro despierta.
3: Verdadero.
0: Se la soplaron hasta que escuché.
1: Los tiburones tienen huesos como los seres humanos. Número 3.
3: Falso.
1: Los pulmones tienen 3 corazones.
3: Falso.
1: Número 4. Las orcas son ballenas y pertenecen a la familia de poquito, los delfines.
3: Verdadero.
1: Número 5. Todos los tiburones necesitan nadar constantemente para respirar.
3: Esas verdadero. 5 preguntas. Ponte exa.
0: Muy bien, ponte exa al final, pero mis exactos, no tenemos ganador todavía. Vamos a escuchar a la siguiente personita. Epa, epa, ¿estás bien?
4: Verdadero, falso, falso, verdadero, verdadero, ponte exa.
0: Licenciado, parece ser que tenemos una respuesta totalmente incorrecta, licenciado, incorrecta. Vamos a escuchar la siguiente personita. Este lo voy a poner nada más porque me dio risa, escúchenlo.
5: Falso, verdadero, falso, verdadero, falso, ponte exa, no tengo visa.
0: No, mi brother, vamos a escuchar al siguiente participante.
6: Verdadero, falso, falso, falso, verdadero, ponte exa.
0: Híjole, tampoco.
7: Verdadero, falso, verdadero, verdadero, falso, ponte exa.
0: A ver, déjeme hacer una recapitulación, dice.
7: Verdadero, falso, verdadero, verdadero, falso, ponte exa.
0: No, licenciado, tampoco.
8: Verdadero, falso, verdadero, verdadero, falso, ponte exa.
0: Tampoco, licenciado, me estoy riendo, ahorita les voy a decir por qué me estoy riendo con estos de aquí.
9: Verdadero, falso, verdadero, verdadero, falso, ponte exa.
0: No, puras malas respuestas, licenciado.
10: Verdadero, falso, verdadero, falso. Falso, ponte exa.
0: No dude, compadre, no dude, porque afortunadamente no eres el ganador. Ah, licenciado, a ver, vamos a ver si este de aquí sí puede. A ver, vamos a ver la fotografía, se ve que... Se ve con poder, licenciado, se ve con poder. A ver, vamos a escucharlo. Dice...
1: Vamos a vamos a ver si siento que pusieron atención. Así que
2: verdadero, falso. Falso, verdadero, falso.
0: Licenciado, tenemos ganador. Por fin tenemos ganador, licenciado. Y hasta me acaba de poner, yo contesté bien. Ah, sí, así es verdad, contestaste bien. Y les digo, ahorita me estaba riendo porque en la número 3 hubo una trampa, licenciado, una pequeñita trampita. Él sí contestó bien. Tenemos otras personas que también, pero desgraciadamente él fue la primer persona. La tercer pista o la tercer cosa que tenían que responder ustedes de verdadero o falso era que los pulmones tienen tres corazones. Y me estaba riendo ahí arriba porque muchas personas me pusieron que eso era verdadero. Y pues obviamente no, ¿verdad? Muchas gracias. Tenemos Visa a toda la familia y Mastercard también. ¡Ahí es todo! ¡Como debe de ser! ¡Como debe de ser! ¡Otro aplauso! ¡Cómo no! ¡Cómo no! De verdad, muchas felicidades. Muchas, muchas felicidades. Terminación 226 por este acierto, licenciado. Vaya que estuvo complicado. Qué bueno que se vayan a poder disfrutar toda la familia o los amigos o como sea, ¿no? Pues básicamente por eso es así. Así que no te me vayas a ir, me voy a poner en contacto contigo para que me sueltes toda la información y te vayas a disfrutar del evento de Halloween en SeaWorld en San Diego, que la verdad está bastante impresionante, está muy bien decorado, licenciado, y sobre todo que tiene que ver con lo... O sea, no, realmente cuando estuve viendo las fotos y los videos y demás de cómo decoraba el licenciado, era literalmente como ver un mar halloweenesco. Algo así, licenciado. Me parece que así va a adornar. Así voy a adornar mi casa, licenciado. ¡Ay, ay, ay, el depa! ¡No le muevas! ¡No le cambies! 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

0: Hey, JJ, ¿qué onda, mis exactos y exactas? Estamos de regreso. Muchas gracias a todas las personas que estuvieron participando en la dinámica anterior. La verdad, se puso muy bueno, licenciado. Casi se agarran a golpes aquí mismo, en vivo y en directo y a todo color, licenciado, porque el premio lo merecía, la verdad. El premio era un acceso familiar para SeaWorld en San Diego y se lo llevó una personita que se ve que está muy agradecida. Se ve como que nunca ha ganado, o al menos aquí con nosotros nunca ha ganado, porque de hecho, el chat es incluso nuevo, licenciado. Nunca nos había mandado mensaje y qué bueno que se haya llevado este regalo una persona que, pues que básicamente lo merecía, licenciado. Él fue la primera persona que nos mandó las respuestas correctas, porque eran 5 exactos. Cambiando un poquitito de tema, pero también vamos a ver sobre cosas que estuvieron pasando, que nos notificaron en el fin de semana, que no hemos acabado ya, hay varias cositas que tengamos que hablar. Y es que miren, para empezar, mis exactos, tenemos una noticia bastante dura, la verdad, para un equipo de fútbol. Yo sé que a lo mejor en estos momentos dices, bueno, pero qué cosa tan impresionante tendría que haber pasado como para que me estés comentando algo de un equipo de fútbol y que ni siquiera es de aquí de México, ¿no? Bueno, y es que parece ser que el Manchester City, así es, ese equipo en el que juega Erling Haaland, el famosísimo Haaland de Noruega. Y sí, licenciado, pues ahí hay un equipazo, aunque han enfrentado pues una que otra cosita, correcciones. Obviamente también se acaba de ir su director técnico Pep Guardiola. Pues sinceramente sí está complicado un son, entre comillas, porque pues van como renaciendo, por así decirlo. Pero lo que sí, mis exactos, es que parece ser que se va a poner peor. Así es, así como están escuchando, pues parece ser que salieron una especie de cargos hacia el equipo. Les voy a poner un poquito más de contexto, y es que según nos informó Ben Jacobs, el Manchester City podría, no está todavía confirmado, pero parece ser que están en problemitas. Entonces les continúo diciendo que podría enfrentarse a una sanción que lo llevaría hasta la quinta división de Inglaterra y además supondría la expulsión de la EFL. Así de fácil, así de sencillo. La verdad, qué mala onda que estén enfrentando este tipo de cosas, sobre todo porque pues ya no es un equipo pues que acaba de empezar, ya es un equipo que ya tiene su buena carrera, lleva ya bastante tiempo en el top 1, por así decirlo, y no literalmente en el top 1, ¿no? Pero a lo que me refiero es que juega en las grandes ligas, eso es a lo que me refiero. Y además con Haaland, creo que hace como 2 temporadas fue cuando ganaron todo lo que había por ganarse en esas temporadas, todo lo ganaron. Ahorita no andan tan fuertes como aquella vez, pero la verdad, esto es un golpe bastante importante para el Manchester City, porque enfrenta 115 cargos presentados por la Premier League, de los cuales se han declarado culpable de 114. La verdad, no sé qué decirles. No han dicho, o que yo sepa, no han declarado del todo cuáles son esos 115 cargos que se han presentado por la Premier League y que son culpables de 114. O sea, del 99.99% son culpables y del 0.01 no. La verdad, no tengo idea, pero simplemente pues nos han determinado, nos han dicho que son culpables de ciertas o de presuntas infracciones a las normas financieras que abarcan desde el 2009 hasta el 2018. Les digo, esta decisión está muy fuerte, estas sanciones pues aún no han sido definidas, no se han hecho todavía, pero tengo entendido que aún hay cierta apelación que podría hacer el equipo. Pero si es que esto pasa, estamos hablando de que van a regresar al Manchester City hasta la quinta división. Y dices, bueno, pues vuelven a subir y ya, ¿no? Pues sí, o sea, sí vuelven a subir. Pero lo que a lo mejor tú no sabes, o simplemente pues no tenías conocimiento, porque pues está un poquito complicado de saber si es que no estás tan metido en eso, es de que esta situación lo que provoca básicamente es que, como es una categoría no profesional, la quinta división, ¿qué crees que deberían de pasar? Lo que debería de pasar es de que el Manchester City va a tener que correr a todo su equipo, contratar equipo nuevo, o sea, pues jugadores nuevos que no sean profesionales. ¿Por qué? Pues porque tienen que jugar con los niveles que están ahí. Entonces, ¿qué significa? Significa que si el Manchester City realmente los mandan hasta la quinta división, nada más por poner un ejemplo que es de los más famosos aquí en México, a Erling Haaland no lo vas a ver jugando en la quinta división. Negativo. Para empezar, no se va a dejar. ¿Usted sí iría a la quinta división? Me está preguntando el licenciado, ¿usted se iría a la quinta división si ya estuviera en primera? No. Así de fácil, licenciado. Porque yo sí, o sea, yo siendo Erling Haaland, pues yo sé que pues no tengo más calidad. Ok, licenciado, me está preguntando que teniendo la oportunidad, o sea, por primera vez, no, pues ahí sí, obviamente, si no tengo la carrera de Haaland, claro, de una, licenciado, pues a ver qué pasa, ¿no? Pero ya teniendo la carrera de Erling Haaland, pues ya no te vas a quedar en la quinta división. Además de que no podrías. La verdad, esto es una situación muy importante, muy de no creerse, sinceramente. Nunca me había tocado ver este tipo de situaciones. Seguramente, pues, ha pasado en otras ocasiones, ¿verdad? Pero te digo, a mí no me había tocado saberlo de que los bajaran tanto, porque, pues, sí, es una sanción, pero, licenciado, estamos hablando de 4 divisiones menos. O sea, quinta división es básicamente, ya nada, licenciado, así como si estuviéramos jugando aquí en la calle. Pues, más o menos, desgraciadamente, o sea, comparación de la primera división, que es lo que juegan ellos, que juegan la Champions, que juegan la Serie A, que juegan la Premier League, pues, no, licenciado, eso es imposible, es algo muy loco de pensar, la verdad. No sé qué vaya a pasar, no nos han dicho nada, parece ser que, pues puede ser mercadotecnia también, puede ser mercadotecnia de que están diciendo, no, fíjate que los van a tumbar hasta, pues hasta allá al fondo y a ver cómo le hacen, porque pues sí, si es que llegara a pasar va a ser un problema bastante duro, pero sinceramente lo veo muy complicado. Mis exactos, si no nos siguen en las redes sociales, síguenos de una vez, porque mira, ahí puedes llegar a encontrar muchísimas cosas, además de que también puedes llegar a encontrar promociones exclusivas de redes sociales. Hemos incluso regalado ahí boletos para las premier, así que qué mejor que seguirnos de una vez. 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

0: Mis exactos y exactas, estamos de regreso. Oigan, quedó algo pendiente. Aquí tenemos a unos enamorados, licenciado. Aquí parece ser que están conectados ya, o al menos uno de los dos, porque hace rato estaba conectado uno y el otro no, y luego el otro sí y uno no. Pues ya sabe, licenciado. A ver si ahora sí los agarramos aquí a los dos. Los agarramos al modo, licenciado. Miren, a ver, ¿de qué estamos hablando? ¿Qué es lo que está pasando? A ver, mira, vamos a reproducir el inicio de toda esta historia. Y es que hace rato, cuando íbamos empezando el turno, licenciado, nos mandaron este audio. Dice así:
1: ¿Qué onda, mi papirrín?
0: ¿Qué ole?
1: Oye,
0: ¿qué ole?
1: Pues aquí andamos, mira, correteando la chuleta. Pero hay una personita por ahí, una muchachona que se llama Miriam. Híjole, le voy a cobrar renta, fíjate, porque ya tiene días viviendo en mi cabeza. Un saludo ahí para la enfermera Miriam. Sale, ponte exa.
0: ¿Cómo ven? ¿Eh? ¿Cómo ven? Así es el amor, licenciado, exactamente. El amor dice que, el licenciado dice que el amor es ciego, sordo y mudo. Así dice el licenciado. A ver, ok, ya escuchamos esto, ¿no? Y luego nos mandaron este mensaje.
2: Hola. Pues parece ser que yo soy esa que dicen que debo renta por estar en su cabeza, por vivir en su cabeza.
0: Sí, sí.
2: Pero bueno, pues dígale que me dé el número de cuenta, porque yo me la paso pagando mis deudas, que no me gusta tener deudas y que yo le pago, ¿cómo no?
0: ¿Ya escucharon? Aquí ella va... Si aquí de un billete, ella no se va a preocupar por tener algún problema. Me están poniendo, licenciado. También le puedo pasar la mía para que me deposite. ¡Ay, ay, ay! Vaya mandándome su número de cuenta y también el numerito. Ah, no es cierto, ese no. Pero mándenme el número de cuenta si es que quieren que aquí pues les pague la querida Nurs. Sí, pues cómo no. Porque parece ser que ella paga sin ningún tipo de problema. Ella no quiere andarle debiendo a nadie. Así que cáiganle de una vez con sus números. Y oigan, todavía no se acaba aquí el chisme. Todavía falta este audio.
2: Pero además de eso, o sea, ok, yo con mucho gusto, yo entré, yo creo que a su cabeza involuntariamente, no sé, tal vez me escuchó, se enamoró de mi voz y todo, porque no me conoce, y normalmente ese efecto causo, ¿verdad?, por mi voz, pero
0: sí.
2: Dígale que claro que sí, con mucho gusto, yo le pago lo que le deba.
0: Hoy nomás, ¿eh? Hoy nomás, licenciado. Ahora sí que en esta parte que dijo de que no me conoce, a ver.
2: Yo entré, yo creo que a su cabeza involuntariamente, no sé, tal vez me escuchó, se enamoró de mi voz y todo porque no me conoce.
0: Se hace la que no me conoce. Ay, ay, ay, licenciado, a ver, ya nos acaba de contestar el muñeco. Vamos a escucharlo en un momento, espérame, es que falta todavía un audio más de Nurs.
2: Es más, a partir de hoy, la estación EXA es oficialmente cupido de este romance, ¿ok? Tanto tú como Bere, como el que se fue de vacaciones, Raúl.
0: Raúlcito, ajá.
2: ¿Y
0: qué más?
2: A ver qué pasa. Ahí lo pongo en sus manos.
0: ¿Cómo la ve, licenciado? Los tres, al parecer, hemos estado trabajando en esto y no nos dimos cuenta. Estuvimos trabajando por separado, ¿eh? Porque a mí nunca nos habíamos comentado nada sobre esto, ¿eh? Ni yo con Raúl, o Raúl conmigo, o con Bere, o al revés. No, la verdad, en ningún momento hemos hablado sobre esto. Me voy enterando de que los tres estamos siendo partícipes de este amor exacto, licenciado. Vamos a ponernos... A ver, licenciado, vamos a escuchar a ver qué dice acá el muñeco.
1: Pues le mandamos el número de cuenta, me puede abonar con besitos.
0: ¡Ay! ¡Ah, de una vez, licenciado! De una vez, dice el muñeco, pues ya que estábamos, ¿no? Oye, ¿y cómo te van a hacer llegar esos besitos? Porque dice que te puede ir abonando, ajá, con besitos, pero ¿cómo? O sea, ¿por correo, por mensaje, por teléfono? ¿Cómo le van a hacer? Porque al menos usualmente, como yo sé, es que lo entregan en vivo o lo envían por tarjeta, licenciado, por transferencia.
3: Ay, voy, perdón, es que estoy con paciente, ahorita me conecto.
0: No se preocupe, parece ser que anda ocupada la muñeca.
1: Pues si es muy valiente y muy pagadora, que los mande a la radio, que mande un audio y que me diga, ahí te va tu abono, yo aquí era bien pendiente de la estación naranja, ¿cómo no?
0: Ay, ay, ay.
3: A ver, ¿qué pasó? Échale.
0: Ok, parece ser que no escuchó la contraparte. Ahí va, ¿eh? Ahí va. Aquí el muñeco, tú nos dijiste, Nur, que tú ibas a pagarle, pues como debe hacer, ¿no? Aquí dices.
2: Yo se enamoró de mi voz y todo porque no me conoce. Ajá. Y normalmente ese efecto causo, ¿verdad? Por mi voz, pero dígale que claro que sí, con mucho gusto yo le pago lo que le deba.
0: Ok, ahí ya tenemos la confirmación de que ella le va a pagar lo que le deba. Y aquí el muñeco, el tío Mike, nos acaba de decir esto.
1: Pues le mandamos el número de cuenta, me puede abonar con besitos. ¡Ay! ¡Pontexa!
0: ¿Con besipesos o qué?
1: Pues si es muy valiente y muy pagadora, que los mande a la radio, que mande un audio y que me diga, ahí te va tu abono. Yo aquí era bien pendiente de la estación naranja, ¿cómo no?
0: ¿Ya escuchaste, Nurs? Ahí está. Ahí está el cómo pagarlo, ¿eh? Le pregunté que si tenía que ser en vivo, en directo, tenía que ser por mensaje, por correo, por llamada. Aquí ya nos acaba de dar una opción de pago, que tiene que ser a través de aquí.
1: Y pues mira papus, la neta pues no nos conocemos pues, pero si algún sí. patrocinador por ahí dice, ¿saben qué? Pues yo les invito una cenita romántica, vénganse del Barbas, o sea, vénganse a algún lugar y pues ahí que participen también, que nos echen la mano. Yo sí, la neta vez. Soy materia dispuesta y estoy solito. ¡Vámonos!
0: ¿Cómo ver, muñecotes? El tío Mike anda arrasando. Licenciado. A ver, ¿qué dice por acá?
3: Árale pues, ahí te va tu primer abono.
0: ¿Dónde pues? Nos llegó el primer abono, licenciado. Me siento como de esas personas que le pagan, pero no soy el jefe, pero yo agarro el billete, licenciado. Yo lo siento, yo lo huelo, lo respiro, licenciado. Mike, por si no lo escuchaste, ahí te va.
3: Árale pues, ahí te va tu primer abono.
0: Tronadito para que suene, ¿eh? Oh, ya, ya, ¿qué dice el tío?
1: Calmado, papu. Esa feria es mía. Esa feria es mía. Ya me tocaba. ¡Ánimo!
0: Ya te tocaba. Pues, ¿qué tienes que decir al respecto, mi tío Mike, eh? ¿Qué tienes que decir al respecto? Porque, ok, te voy a respetar el billete porque, claro, no hay que meternos en ninguno de este tipo de situaciones exactas y exactas. Pero, a ver, nos acaba de decir qué es lo que opina.
1: Pues mira, ya con ese abono, hasta un espacio le voy a hacer en mi corazón, ¿por qué no? ¡Ánimo!
0: ¡Yeah! El muñeco respondiendo así, sigue respondiendo, oye... Oye, qué velocidad aquí, ¿eh? Aquí sí que la están sacando fuego aquí estos muchachos, ¿eh?
3: Nomás déjeme en el espacio ahí sentado, mi joven, porque yo trabajo mucho y no tengo tiempo para andar echando novio.
0: Hoy, ya escuchaste que pues hay que respetar el trabajo. El trabajo es trabajo y ya cuando se pueda, pues ya no vean, ¿no? Ya le echan el tiempecito de novios.
1: Y nomás para que sepa ir y... la enfermera sexy, que mi papá no crió ni un cobarde. ¡Vámonos!
0: ¡Ande pues! Ya escucharon mis exactos. Aquí están bien prendidotes, ¿eh? Aquí parece que no es lunes, licenciado. Yo creo que estos vatos sienten que estamos en viernes en la noche, licenciado, porque estos andan tirando novio a algo bien.
3: Y nomás para que sepa, mi papá crió una reina, mijo.
0: ¿Cómo, Aquí también no hay para allá, ¿eh? Aquí también hay para allá. Exactos, me tengo que ir corriendo a corte comercial. Espérenme, no se me vayan a ir. No le muevas, no le cambies y en todas partes siempre, ponte Exa.
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¿Cómo ven, mis exactos, que estamos aquí patrocinando prácticamente el amor exacto, licenciado? Aquí la gente parece que viven todo, licenciado. El amor está en el aire, como les digo. Aquí parece que hasta se están peleando a ver quién es el que da más, licenciado.

0: creo ni un cobarde. ¡Vámonos!
1: ¿Cómo la ven, eh? O sea, realmente aquí parece como que hasta se están peleando, pero realmente están como ligando. Ahí está un poco raro. Está un poco raro. Le dice, ¡ay! Amor de mis amores, licenciado. ¡Súbale, licenciado! ¡Súbale! ¡Son! Chepacá, mi reina, ¿eh? Aquí conmigo. De aquí roncan y acá duermen. ¡Vámonos!
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1: Es todo, licenciado, es todo. Pues a ver qué pasa, a ver qué dicen aquí los muñecos. No sé si se vayan a querer compartir los números telefónicos. Ahí sí no sé. De hecho, licenciado, hay algo curioso. No lo puedo decir porque pues obviamente les voy a dar el número a todo el mundo aquí en Exa que nos estén escuchando, pero hay algo curioso. Estoy viendo sus números telefónicos juntos porque nos han estado mandando pues mensaje, nos han estado mandando sus participaciones y me acabo de dar cuenta, Lick, que lo único diferente que tienen sus números son 4 números que son diferentes. Todos los demás son iguales. Obviamente la Lada, pues, digamos que no vale, ¿no? Porque, pues, es la Lada de aquí de Ensenada, ¿no? Pero los otros números están en la misma posición, en el mismo lugar, licenciado. Los mismos números, nada más hay 4 números que son diferentes. ¡Wow! Todo coincide, ¿eh, licenciado? Todo parece ser. Y luego, también, ambos fanáticos de sangre, licenciado, de XFM. Cada rato los dos están mandando unos mensajes. Yo creo que puede llegar a salir algo bastante bueno aquí, Emily. Aquí nos están poniendo ellos unos emoticones, Lick, de shh, vámonos, Riexio. La verdad, yo sé que a lo mejor eso no dirá mucho, pero al mismo tiempo lo dice todo. Vamos a ver qué es lo que pasa. Vamos a ver qué es lo que sucede aquí con los muñecotes. A ver, licenciado, nos acaba de mandar un mensaje el tío Mac. Vamos a escucharlo, a ver qué dice.
0: Oye, muñeco, fíjate mande. Que dicen que las estrellas se ven lejanas y que la luz del sol tarda en llegar. Pero cuando llegó la enfermera sexy, mi mundo empezó a brillar. ¡Ay! ¡Contexa!
1: ¡Chiu! ¡Hoy no más, mi compadre! No, está sacando toda la artillería pesada, licenciado, ¿eh? Está sacando la artillería pesada aquí el tío Mike. Pues bueno, mis exactos, espero que les vaya muy bien. No me había tocado que estemos juntando parejas, licenciado, la verdad. Vamos a tener que hacer la sección del amor exacto. Vamos a ponerle todo lo que tenga que ver con amor, licenciado. Unos fondos más románticos, Lick, para que ahora sí la sensación se vibre, licenciado, se sienta. Exactos, muchas, muchas gracias. Ay, a ver, nos acaba de mandar mensaje Nurs, a ver qué dice.
3: Escuchen todos, con esa frase, escuchen todos. Perdónenme, pero sí acepto.
1: ¡Ande pues! Ya dijo. Acepta. Ya dijo, licenciado. No hay vuelta atrás. Con esa frase lo tenemos todo. Ya lo dijo todo. Aquí en cabina, todo el mundo acaba de escuchar que dijo que sí, que dijo que acepta.
4: A ver.
1: Mira, aquí nos están diciendo que, a ver, escucha esto, por favor.
0: Perfecto, ustedes son testigos, ya me estoy trabando. A partir del 28 de septiembre, el tío Mike tiene novia oficial. ¡Vámonos, Ricky! Ay,
1: Y aquí está diciendo todavía, ¿eh? Escucha.
3: Escuchen todos, con esa frase, escuchen todos. Perdónenme, pero sí acepto.
1: ¡Ay! Dice que sí acepta. ¿Ya aceptó? Pues, exactos. Ya no hay... Que fluya el amor. Que se sienta. Oh, licenciado, ¿qué tiene que decir ante tales palabras, licenciado? Dice el licenciado que los declara... Novios oficiales. Ay, ah, ya, los novios exactos. Los primeros novios exactos, ¿eh?
3: ¿Qué? Yo no dije que para novia, dije que aceptaba tratarlo. Que no se mal viaje, ¿eh? A ver, hello. Nada de que vámonos con todavía como nos toquen. No. Es nada más tratarnos.
1: Oh, bueno, eso es más creíble, licenciado, porque sí está más, pues sí está de locos, ¿no? Aventarse, sí, muy arremangado, aventarse así nada más sin siquiera haber visto a la persona, pues está complicado. Mis exactos, espero que les

0: Vaya muy bien, espero que ya estén en su casita, que vayan a descansar en estos momentos. Ya escucharon aquí a los enamorados, vamos a ver qué es lo que pasa en el transcurso de los días. Vamos a ver qué es lo que se dicen. Yo soy Arturo Vidal, en controles nos acompaña el licenciado. Dígame, licenciado, que es el butaférrico, el perspicaz, el inaudito, el infalible, licenciado, dígame, licenciado, que siempre anda aquí con nosotros acompañándonos como siempre. Y a todas aquellas personas que decía que el licenciado es una persona ficticia, que me lo estaba inventando, es una persona real. El licenciado sí existe, ahí está, miren, levantando la manita. Mis exactos. Vamos a escuchar el último mensajito a ver qué nos dice la querida Nurs.
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0: Ya escucharon, esta historia continuará a partir de las 4 de la tarde hasta las 8 de la noche. Yo soy Arturo Vidal. Controles, ya dijimos, el licenciado. Dígame, licenciado, no le muevas, no le cambies y en todas partes siempre ponte Exa.

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9: Hola, hola, bienvenidos una vez más a este espacio de Ya Oíste. Yo soy Génesis Sainez, más que feliz, emocionada de tratar un tema, pues del que se habla muy poco, la sarcopenia. A veces te sientes con menos fuerza, te cuesta más trabajo cargar cosas, subir escaleras, levantarte de una silla. Pues todos esos puntos hoy los vamos a aclarar y para eso tenemos una invitada muy especial. Nos acompaña la doctora Claudia Santillán Arriaga, que es especialista en medicina interna. Doctora, bienvenida, muchas gracias.
10: Muchas gracias, buenos días, gracias por la invitación. Y bueno, vamos a hablar de lo que es la sarcopenia, como lo mencionaban ahorita, conocido desde ya muchos años, últimamente en boga en México. ¿Por qué? Porque vamos todos para ese diagnóstico o ese síndrome que actualmente se conoce. A la sarcopenia se le menciona como sarcopenia del latín y griego, que es sars, carne, penia, disminución, que es disminución del músculo, o también se le conoce como miopenia, músculo mío, okay. Penia, disminución. Y esto va unado a otros términos que se llaman dinamopenia, que es disminución en la fuerza, y por consiguiente también la cratopenia, que es la disminución en el músculo, disminución en la fuerza, y por consiguiente disminución en la actividad funcional diaria. Anteriormente se conocía que era un síndrome geriátrico, porque todos los cambios que vamos teniendo a partir de los 65 años van generando parte de estos síndromes geriátricos. Pero conforme han avanzado los años y los tiempos, se han hecho varios estudios condicionando que no solamente el paciente geriátrico, sino también el paciente que tiene enfermedades metabólicas, como pueden ser la diabetes, la obesidad, la insuficiencia cardíaca y recientemente más estudios sobre la enfermedad renal crónica.
9: ¿Cómo lo podemos como centrar de que no solamente es algo para la gente mayor, sino que es como un desgaste prematuro, se podría decir?
10: Sí, un desgaste prematuro. Ya fisiológicamente a partir de los 50 años empezamos a tener cambios en las células de todo el cuerpo, pero ahora en México desafortunadamente somos el primer país de obesidad infantil. Al ser el primer país de obesidad infantil vamos generando mayor peso en nuestra estructura muscular y en futuro podemos llegar a desarrollar lo que es la obesidad, lo que es la diabetes mellitus y por consiguiente las enfermedades cardiometabólicas como la insuficiencia cardíaca. Entonces todas esas enfermedades al tener un desgaste progresivo y crónico van a dar una disminución en la masa muscular corporal. Se comenta que después de los 50 años vamos perdiendo por cada año un 2% de masa muscular.
9: Wow.
10: Y después de los 65 años esto puede incrementarse hasta 13 a 24% anual, pero si tenemos otras enfermedades o no hacemos actividades preventivas, podemos llegar a un grado mucho mayor que puede llevarnos inclusive a la muerte.
9: ¿Cómo vamos a diferenciar que a lo mejor estamos en una buena etapa para tomar acción y decir, bueno, voy a hacer ejercicio o esto? O en dado caso, ¿cómo sé que yo tengo, ya estoy empezando con la sarcopenia o esta parte prematura?
10: En un paciente mayor de 65 años ya podemos pensar en la sarcopenia. ¿Por qué? Porque tenemos alteraciones en todos estos factores sensoriales, marcha, se van modificando. Si estamos mucho tiempo en una sola posición, vamos a hacer contracturas musculares. Entonces, cuando yo me quiero estirar para ese ejercicio, me duele. Y si me duele, ya no lo hago o ya no lo realizo. Y un adulto mayor, que son afortunadamente no es una gran mayoría, porque ya actualmente vemos en los parques, en los gimnasios, en algunos bosques, mucha gente mayor haciendo actividad física. Entonces, ese poco que nosotros le invertamos en el ejercicio, que se considera que son 30 minutos al día o 150 minutos semanales distribuidos en lo que nosotros podamos administrarlo de acuerdo a nuestros tiempos, nos va a ayudar mucho. Pero no solamente se considera que sea la caminata, la yoga, natación, que son ejercicios aeróbicos, sino también ya incrementarle un poquito en peso, ya sea con un poco de mancuernas, con polainas, o inclusive podemos en casa, si no puedo comprarme mi mancuerna o polaina, puedo llenar unos botecitos de agua o un recipiente con arroz, con frijol, con lenteja, con alpiste y cargarlos. Claro. Y en las piernas podemos hacerlo con la tela que tenemos en casa, que ya no sobra, llenarlo igual, se considera que sea de arena, pero no vamos a tener arena tan fácilmente, llenarlo igual con la semilla más chiquita que tengamos y ponerle un resortito o ponerle un velcro o unos broches para que lo podamos agregar tanto a los brazos como a las piernas. Y unos minutos, de 5 a 10 minutos que lo hagamos en casa, en lo que vemos las noticias, la televisión, nuestro programa favorito, o inclusive ya hay programas de ejercicio, sobre todo para adulto mayor, hay que hacerlos. Y con ese pesito que le pongamos nos va a ayudar a disminuir ese riesgo de la sarcopenia a corta edad. Cualquier paciente que tenga enfermedades crónicas, vamos a mencionar diabetes, obesidad, enfermedad cardíaca, paciente geriátrico, que curse con una recaída, como son una enfermedad o que requiere estar en el hospital por algún proceso infeccioso o descompensación, o inclusive que pueden llegar a requerir aditamentos como ventilación mecánica, están postrados en cama. Entonces su músculo no lo moviliza.
0: Claro.
10: Entonces muchas veces podemos ver al paciente hospitalizado y el familiar va y nos apoya a darle de comer en la boca, lo tiene apapachando en la cama, y no, al contrario. Llegando hay que moverlo, sentarlo, que él coma para que no pierda esa funcionalidad. Y aquí tenemos que pedir apoyo, si lo hubiera, con una fisioterapia para que nos esté apoyando qué ejercicios puede mantener durante esa hospitalización para que se desgaste menos y pierda menos músculo. Otro es nutrición. Desde que llega el paciente al hospital, hacemos como un plan alimenticio para no perder tanto músculo y garantizar que el paciente esté ingiriendo su alimento. E inmediatamente que se egresa, mandarlo a rehabilitación física, a nutrición, psicología si está en condiciones y psiquiatría.
9: La proteína que venden o que pues consumen, que es como un suplemento, ¿eso ayuda? ¿O estamos hablando de mejor natural?
10: De todo natural. Mucha de la gente que va al gym le sugieren suplementos proteínicos, pero muchas veces pueden dañar o el hígado o el riñón. Claro. Y hablamos que la enfermedad del riñón es una de las que más sufren de sarcopenia. Wow. Entonces, nuestro músculo ya está establecido. Lo importante es trabajarlo y mantenerlo y movernos. Ya sea que yo tenga una enfermedad renal o cualquier enfermedad, mientras yo me mantenga activo dentro de las posibilidades, yo mantengo mi músculo. Pero si el paciente va a perder peso por la misma enfermedad, y yo le doy un aditamento, un suplemento, todo es de preferencia natural, porque eso nos va a ayudar desde la digestión, desde la salivación, de la masticación, la deglución, la absorción de nutrientes, que es mucho mejor a darle un suplemento preparado. ¿Por qué? Porque la absorción va a ser diferente. Sí, y eso se llama un suplemento que Exacto. No equivale a la alimentación. Y muchas veces los familiares o los pacientes dicen, deme una nutrición, ¿por qué no me da hambre? Es por eso un suplemento nos ayuda, pero no sustituye a la alimentación.
9: Yéndonos a la prevención, para que no lleguemos, o sea, en estos casos yo que tengo 27 años, ¿no? Y yo no quiero que cuando llegue a la edad de los 60 tenga sarcopenia. ¿Qué puedo hacer desde yo ahorita para decir, voy a prevenir?
10: Si una persona es sana, no tiene ninguna enfermedad, ninguna comorbilidad, puede tener una alimentación, pero siempre sería ideal llevarlo a cabo con un nutriólogo.
9: Okay.
10: Y conjunto con un dietista, ya que el nutriólogo nos detectó que estamos sanos, entonces el dietista nos puede dar inclusive ciertas recomendaciones de cómo balancear lo que es el plato saludable, donde un porcentaje son verduras, carnes, cereales, proteínas, y en sí todo, y sobre todo los líquidos,
9: claro.
10: Sobre todo hidratarnos en forma correcta, porque nuestro cuerpo se basa en toda esta homeostasis o que sea todo parejo para que pueda absorberse todos los nutrientes, y sobre todo no saltarnos alimentos.
9: Importante.
10: Eso es algo muy importante, porque si no llevamos el desayuno, comida y la cena, entonces nuestro cuerpo va a tomar energía de donde no tiene y entonces va a empezar a alterar todo el metabolismo. Trata de hacer un sueño reparador.
9: Nuestro cuerpo habla y hay que escucharlo, hay que saber escucharlo y tomar el tiempo para darle, porque nada más tenemos una sola vida, hay que cuidarla. Nos vemos en el siguiente episodio de Ya Viste. Yo soy Génesis Sainz Silva. Hasta luego.

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0: 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Muchas gracias.
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0: manera propia, es decir, ellos hacen sus encuestas, van a presentar la metodología, los puntos que se pusieron también a consideración de la militancia y de la ciudadanía, y van a demostrar, de acuerdo a Morena, que no hubo irregularidades, a pesar de que en muchos casos se reconoció que los ganadores no pudieron obtener las candidaturas o las coordinaciones, ¿no? Serán sí. candidaturas a los gobiernos. Pero bueno, pues la idea es que se presente cada una de las encuestas y los resultados, Ana.
1: Y del Partido del Trabajo, pues no sabemos todavía nada.
0: Fíjate que hay... ayer está bien raro porque... Pues Itlali Hernández había dicho que ya estaban integrados a una mesa paralela, sí. que se estaba negociando. La semana pasada incluso difundieron imágenes de una reunión nacional, sí. pero lo que sabemos es que el Partido Verde ayer mismo también aseguró que hasta el momento no están sentados a la mesa. Incluso les hicieron un llamado pues a considerar que unidos habían logrado más, ya que se sentaran a esta mesa, pero por lo que sabemos por el Verde es que no están todavía pues establecidos en estos acuerdos.
1: Bueno, por supuesto, estamos pendientes. Muchas gracias, Nora.
0: Muy buenos días.
1: Gracias, igualmente. Buenos días. El Templo Mayor de Reforma dice que pues las encuestas que se van a presentar hoy son básicamente las encuestas de lo que diga mi dedito, que en realidad fueron ponderados estos criterios de popularidad de manera muy distinta. Vamos a esperar a ver qué es lo que presentan a la una de la tarde, pero por lo pronto, pues sí es de notar que el Partido del Trabajo pues no recibió ni una sola de las candidaturas. Un partido que ha acompañado, como nos dijeron aquí la semana pasada, ha acompañado a la 4T, desde sus inicios. Y el Verde, un partido con menos del 8% de la votación total en las últimas elecciones, pues va a terminar con, o podría tener, si es que ganan las elecciones, por supuesto, podría tener 3 gobernadores, el Partido del Trabajo, pues básicamente relegado, ¿no? En esta coalición. Vamos a estar platicando con Carlos Pérez Ricarte en un rato más sobre este tema. El coordinador nacional de elecciones del Verde, Arturo Escobar, habló al respecto del tema del Partido del Trabajo y esto es parte de lo que dijo.
2: Yo siempre he pensado que deben de reintegrarse, y de la información que tengo, yo no he hablado directamente con ellos, pero nos comentó la presidenta de Ariadna Montiel de Morena que a partir del día de mañana se están reincorporando a las mesas de que convoca Citlali.
1: Bueno, en otros asuntos, la gobernadora de Chihuahua, Maru Campos del PAN, llamó a la Suprema Corte de Justicia a mantener firme una iniciativa del gobierno de Chihuahua, del Congreso de Chihuahua, que lo que busca hacer es anular una elección si se comprueba que en esa elección hubo injerencia del crimen organizado. Esta iniciativa fue impugnada por la mayoría de Morena en el Congreso del Estado. Va a ser analizada hoy en el Pleno de la Suprema Corte de Justicia y eso es lo que dice la gobernadora Campos.
3: Mañana, martes 29 de septiembre, la Suprema Corte decidirá si Chihuahua se queda con una ley que protege las elecciones y el voto libre de la gente o una ley que abiertamente proteja al crimen organizado para poner a sus candidatos. A las ministras y a los ministros les digo con respeto y como parte en este juicio. Ustedes llegaron a la Corte por el voto ciudadano, voto de quienes tuvieron plena fe y esperanza en ustedes. Lo que está en juego el martes es precisamente eso, que el voto se decida en las urnas y no en los cuarteles del crimen.
1: Bueno, en el tema de Amílcar Olán, el amigo cercanísimo de Andy López Beltrán, involucrado, señalado por diversos fraudes, tráfico de influencias, huachicol fiscal, contratos irregulares de megaobras como el Tren Maya. Irving Pineda, reportero, periodista de Azteca Noticias, lo rastreó, ayer lo platicamos aquí con el propio Irving, lo rastró hasta Lugano, Suiza. Bueno, hoy hay nueva información, de acuerdo con el periodista Claudio Ochoa, Amílcar Olán pues salió corriendo, salió por patas de Suiza, o por lo menos de la casa que habitaba en Suiza, a menos de una semana de ser identificado, encontrado por Irving Pineda allá en Lugano. Y por supuesto hay muchísimas reacciones En la clase política acerca de lo que debe ocurrir con Jorge Amílcar Olán. Óscar Palacios, desde el Senado de la República hubo bastantes voces, sobre todo, por supuesto, voces de la oposición que exigen a la Fiscalía General de la República investigar a fondo las acciones de este empresario. ¿Cómo estás, Óscar?
4: ¿Qué tal, Ana Francisca? Buenos días. Así es, justo senadores de oposición exigieron que se investigue a fondo el caso de Amílcar Olán, quien fue localizado en Suiza tras ser señalado por posibles actos de corrupción y huachicol fiscal. En entrevista, el coordinador del PAN, Ricardo Anaya, recordó que Amílcar Olán, amigo de los hijos del expresidente Andrés Manuel López Obrador, ha enfrentado distintos señalamientos por casos como el de la venta de balastro de mala calidad para la construcción del Tren Maya. Señaló que estamos ante un caso grotesco y vulgar de impunidad, por lo que demandó que las autoridades se pongan las pilas, cumplan con su responsabilidad y se llegue hasta las últimas consecuencias en este caso. Escuchemos.
5: Es que los casos son muy conocidos. Está el caso de Portacelis, está el caso específico del descarrilamiento del tren a partir de haber vendido material de mala calidad. Nos parece un caso grotesco, vulgar de impunidad, y nosotros lo que exigimos es que las autoridades cumplan con su responsabilidad de investigar estos casos e ir hasta las últimas consecuencias.
4: Por su parte, el coordinador de Movimiento Ciudadano, Clemente Castañeda, señaló que las autoridades ya no pueden poner como pretexto que no saben dónde está Amílcar Olán. Vamos a escuchar.
6: Ciertamente hay muchos señalamientos que se hacen sobre este personaje y ojalá que las autoridades actúen en consecuencia, que no pongan como pretexto que no saben dónde está, porque hoy es evidente pues dónde se esconde. Así es que una vez más elevamos la voz para que las autoridades hagan su trabajo, deslinden responsabilidades y que no haya impunidad en este país.
4: Finalmente, el coordinador del PRI, Manuel Añorbe, cuestionó que las autoridades no supieran dónde se encontraba Amílcar Olán cuando dijo representa el eslabón perdido de muchas tropelías que se cometieron en el sexenio pasado. Así lo dijo.
7: Amílcar Olán es el eslabón perdido de muchas de las tropelías que se hicieron en el sexenio de Andrés Manuel López Obrador, los hijos de Andrés Manuel López Obrador y altos funcionarios del sexenio de Andrés Manuel López Obrador, pues ya lo localizaron y ahora resulta que las autoridades mexicanas no sabían dónde estaba.
4: Ana Francisca, es el reporte. Buenos días.
1: Muchísimas gracias. Buenos días, Óscar. Y las 7 de la mañana con 14 minutos. Lo platicábamos ayer, el Universal publicó en su primera plana un reportaje sobre los ingresos de la directora de Radio Educación, Fernanda Tapia. Ahí se dio a conocer que percibe al año oficialmente por su trabajo de directora en Radio Educación 1,845,000 pesos, pero que declaró ingresos por más de 25 millones de pesos en el 2025 y que además compró una casa de 10 millones de pesos en el de contado. Parte de lo que también decía el reportaje es que tiene pues muchas chambas, tiene muchos trabajos Fernanda Tapia. Y que casi no va a Radio Educación, y eso no era opinión del Universal, sino era, pues estaban citando a diversos trabajadores que dicen, pues para acá se para como 5 minutos, no viene, ¿no? O sea, viene poco a trabajar aquí. El bajo reserva del Universal hoy dice que Fernanda Tapia envió un correo electrónico muy formal a el Universal para solicitar derecho de réplica. Por supuesto, dice el Universal, había mucho interés en conocer cuál era su explicación sobre estos 25 millones y esta casa de contado y etcétera, etcétera. Solo que al parecer ocurrió un pequeño pero importante olvido. Nunca adjuntó algún archivo con la réplica. O sea, nada más mandó el correo diciendo, ahí les va mi réplica, pero pues ya no mandó ningún archivo con la réplica exactamente, ¿no? Dice el Universal, pues tal vez andaba corriendo entre chamba y chamba y se le olvidó adjuntar el correo. Lo que sí es que Fernanda Tapia ayer por la noche subió un video a sus redes sociales en donde habló en estos términos.
8: Calma, ahora soy funcionaria y quien va a dar la respuesta y la postura es la Secretaría de Cultura. Pero ustedes saben quién soy yo y sabemos quiénes son ellos.
1: Bueno, esa es la explicación de Fernanda Tapia. Nos vamos hasta Morelos, Emanuel Villalobos. El tema de estos dos estudiantes de la prepa número 2 de la Universidad Autónoma del Estado de México que fueron asesinados y ya sepultados, entiendo, en Cuernavaca. ¿Cómo estás, Emanuel? Buen día.
9: ¿Cómo estás, Ana? Buen día. Sí, la tarde de este lunes, familiares y amigos de Cristian Chamet y Gael realizaron varias actividades en memoria de estos jóvenes acribillados este fin de semana pasado en la colonia Chulavista, acá en Cuernavaca. En la preparatoria número 2, que era este centro, esta institución educativa donde ellos cursaban el nivel medio superior, se llevó a cabo una ofrenda y un homenaje con las fotos de estos dos estudiantes. Posteriormente, familiares y personas cercanas también a las víctimas y a sus familias acudieron a una misa y así darles el último adiós. Posteriormente, los cuerpos de estos dos jóvenes fueron llevados al Panteón de la Leona, aquí en la capital del estado de Morelos, en Cuernavaca, donde permanecerán sus restos. El papá de Cristian Chamet, el señor Rogelio Arce, espera que este caso pues no quede impune, como muchos otros que no han sido resueltos, recalcando que tanto Chamet como Gael pues eran estudiantes que no tenían problemas con nadie. Por eso también el papá de Cristian Chamet pidió que no se hicieran especulaciones ni se criminalice a su hijo ni a su compañero. Escuchemos parte de estas declaraciones que nos otorgó el papá de Cristian Chamet, el señor Rogelio Arce.
10: La exigencia es que no se quede, como se han quedado muchos casos parados. Son dos jóvenes de 17 años que les truncaron el futuro. Truncaron las carreras, los sueños, ¿sí? ¿Y por qué? ¿Por nomás sentirse aquellos más que los otros? ¿Por qué? ¿Porque traían una moto? Y les vuelvo a repetir, ¿entonces no somos libres de traer una motocicleta?
9: Ahí parte de lo que nos declaraba el señor Rogelio Arce, y esto, Ana, surge también a partir de que en redes sociales se especuló sobre ciertos temas pues ilícitos que podrían estar en torno al homicidio de estos dos jóvenes. Al respecto de este tema, el fiscal general del estado de Morelos, Fernando Blumenkron Escobar, declaró que la institución no criminaliza a las víctimas, pero que sin embargo pues tienen que agotar todas las líneas de investigación respecto al homicidio de estos dos jóvenes menores de edad. Vamos a escuchar parte de estas declaraciones del fiscal de Morelos, Fernando Blumenkron.
1: Adelante.
11: No, la fiscalía tiene que agotar todas las líneas de investigación de manera oportuna, profesional, como te comentaba. Para nosotros es importante, pero también debemos decirlo, para la fiscalía del estado no criminalizamos, la idea no es criminalizar a las víctimas. Sin embargo, tenemos que atender todas las líneas de investigación precisamente para dar con los responsables de estos hechos.
9: Ahí la postura por parte del fiscal Fernando Blumenkron, quien señalaba que pues seguirán trabajando para esclarecer y dar con los responsables de estos acontecimientos, estimando que en los próximos días se pudieran tener algunos avances importantes en cuanto a estas diligencias, Ana.
1: Bueno, por supuesto, estamos contigo en cualquier momento que haya nuevas informaciones. Regresamos, Emanuel, muchísimas gracias por lo pronto.
9: Buenos días, Ana, un saludo.
1: Gracias, igualmente. Bueno, el gobierno federal presentó un nuevo informe sobre el caso Ayotzinapa. Rocío Méndez, ¿cómo estás? Me da gusto saludarte.
12: Igualmente, Ana, muy buenos días. Se destacaron 168 procesados, casi 2,000 rastreos en Guerrero, la petición de extradición todavía sin éxito de Tomás Cerón de Israel y de Ulises Bernabé de Estados Unidos, el rastreo de celulares, funerarias y forenses, y se enfatizó que solo sumarán a nuevos expertos de la ONU a las indagatorias, no a Carlos Beristain, no a Andrea Buitrago, y las comisiones de la verdad y la unidad de investigación del caso Yotzinapa hicieron esta larga relatoria. En el caso de su titular, Arturo Medina, y también Mauricio Pasarán. Lo que ellos aseguran, Ana, es que en lo que va de la administración hay resultados concretos. Escuchamos al fiscal Pasarán.
13: 162 expedientes. Se tiene un registro de 168 personas sujetas a proceso. 130 personas se encuentran detenidas en prisión. 38 cuentan con medida cautelar. De octubre del 2024 a septiembre del año 2026, se han registrado avances importantes. Se han cumplimentado diversas órdenes de aprehensión y se han realizado detenciones de personas relacionadas con la desaparición de los estudiantes. 9 expolicías municipales. 8 presuntos integrantes de grupos delictivos. 7 exservidores públicos. entre los que cabe destacar al exgobernador del estado de Guerrero, a una exmagistrada presidenta del Tribunal Superior de Justicia del estado de Guerrero, a una exvisitadora del mismo tribunal y a un médico legista que laboró en la denominada barandilla el día de los hechos, además de dos empresarios y cuatro personas civiles relacionadas con líneas de investigación específicas. Estos datos reflejan resultados concretos, visibles y verificables, obtenidos dentro del marco de la ley y del debido proceso, y orientados a la búsqueda de la verdad y la justicia, que en el caso Ayotzinapa, una ineludible responsabilidad del Estado mexicano.
12: Hacemos una precisión, no Ángela Huitrago ni Carlos Beristain como expertos. Pasarán y Medina Ana reconocieron que tras 12 años, la meta sigue siendo hallar a los 43. Escuchemos.
13: Las investigaciones sobre la funeraria El Ángel y el CEMEFO dieron lugar a 7 órdenes de aprehensión por desaparición forzada en agravio de los 43 estudiantes de Ayotzinapa.
14: No vamos a bajar la guardia. Fueron cientos de fragmentos y de restos óseos. Se les han hecho los perfiles genéticos, no corresponderían a los estudiantes. Tenemos un mismo propósito: encontrar a los jóvenes, conocer toda la verdad de lo ocurrido y llevar ante la justicia a quienes resulten responsables. Intensificaremos las búsquedas, las investigaciones y profundizaremos en aquellas que puedan contribuir al esclarecimiento de los hechos. Tenemos un mismo propósito: encontrar a los jóvenes y llevar ante la justicia a quienes resulten responsables. Ninguna persona está por encima de la ley.
12: Ana, el reporte al momento.
1: Muchísimas gracias, Rocío. En un ratito más vamos a estar platicando con el abogado de los padres de los 43, de los familiares de los 43 normalistas de Ayotzinapa, un poco la reacción sobre lo que se presentó el día de ayer. Y bueno, hay reacciones sobre el tema de la ley antimemes que hoy se discute en el Senado. Ojo con esto que es importante. Senadores de PRI, PAN y Movimiento Ciudadano ratificaron su voto en contra de la reforma a la Ley Federal de Derecho de Autor, que así es como formalmente se le conoce a esta que se ha llamado ley antimemes. Y lo que básicamente el argumento de la oposición es que, aunque desde el oficialismo digan que la intención no es prohibir el uso, digamos, de la imagen del gobierno y que nadie va a ser castigado por hacerlo en parodias, en sátiras, etcétera, etcétera, el hecho de que no esté explícitamente puesto eso en la ley abre la posibilidad a que haya interpretaciones arbitrarias que eventualmente terminen por impactar la libertad de expresión. Esto fue lo que dice Manuel Añorde, coordinador de los senadores priistas.
7: Por supuesto que vamos en contra. Los argumentos ya los hemos dado desde la comisión. Si no se incorpora en esta iniciativa, en esta discusión que tendremos mañana, particularmente el hecho de que no habrá un ataque a la libertad de expresión y se deje clarísimo que no se va a criminalizar a quienes hagan caricaturas, memes, sátira política, en fin, lo que es una narrativa que ya se da en las redes sociales, por supuesto, nuestro voto irá en contra.
1: Bueno, vamos a estar, por supuesto, en este tema. Más adelantito vamos a escuchar la posición de senadores del PAN, de Movimiento Ciudadano, por supuesto, también del propio oficialismo, que, como ya les decía, dice la intención no es censurar a nadie, pero bueno, pues ahí está abierta la puerta. Ayer, el exgobernador de Baja California, Ernesto Rufo, llegó a su casa, aquí se los platicamos, en Ensenada. Ahí va a cumplir la prisión domiciliaria como parte del proceso en su contra por el tema de huachicol fiscal. Y interesante lo que contó Ernesto Rufo durante su estancia en el penal del Altiplano, diciendo pues quiénes eran básicamente como sus vecinos de celda y con quién platicaba Ernesto Rufo. Van a ver estos personajes.
15: Estuve ahí en un pasillo donde había varias personas que fueron también gobernadores y que con ellos podía platicar mucho de política, y ahí andábamos caminando en el patio enderezando al mundo.
16: ¿Con quiénes eran?
15: Ah, pues estaba ahí César Duarte de Chihuahua, estaba Mario Marín, el de Puebla, estaba Tomás Yarrington, el de Tamaulipas, y uno que acaba de llegar, que es del estado de Guerrero que se llama Ángel Eladio Aguirre. No lo vas a creer. No, a ver, pero ahí adentro me gritaba el Rufo Mandela. Entonces, y luego también, digo, vaciladamente me decían, oye Rufo, ¿y el Rocha?
16: ¿Y qué les decía usted?
15: Ah, pues te ríes nada más y los saludas. Y algunos se puede darles la mano, hay de todo.
1: Bueno, pues así el vecindario de Ernesto Rufo en el penal del Altiplano. El gober precioso, Mario Marín, híjole. Bueno, vamos a la pausa, a las 7:27 tenemos mucho más al volver. Yo soy Ana Francisca Vega, no se vayan.

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22: Siete de la mañana con 31 minutos. David, buenos días.
23: Hola, Ana Francisca, ¿cómo estás? Saludos, muy buenos días para todos en MBS. Lunes por la noche y triunfo del equipo de los Osos de Chicago que siguen manteniendo un buen inicio de temporada. Ponen su marca en 2-1. Le ganaron a los campeones, las Águilas de Filadelfia, 27-7. Gran trabajo defensivo. El equipo de los Osos logró atrapar 2 veces a Jalen Hurts y lo limitó además al quarterback del equipo de Filadelfia a 153 yardas. Y el veterano Andy Dalton también lanzó para una intercepción. Gran trabajo. Mientras que Casey Kellum, el quarterback del equipo de los Osos, lanzó para 247 yardas. Además tuvo 2 touchdowns por aire, 1 por carrera en acarreo. Realmente buen trabajo del equipo de Chicago al terminar la jornada número 3, la semana 3 de la NFL. Hoy la selección mexicana de fútbol va a enfrentarse a Perú aquí en New Jersey. Estamos en Harrison, a unos 30 kilómetros de la ciudad de Nueva York. El estadio muy bonito, llamado ahora Sport Illustrated, pero es el estadio del New York Red Bulls de la MLS. Aquí mismo jugó Rafael Márquez, no con mucha fortuna, por cierto, en sus días como jugador de esta liga norteamericana. Pero bueno, hoy Rafael Márquez, de acuerdo a lo que se dice por ahí, podría presentar toda una revolución juvenil para enfrentar a Perú. Perú es realmente, me parece a mí, el rival más, más flojo de los cuatro que tiene que enfrentar en esta gira. Ya enfrentó a Colombia, que es un sinodal importante. Le falta a Estados Unidos el próximo sábado en Phoenix y a la siguiente semana en el Coliseo Memorial de Los Ángeles frente a Chile. Yo creo que Perú tiene un... es dirigido por Manu Meneses, un entrenador brasileño. Tiene algunos jugadores conocidos del fútbol mexicano, el portero Pedro Galese, que estuvo en Veracruz. ¿Quién más por ahí? Yoshimar Yotun, es jugador de Cruz Azul. Y tiene algunas figuras destacadas. Oliver Son, el lateral derecho que juega en el Burnley de la liga inglesa. Regresa a la formación o al llamado Gianluca Lapadula, el jugador italo-peruano de 36 años, ex del Milan y del Cagliari. Así que Perú va a ser competitivo, pero hoy es una buena oportunidad para que Márquez muestre el músculo mexicano juvenil. Jugadores como Diego Campillo, Víctor Guzmán, Everardo López, Jeremy Márquez, ¿quién más por ahí? Mateo Chávez, Gilberto Mora, claro, Obed Vargas, Cambero, Sandoval, las dos grandes estrellas de las Chivas, hoy podrían tener un papel importante en este partido de fútbol, que insisto, me parece una buena oportunidad para que también empiece a soltar un poco a los jóvenes, a ver qué es lo que traen y qué tipo de personalidad pueden ofrecerle de pronto al técnico de la selección mexicana de fútbol. Bueno, se ha vuelto todo un escándalo las declaraciones de Antonio Mohamed, el técnico del Toluca, sobre el tema de la árbitra mexicana Katia Itzel García. Mohamed dijo en una declaración en la conferencia de prensa después del partido que empató el Cruz Azul ya sobre el tiempo con un gol del Toro Fernández al Toluca 3-3 el sábado en el Estadio Banorte, dijo, atención con esto, de haber un árbitro normal, ganamos el partido. Sería bueno que Mohamed explicara qué es normal. Yo creo que Katia Itzel García recibe muchas críticas, está bien, puede equivocarse en su trabajo, pero la realidad es que es tan buena o tan mala como cualquier otro árbitro en México, pero se le critica más por ser mujer. Eso está claro. Y Antonio Mohamed para mí es la muestra exacta del machismo que todavía se vive en el fútbol. Muy desagradable la manera en la cual pues, se expresa, se comporta. Un técnico que tendría que tener otro tipo de nivel, de educación para un equipo como el Toluca. Es una verdadera pena cómo se ha expresado en el tema. Porque yo insisto, sí, se equivocó Katia Itzel, pero señalarla como que no sabe hacer su trabajo, como que es inepta y que además llevándola a un término de que en un arbitraje normal, ¿qué es normal para Mohamed? Todos los árbitros se equivocan. El Gato Ortiz, Santander, César Ramos, todos los árbitros se equivocan en el fútbol mexicano. El nivel del arbitraje mexicano está por la calle de la amargura. Esta chica, esta mujer, fue seleccionada para el Mundial. Y hay expertos en el arbitraje que yo reconozco mucho, como Arturo Bricio, que hablan muy bien de ella. Y realmente se expresan que tiene una gran capacidad para hacer su trabajo. Pero bueno, el machismo sigue existiendo en todos los rincones de nuestra sociedad y el fútbol pues no es una excepción. Francia derrotó 1-0 a Bélgica, un gol de Olís ya prácticamente al final del partido, así que gana el equipo de Zinedine Zidane con la ausencia de Kylian Mbappé, que tuvo que regresar a Madrid por un tema de una lesión, no es nada grave, pero está fuera del partido. Italia le ganó 4-1 a la selección de Turquía. Y hoy comienzan los juegos de postemporada en el béisbol de las Grandes Ligas, un momento muy esperado por todos los fanáticos. Son juegos de comodines hoy, a ganar 2 de 3 partidos. Y comienzan en Houston, las Medias Blancas de Chicago enfrentando a los Astros de Houston. En la Liga Americana también, los Yankees de Nueva York, aquí muy cerca donde estoy yo, si el clima lo permite, porque ha estado lloviendo por la costa este de Estados Unidos, enfrentan a las Medias Rojas de Boston en el Gran Clásico. clásico del béisbol. Esperan al ganador de Yankees Boston, Tampa Bay, el mejor equipo de toda la Liga Americana, y esperan al ganador de Houston y Medias Blancas, el conjunto de Cleveland, que fue el número 2 en la Liga Americana. En la Nacional, en Atlanta, los Phillies van a jugar contra los Bravos. Los Cachorros de Chicago en el Petco Park frente a los Padres de San Diego. El ganador de la serie Filadelfia-Atlanta enfrenta a los Dodgers. El ganador del compromiso de comodín entre el conjunto de Chicago y San Diego enfrentará al mejor equipo de todo el béisbol, ¿sí? Que son, obviamente, los Cerveceros de Milwaukee. 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Muchas gracias, Ana Francisca. Buenos días, los esperamos con todo el equipo 3 de la tarde en la transmisión especial desde Harrison en Nueva Jersey, con todos los detalles de la presentación mexicana de esta noche contra la selección de Perú. Muchas gracias, buenos días.
22: Las 7 de la mañana con 38 minutos.
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1: Todos debemos estar preocupados porque las cosas no van bien en nuestro país y pues tenemos mucho que hacer para poder arreglar las cosas que se necesitan arreglar. Por eso mismo debemos entonces, por ese amor a México, encontrarnos todos para recuperar las cosas del orden, la paz y la tranquilidad. Doña Ernestina Godoy. Bueno, que todos procuramos que las cosas sean parejas.
2: ¿Por qué se le trasladó por tierra si era tan largo el recorrido? Es que fue una determinación del juez y estuvo de acuerdo a su defensa.
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4: Lo que estaba ocurriendo,
5: ya.
4: Que le permitieron a él llamar y avisar, ¿no? Pero sí, con toda precisión que el juez lo haya ordenado, al menos en la audiencia no quedó, lo encargó a la Guardia Nacional. Yo incluso desconocía que las facultades de la Guardia Nacional fueran a hacer este tipo de traslados. No se lo pidió a la Fiscalía el juez, lo ordenó expresamente al destacamento de Ensenada que él lo hiciera. Digo, desconozco las razones, y es un protocolo de seguridad que está en su reglamento, y eso no lo sé.
5: En términos de las medidas que se le dictan, ¿estará en prisión domiciliaria? ¿Qué más, abogado?
4: Tiene prohibición de salir del país sin autorización judicial, entregar pasaporte y visa, no puede comunicarse con las personas que están con él vinculadas en la investigación. Tiene que permanecer en el domicilio, y si va a salir solamente puede hacerlo por alguna urgencia médica sin dar aviso, y es con previa cita, se tiene que informar al juzgador 3 días antes, y sí puede tener comunicación con su familia o amistades, y puede ser visitado en su domicilio.
5: ¿Entrevistas a medios y eso puede hacer?
4: No puede hablar del tema, porque estamos en una etapa de investigación. Yo creo que en relación a sus condiciones de salud o su estancia en el centro, sí lo puede hacer, pero no en relación a la investigación que está en curso.
5: En los últimos días hemos escuchado y leído comunicaciones desde la Fiscalía General de la República e incluso desde la propia Presidencia de la República, desde la propia Presidenta Sheinbaum, diciendo hay una certeza total por parte del Gobierno de México, en su caso la Presidencia, de que hay efectivamente un expediente sólido en contra de el exgobernador Rufo. También lo dice la Fiscalía General de la República. ¿Hay pues condiciones de imparcialidad aquí, abogado?
4: Bien, lo que quien va a resolver en su oportunidad el tema será los tribunales y los jueces. Ahorita hay dos amparos en curso, uno en contra de la medida cautelar de prisión preventiva oficiosa y uno en contra del auto de vinculación.
5: Sí.
4: La juez que conoció el asunto consideró que hasta ese estadio había algún indicio razonable para poder vincular a proceso a las 9 personas que fueron puestas a disposición. Pero estamos en investigación. Yo no creo que sea el momento para poder afirmar que se cuenta con los elementos suficientes para que se pueda formular la acusación. Faltan 4 meses de investigación y las atribuciones de la Fiscalía como de las de la defensa son aportar los medios de prueba, los datos de prueba para poder esclarecer el hecho. Yo lo que le puedo decir es que del contexto de la carpeta de investigación nosotros nos abocaremos a tratar de probar que él no tiene participación en los hechos. Si se introdujo ese combustible al país y no se cumplió con las medidas fiscales y eso, nosotros procuraremos acreditar que el señor Ernesto Rufo no tuvo ninguna relación en este hecho.
5: Desde la perspectiva que digamos, gente cercana al exgobernador Rufo, que acompaña al exgobernador Rufo, que lo ha apoyado en todo este tema y esta acusación, mucho la narrativa, abogado, es Ernesto Rufo es un perseguido político, hay justicia selectiva en México. Como parte de la defensa, ¿tienen pensado acceder a instancias de derechos humanos internacionales o incluso del propio país para hacer ese argumento?
4: No, de mi parte no. Nosotros vamos a abocar estrictamente a lo que fue el tema de los elementos y de los datos de prueba con los que se le vinculó a proceso. Uh-huh. El tema en relación a las condiciones en las que se encontró en el Centro Federal, al traslado y eso que es propiamente de la principal queja de afectación a su derecho humano, pues yo creo que fue repuesto en la audiencia, yeah, en el que el juez consideró, entre otras situaciones, su edad, su estado de salud y el arraigo que tiene en Ensenada para poder modificar la medida donde cumpliría la prisión preventiva.
5: De acuerdo.
4: La prisión preventiva no se revocó, solo se cambió el lugar donde la debe de cumplir. Uh-huh. Y yo creo que el derecho humano que él tenía por esas condiciones, pues ya se cumplió.
5: Uh-huh. A ver, finalmente me queda la duda, porque he leído muchas cosas y hay informaciones contradictorias. Todo el tema parte, el caso de la fiscalía parte de la participación del exgobernador Rufo en una empresa de nombre Ingemar, pero me queda la duda de cuál es el porcentaje como accionista, del exgobernador Rufo en esta empresa.
4: Él no es accionista mayoritario, él es el segundo y tiene un porcentaje de alrededor del 39 al 40% uh-huh. del 100%.
5: Uh-huh. Y en términos de las funciones que él tenía dentro de la
4: empresa. No tenía ninguna función de administración, uh-huh. ni tenía representación orgánica de la empresa.
5: Sí.
4: Él, su domicilio fiscal está en Ensenada, su domicilio particular está en Ensenada. Uh-huh. No tenía oficina en la empresa aquí en la Ciudad de México y tampoco uh-huh. tenía ninguna participación en la celebración de los contratos,
5: sí.
4: ni en la administración, ni en la recepción, ni en los pagos de impuestos, ni de ingresos de la empresa, y tampoco recibió ningún dividendo durante el tiempo que ha sido accionista.
5: Entonces, ¿qué hacía Ernesto Rufo en la empresa?
4: No, él tenía una participación pasiva como socio, uh-huh. compró las acciones y ya tenía un tiempo tratando de venderlas desde hace poco más de un año y no había habido la oportunidad para que la fueran compradas. Entonces, uh-huh. compró las acciones, pero prácticamente nunca tuvo una participación activa durante la administración de la empresa, porque también fue relativamente reciente, tiene 4 o 5 años que las compró.
5: Uh-huh. Entonces lo que él buscaba era, participar en una empresa que le diera ganancias, pero
4: algún dividendo, pero uh-huh. sin tener intervención en su organización propiamente.
5: De acuerdo. Bueno, pues estamos al habla, abogado. Muchas gracias por estos minutos, estamos en comunicación.
4: Que le vaya muy bien.
5: Gracias,
4: hasta luego.
5: Gracias. Arturo Germán Rangel, abogado de Ernesto Rufo, las 7:48, vamos a la pausa, tenemos mucho más al volver. Saludos a Cámbaro, Acapulco, Guadalajara, saludos a la gente que nos está escuchando desde Poza Rica y desde Marabatío, allá en Michoacán. Vamos a la pausa, tenemos más al volver.

0: Son las 7:52 a.m. y así amanecieron los diarios del país.
1: Primeras planas de la mañana. Reforma.
2: Destapan a corcholatas con encuestas al gusto.
1: El Universal.
2: Con los cromos, el Istmo crecieron extorsión y saqueo.
1: Milenio.
2: Claraluz repite en Nuevo León y Morena concreta con el verde dos entidades.
1: La Jornada.
2: Ayotzinapa. Nuevas líneas de investigación con funeraria y SEMEFO.
1: El Financiero.
2: Crece 45% exportación manufacturera no automotriz.
1: Excelsior.
2: Ligan a funerarias con desaparición de los 43. Para MBS Noticias, Emiliano Ruiz.
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0: Siete de la mañana con 53 minutos. Tengo en mis manos un estudio que se presenta hoy en un ratito más, que, híjole, qué barbaridad lo que termina saliendo a la luz a partir de esto. Entender para prevenir factores asociados al delito sexual, un estudio empujado por la organización Reinserta y con la idea de esto, de entender qué es lo que lleva a las personas, mayoritariamente hombres, hay que decir, a cometer abusos sexuales, a cometer delitos sexuales. Y, y aquí tengo conmigo en cabina, y le agradezco muchísimo a Saskia Niño de Rivera, cofundadora de Reinserta, que pues nos venga a platicar sobre este estudio, que la idea no es, tú lo dices en el primer párrafo que presentas, Saskia, la idea no es justificar, por supuesto, bajo ninguna circunstancia, cualquier delito sexual, sino entender de dónde viene esto para tratar de evitar que suceda, porque además son delitos, los delitos sexuales siguen creciendo en México.
3: Sin duda, y especialmente a niños. Sí. Creo que eso no queda tan claro, lo veía hoy en la mañana en el título, Ana Francisca. Es un estudio que se hizo a agresores sexuales de niños, niñas y adolescentes. Uh-huh. Yo te quiero agradecer el espacio porque sé que hablar de estos temas nunca es sencillo.
0: No.
3: Y tenemos que empezar siempre aclarando que este estudio no busca justificar bajo ninguna circunstancia, porque desafortunadamente vivimos en un país que está muy lastimado por la impunidad y la corrupción, especialmente en este tipo de delitos, que desafortunadamente es el delito o son los delitos con más impunidad, 99.9%. Increíble. O sea, es fuera. Me voy a regresar y te voy a contar qué nos inspiró a Nicolás del Instituto de Psiquiatría, a Mercedes, mi socia y a mí, a hacer este estudio. Mercedes y yo, como mamás de niños chiquitos, un día estábamos platicando y dijimos, ¿no te parece increíble que le tengamos que enseñar a nuestros hijos que no les pueden tocar sus partes íntimas? ¿No te parece increíble que le tengamos que enseñar a nuestros hijos a los 3, 4, 5 años lo que es la violencia sexual? O sea, estamos interviniendo, estamos rompiendo la inocencia de nuestros niños porque no podemos educar a nuestros adultos. Porque no podemos dar ese enfoque y entonces hemos creado todas las herramientas de prevención responsabilizando a nuestros niños de que casi casi, y en su mayoría niñas desafortunadamente, en que casi casi es su responsabilidad prevenir si les pasa algo.
0: Sí,
3: ¿no? O sea, si a ti te tocaron, si a ti te violaron teniendo 3, 4, 5, 7, 12, 14 años, es tu culpa porque yo te enseñé a ti en cómo cuidarte y tú no lo hiciste. Uh-huh. No es culpa del señor de 55, 60, 70 años, es tu culpa. Y eso creo que empieza a influir en cómo estamos viendo esto. Por eso nos dimos a la tarea de visitar diferentes centros de reclusión a nivel nacional. Es un estudio que se hizo a nivel nacional en diferentes centros de 9 estados de la República, que desde ahí, Ana Francisca, déjame te digo que fue todo un viaje. Hubieron estados que tan pronto vieron la solicitud nos negaron automáticamente el tema.
0: ¿Por qué?
3: Guanajuato, por ejemplo. Pues porque como
0: no quieren.
3: Qué incómodo. Meter. Qué incómodo la pedofilia, qué incómodo los agresores sexuales infantiles, qué incómodo, no. Y automáticamente nos dijeron, es un no rotundo. Con los demás, te lo digo porque hay varios, hemos trabajado con muchos estudios, hemos hecho muchas investigaciones, y este en particular llevó como que más chamba con los estados de explicarles por qué era importante y por qué era relevante un estudio así. Uh-huh. El objetivo del estudio es entender quiénes son los agresores sexuales,
0: ay, sí, claro,
3: por qué hacen lo que hacen, y si realmente es un tema de filia, nacieron así y entonces México está fregado y no hay nada que podamos hacer porque tenemos un alto índice de parafilias, en este caso la pedofilia con nuestra población, o si realmente hay otros contextos que están llevando a que niñas, niños y adolescentes sean agredidos sexualmente por parte de los adultos. Y esto fue maravilloso porque encontramos varios hallazgos. Ana Francisca, el primero te diría es... No, no es un tema de filias, no es un tema meramente de alguna condición
4: mental, emocional.
3: Predisposición, de filia. O sea, te estoy hablando de estás programado de esta manera. Okay. O sea, no tienes opción y así ya naciste, casi como un psicópata, por ejemplo, que no tiene contacto entre su lóbulo frontal y su hipotálamo. Okay. Estamos hablando que solamente el 3.6% de los 511 agresores que entrevistamos, que trabajamos con ellos, que les aplicamos pruebas psicométricas, tienen esta parafilia. Uh-huh. O sea, sí hay un tema ahí más bien muy dirigido a la salud mental. Uh-huh. Lo demás tiene que ver mucho con crianza. Tiene que ver, por ejemplo, nos salió bajos... El 47% de la población tiene medio o bajo posibilidad de empatía. ¿Qué quiere decir esto? Que crecieron en espacios donde predominó la violencia a lo largo de su vida, uh-huh, o donde no tuvieron una red de apoyo. Y eso habla de disminución de empatía. Y cuando hay disminución de empatía, hay menos conciencia de hacerle daño al otro.
0: Claro.
3: Cuando tienes más empatía, o sea, tú puedes tener una atracción hacia un menor, pero puedes controlarte. Es un mito eso de es que no se pueden controlar, no es cierto. Pero puedes controlarte con tu capacidad empática, teniendo la capacidad de ponerte en los zapatos del niño. Cuando tienes un alto índice de personas que no tienen ese nivel de empatía por el entorno en el que se desarrollaron...
0: La crianza.
3: Pues es más factible que vayan a agredir a un niño. Uh-huh. Lo segundo es... Lo podemos reducir en machismo, pero me quiero ir un poco más profundo, que es la educación en materia de consentimiento, la educación sexual que tienen las personas, por ejemplo, en el sur del país. Sí nos pasó mucho. Si tienes en Oaxaca, por ejemplo, 470 municipios de usos y costumbres, sí hay como una línea que sí se borra en los testimonios de estas personas respecto a no me queda tan claro que lo que hice está mal. Y luego te vas a la parte... entre comillas, cultural, y pues claro, están vendiendo a sus hijas a los 13, 14 años para matrimonios forzados, las están casando, se están embarazando a los 13, 14, 15 años, etcétera. Hay una parte que es, ¿por qué lo que hice está mal? ¿No? Uh-huh. Y eso tiene que ver mucho también con la educación sexual que estamos dando dentro de los espacios en los que están desarrollándose nuestras infancias. Eso es muy importante.
0: Oye, y aunado a esto, que no sé si ustedes lo vieron, en muchas familias no hay todavía estas conversaciones, no existen estas conversaciones, ¿no? Los niños crecen, pues, a la buena de Dios y
3: esas cosas
0: experimentan
3: no se hablan
0: sexualmente a la...

0: media alta y alta en, sí, en México, que es una cosa muy interesante. Otra cosa que mostró el estudio, que tiene mucho que ver con lo que estás diciendo, Ana Fresca, es que el estudio no tiene clase social, no tiene...
1: Eso es brutal, ¿eh?
0: Vaya, no tiene absolutamente nada que ver. Puede pasar en una clase de recursos, en una casa de recursos bajos, así como en la casa de un de alguien brutalmente millonario, ¿no?
1: Sí,
0: por
1: sí,
0: decir
1: sí.
0: Una cosa. Otra cosa que vimos, que nos parece que es importantísimo, es México solamente castiga cuando la violencia ya está hecha. Tenemos cero atención. Y aquí me quiero enfocar en programas de reinserción. Estados Unidos, Argentina, España, Inglaterra, tiene programas. Inglaterra, por ejemplo, tiene un penal donde los agresores sexuales son excluidos en un penal distinto porque se entiende que el tratamiento que requiere un agresor sexual
1: no es el mismo que una persona que hace un fraude o que una persona que es asesino o que...
0: No, nada más eso. Pero tú te vas al artículo 18 constitucional, ¿qué te dice? La reinserción social en este país está basada en 5 ejes. Temas como educación académica, como cultura y arte, como deporte. Tú dime qué tiene que hacer un señor de 55 que viola a niños jugando más básquetbol como parte de su programa de reinserción. No tiene absoluta... No está alineado. Sí. Pero entonces seguimos siendo el país número uno en violencia sexual infantil en muchos sentidos, pero los metemos a la cárcel, los sentenciamos, pero lo que no estamos entendiendo es que el daño ya está hecho. Y quienes hemos vivido violencia sexual en la infancia sabemos que es un daño irreversible y brutal en las consecuencias de la personalidad y en la manera que nos desenvolvemos como seres humanos los adultos. Entonces, no podemos seguir celebrando que solamente estemos castigando a quien ya agredió sexualmente, porque la realidad es que estamos llegando demasiado tarde. Entonces, lo que busca este estudio es poner sobre la palestra de la discusión social, legislativa y jurídica también el cómo podemos hacer para que no solamente hagamos prevención de violencia sexual para con los menores de edad, sino que también empecemos a generar proyectos y programas para adultos antes. Yo, tú lo sabes, a mí me ha tocado entrevistar a muchos de estos agresores, y el otro día entrevistaba a uno que es, fíjate, Ana Francisca, es médico. Él está en la penitenciaría de la Ciudad de México. De hecho, él está por salir y él me busca para pedirme ayuda. Él me dice, ¿sabes qué? Ayúdame a la castración química. Me llamó mucho la atención que él me diga esto. Le dije, ¿por qué? Vamos a llamarle a Alex, por decir una cosa. Le digo, ¿por qué, Alex? Y me dice, me da mucho miedo salir y volver a hacer lo mismo. Pero no encuentro dónde me ayuden. Antes de entrar a prisión, antes de hacer lo que hice, busqué 18 psicólogas distintas y ninguna quiso atenderme. Todas me decían, yo no atiendo a agresores sexuales infantiles o a personas con ese tipo de conductas. Entonces me dice, no sé qué hacer, no sé hacia dónde voltear, no sé. Entonces lo único que se me ocurre, está Martín también, por ejemplo, que está en el penal del Estado de México, que tiene no sé cuántas automutilaciones de sus propios genitales en desesperanza de saber lo que hizo por el nivel de empatía que tiene. Entonces hay mucho que se puede hacer. Algo que vimos es que desafortunadamente los 511 agresores están lejos de readaptarse socialmente.
1: Eso es lo que está... Y van a salir, porque además pues son delitos que implican algunos años pues de cárcel, pero después
0: cero son los delitos más penados, ni por mucho. Hay agresores sexuales que tienen 6-8 años de sentencia como máximo.
1: Sí.
0: Lo que vimos, que sí quiero hacer un foco rojo importante, es cuando hablamos de arrepentimiento y cuando hablamos de reinserción con estos 511 agresores, muchos mencionaban que se arrepentían no por lo que hicieron, se arrepentían porque perdieron a su familia, porque la sociedad ahora ya sabe lo que hicieron, o dos, porque extrañan la libertad.
1: Pues,
0: eso nos habla de que estamos lejos de tener un programa de reinserción
1: que funcione.
0: Focalizado para esta población.
1: A ver, lo hicieron en Baja California, en el Centro de Reinserción Social de Tijuana, en Ciudad de México, en Santa Marta, Catitla, y en el Preventivo Varonil Oriente, en el Estado de México, en Nuevo León, Jalisco y Oaxaca. Supongo que Querétaro y Quintana Roo, ¿no? Supongo que platicaron, sobre los resultados con las autoridades de estos estados, ¿qué te dijeron?
0: A todos les mandamos, lo que hicimos también fue, hicimos mini estudios para cada uno de los estados.
1: O sea, les hicieron la chamba, básicamente, a los estados. Digo, no lo quiero decir, es la verdad.
0: No lo queremos decir así, pero pues sí. Digamos que sí. Les mandamos, ¿no? No, yo creo que la sociedad civil no se trata de quién hace la chamba, sino decir cómo coadyuvamos. Sí. Ellos nos ayudan.

0: la verdad, mucho. Yo estoy muy agradecida con estos estados porque nos costó, te lo juro. Pero ni cuando hicimos el de niños reclutados por el narco, ni cuando hicimos los niños en prisión, ni cuando hicimos lo jurídico con personas privadas de la libertad, nos costó tanto trabajo que las autoridades entendieran el objetivo de este estudio y que no lo vieran casi casi como ahí va Saskia otra vez con sus agresores a querer trabajar con agresores, ¿no? Y eso yo lo agradezco mucho. Llevó un trabajo importante porque lo que más nos preocupaba con este estudio era pues no exhibir a estos agresores. Nosotros todos sabemos qué pasa con estos agresores en prisión y entonces muchos mienten sobre el delito por el cual están y muchos ni siquiera los custodios o las custodias saben por qué delitos están. Entonces fue toda una travesía trabajar con las autoridades para mantener ese anonimato y que mañana los custodios no le digan a los otros PPLs, ahí están los violadores de niños, ¿no? Para que después ellos, ¿no? Porque al final es un estudio en el cual decidieron participar de manera voluntaria, donde les explicamos que este proyecto era y que buscaba prevenir la violencia sexual infantil y ellos de forma voluntaria quisieron participar. Ya nos habla de algo.
1: Sobre todo, creo que además, quizá para ellos también, no sé, ahí sí cuéntanos tú, pero debe haber sido muy interesante en algunos casos, no sé si en todos, pero en algunos casos, tratar de pensar y entender de dónde venía esta conducta.
0: Para ellos,
1: de ellos mismos.
0: Muchos nos mencionaron en las entrevistas particularmente, nos mencionaron como mucho agradecimiento de poder externar con psicólogas y con criminólogas el poder hablar de esto, porque es un delito que evidentemente muchos tienen que negar dentro de prisión y muchos incluso niegan con sus propias familias, ¿no? Otra cosa que quiero también mencionar, una frase que me parece brutal, es no hay un solo protocolo en una sola cárcel del país que prevenga que las niñas y los niños víctimas de sus agresores vayan a los penales a ver a sus agresores. Y nos pasó mucho el que nos decían, sí, yo estoy aquí por violar a mi hija, ok, ¿recibes visita? Sí, mi hija y mi esposa vienen a verme. Entonces, ese tipo de cosas que digo, y pasa mucho, ¿no?
1: ¿Cómo es posible?
0: La mamá se dice, ok, lo voy a meter a la cárcel, lo voy a denunciar, lo denuncia, y de repente le quitan la casa, la familia política los amenaza por haber metido al hijo pródigo a la cárcel, se quedó sin comer, ya no les dan para el gasto, terminan perdonando a sus esposos y los esposos propios es, ok, pero tráeme a la niña a la cárcel, ¿no? Y sí quiero decir que desde Reinserta hemos tenido casos de violencia sexual fuertes de niños en prisión, de niños que visitan a sus papás, a sus mamás en prisión, de niños que nacen y viven en prisión, que están en penales mal llamados mixtos. Entonces creo que la chamba es enorme, sí. Y es mucho más allá que lo que jurídicamente un niño pueda hacer una vez que ya le pasó
1: Totalmente. La
0: violencia.
1: Y lo que podamos hacer las familias para prevenir. O sea, aquí hay un chorro de cosas que tienen que hacer las autoridades a nivel federal y a nivel local, y lo tienen que hacer ya.
0: Y las escuelas, creo que tenemos que ya hablamos de pedir ayuda antes de que pase el acto, ya hablamos de detectar señales antes de que escalen en nuestros propios hijos, ¿no? Porque normalmente la violencia nos los contaba un profesor de deporte que está en la cárcel por violar a 3 niños de 11 años. Él lo que nos contaba era cómo iba haciendo el famoso grooming de los niños, y yo lo que me cuestionaba cuando él contaba eso era por qué nadie se dio cuenta que este maestro estaba teniendo conversaciones sobre sexualidad con los niños, porque no fue que un día llegó y los violó, fue poco a poco
1: construyendo
0: esa manipulación, esa confianza. ¿Dónde estaban las autoridades? ¿Dónde estaban los otros maestros? ¿Dónde estaban los papás? ¿Dónde estaban los adultos responsables cuando esto estaba pasando, ¿no? Entonces,
1: tremendo.
0: Vaya, hay mucho que hacer. Ana Francisca, yo te agradezco profundamente que abras tus micrófonos a esos temas tan dolorosos. Y si me permites hacer una invitación,
1: el
0: estudio
1: hoy
0: ya está
1: en
0: las páginas de Reinserta, www.reinserta.org. También si se meten a mis redes sociales, @saskianino, o a las de Reinserta, @reinserta, ya van a encontrar el link para ir y ver tanto el resumen ejecutivo para quien les dé flojera leer, tanto el resumen completo para que lo vean. Hablemos de lo que nos incomoda. Como autoridades, afrontemos este tema que tanto le duele a México y no permitamos que un niño más, que una niña más, sea agredida sexualmente.
1: Que además, nada más para cerrar, los delitos sexuales han incrementado en México importantemente en los últimos años. No es que estén bajando, como sí está bajando el homicidio u otras cosas, no, estos no están bajando, estos al revés, están subiendo. La violación, por ejemplo, no nada más a niños, sino en general la violación ha dado un brinco hacia arriba en los últimos 4 o 5 años. Entonces, pues creo que es algo importantísimo que platicar, que ver, que visibilizar. Y la impunidad, pues sí, 90 y tantos por ciento.
0: 99.9% de impunidad en delitos sexuales. Porque lo que tenemos que entender es que en México la gran mayoría de los delitos sexuales no son el monstruo, no son el lobo, como lo planteamos aquí en el estudio, son el primo, el papá, el abuelo, el hermano, alguien dentro de la familia.
1: Muchísimo, muchísimo ojo con eso. Entender para prevenir, aquí está, además unas ilustraciones preciosas. Saskia, pues sigamos conversando sobre esto. Es lo que te propongo, creo que hay muchísimo que platicar. Y te agradezco que hayas venido.
0: Al contrario, gracias a ti, un saludo a la audiencia.
1: Gracias, las 8:11, vamos a la pausa, tenemos más al volver.

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1: Ya tenemos más información vial. Norte. Tránsito fluido en ambos sentidos de Avenida Alfredo del Mazo Vélez, entre calle 5 y calzada Santa Cecilia. Sur. Rezagada la circulación sobre calle 3 Cruces, desde calle Belisario Domínguez hasta Avenida Miguel Ángel de Quevedo. En este tramo demorarás aproximadamente 7 minutos. Centro. Rezagada la circulación en ambos sentidos de Doctor José María Vértiz, entre calle Doctor Olvera y Viaducto Río de la Piedad. Toma como alternativa el eje central Lázaro Cárdenas en dirección centro o Doctor Barragán en dirección sur. En breve, más información vial.
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7: 8 de la mañana con 16 minutos de este martes 29 de septiembre del 2026. Esta es la información al momento.
0: En resumen.
7: Nos vamos hasta el Senado de la República. Hoy se discute, hoy se debate la llamada ley antimemes. Óscar Palacios, ¿cómo estás?
8: ¿Qué tal, Ana Francisca? Buenos días. Así es, la llamada ley antimemes será discutida este martes por el Pleno de la Cámara Alta y de entrada ya senadores de oposición anticiparon que votarán en contra de esta reforma. A pesar de la modificación que se hizo al dictamen para tratar de evitar una relación con la censura, la oposición no quedó conforme y recalcó que esta reforma va en contra de la libertad de expresión. El coordinador de los senadores del PRI, Manuel Añorbe, destacó que es necesario que se deje claro que no se va a criminalizar a quienes hagan caricaturas, memes, parodias o sátira política. Indicó que no ven en Morena ninguna intención de establecer esto en la ley, por lo que votarán en contra de la reforma. De igual forma, el coordinador del PAN, Ricardo Anaya, manifestó su rechazo a esta ley antimemes que dijo representa una absoluta y descarada censura. Escuchemos.
9: Nosotros, por supuesto, que vamos a votar en contra de la de propiedad industrial, que es la famosa ley antimemes. Es increíble, es que solo en las dictaduras te amenazan con meterte a la cárcel 7 años por utilizar los símbolos del gobierno para hacer parodias, para hacer memes. Eso no es propio de una dictadura. Y si tanto les molestan los memes y las parodias, pues que gobiernen bien y que entiendan que en una democracia debe haber libertad de expresión. Por supuesto que vamos a votar en contra de esa ley, que es una absoluta y descarada censura.
8: Justo en el mismo sentido, se pronunció el coordinador de Movimiento Ciudadano, Clemente Castañeda, quien indicó que el cambio realizado no deja a un lado la ambigüedad que podría llevar justo a la censura. Escuchemos.
10: La vamos a votar en contra. Es algo que hemos discutido ampliamente en el grupo parlamentario y el día de mañana esgrimiremos nuestros argumentos. Hubo durante el proceso de dictaminación alguna intención de cambiar lo que nosotros consideramos es una legislación ambigua, concretamente uno de los artículos. Finalmente esto no se logró, de tal suerte que el Movimiento Ciudadano votará en contra.
8: No obstante, el senador por Morena, Javier Corral, presidente de la Comisión de Justicia y que fue quien impulsó los cambios de último momento al dictamen, ha rechazado que esta reforma tenga como propósito perseguir memes o parodias. Aseguró que la reforma está enfocada en combatir más bien la falsificación y el uso indebido de documentos, plataformas y dominios oficiales con fines de engaño. Ana Francisca es el reporte. Buenos días.
7: Muchas gracias. Estamos al pendiente. Gracias, Óscar. En un ratito más arranca la sesión para la discusión de esta ley antimemes. Platicamos, vamos a Oaxaca. El presidente de la Cámara de Diputados, Raúl Bolaños, respaldó la desaparición de poderes que se decretó en Juchitán, allá en Oaxaca, después de la detención del alcalde por Morena, que está relacionado a temas de extorsión y en general a ser parte o estar coaligado con un grupo criminal. Esto es lo que dice el morenista Raúl Bolaños.
11: Yo creo que el gobernador actuó de manera correcta solicitando al Congreso del Estado la desaparición de poderes en Juchitán y designando de manera casi inmediata a un administrador, la figura jurídica como se le llama en Juchitán. Estuve atento a los hechos el fin de semana, hubo presencia de gobierno del Estado, estuvo el propio gobernador caminando por las calles de Juchitán y yo respaldo las acciones de Salomón Jara en torno a Juchitán. Creo que es momento de mantenernos unidos como oaxaqueñas y como oaxaqueños.
7: Platicamos también con Arturo Germán Rangel, el abogado del exgobernador Ernesto Rufo, exgobernador de Baja California, sobre el tema legal, la ruta jurídica para Rufo. Esto es parte de lo que nos contó.
12: El juez lo que determina es el destacamento de la Guardia Nacional que se ubica en Ensenada, quien se encargue del traslado, la logística y bajo las medidas de seguridad que ellos tienen en sus protocolos. En la audiencia no se especificó si el traslado iba a ser vía terrestre o vía aérea y el juez ordenó que se giraran una serie de oficios a diversas autoridades para que se cumpliera, al titular de Prevención Social, al director del penal, sí, a los miembros de la Guardia Nacional, pero que hay específicamente el señalado que era vía terrestre, no lo hizo y por eso no fue materia de alguna precisión. A nosotros nos hubiera gustado que nos comentaran si era viable, aun y cuando fuera el cargo a la familia, trasladarlo vía aérea. Realmente nos enteramos que el traslado era vía terrestre en el momento que estaba ocurriendo.
7: Bueno, Sinaloa tiene un incremento importante, un repunte que se ha caracterizado como histórico de violencia letal contra las mujeres en el 2026, cerca de 100 casos de homicidios y o de feminicidios, homicidios dolosos o feminicidios entre enero y septiembre de este año. Fue asesinada ahora una chica llamada Fernanda. Karina Méndez, saludos hasta Sinaloa. ¿Cómo estás? ¿De qué se trata? Cuéntanos.
13: Hola, ¿qué tal, Ana Francisca? Buenos días. Pues te saludo y te informo que una joven embarazada fue atacada a balazos la mañana de ayer cuando llegaba a su domicilio en la colonia Ampliación, en la ciudad de Los Mochis. La mujer quedó pues gravemente herida y fue llevada por su esposo a un hospital al centro de la ciudad. La víctima fue identificada como Fernanda, de 31 años, quien tenía 7 meses de embarazo al momento. La joven quedó pues gravemente herida, llegó al hospital y bueno, pues ya que llegó, pues desafortunadamente perdió la vida. Pues los doctores trataron de que el bebé sobreviviera, pero desafortunadamente pues también perdió la batalla. Dicen que un individuo se habría acercado caminando hasta Fernanda y le preguntó su nombre y después sacó un arma y le disparó a corta distancia. Esto fueron como las declaraciones de una persona que habló al 911 para reportar el incidente. Bueno, hasta el momento las autoridades no han informado sobre personas detenidas por la agresión ni se ha establecido el móvil del ataque. Con este asesinato, Ana Francisca, en Escuinapa, ¿sí?, 7 mujeres han sido asesinadas en 28 días de septiembre, claro, mientras que hay registro de 110 en Sinaloa desde el 1 de enero a la fecha. Está y bueno, bien. Fernanda es la mujer 23 asesinada en el estado del 1 al 28 de septiembre de 2026. Y bueno, pues la situación está realmente preocupante porque han sido justo el fin de semana, solamente el fin de semana, mataron a 3 mujeres. Y bueno, pues en esta ocasión se suma Fernanda una más.
7: ¿En qué anda la gobernadora, Karina?
13: Pues bueno, están ahorita con el tema de las lluvias, de Polo, pues tratando de dar un poco de resultados, pero en el tema de seguridad, de verdad, no te puedo decir que vamos de mal en peor porque tenemos 2 años así, pero la situación pues no ha mejorado y realmente está muy preocupante y sobre todo mucho en el sur del estado. Y bueno, esto alerta mucho porque el norte se había mantenido muy muy tranquilo y bueno, con este hecho pues ya empiezas como a mover un poco el radar hacia el norte del estado.
7: Bueno, pues te agradezco la información, por supuesto, pero también el contexto para poderla entender mejor. Gracias, Karina, un abrazo.
13: Buenos días.
7: Gracias, las 8:24.
0: Luis Miguel González, Economía.
7: Luis Miguel González, ¿cómo estás?
14: Ana Francisca Vega, muy bien, ¿y tú?
7: Bien, bien, contenta de conversar como siempre contigo. Y tú pones sobre la mesa estos municipios, 5 municipios o alcaldías del país que están en Ciudad de México y Nuevo León con el mayor ingreso corriente promedio trimestral, esto de acuerdo con las cifras que nos arrojó el INEGI nuevamente en esta encuesta intercensal, me parece, ¿no?
14: Sí, no sorprende encontrar entre los municipios con mayor ingreso por hogar, encontrar a la alcaldía Benito Juárez en la Ciudad de México, a Pedro Garza García. Lo que me gustaría poner a disposición de que nos escuchan es el contraste con los que menos ganan o con el que menos ganan. Municipio más pobre del país está en Oaxaca, Santa Magdalena, Jicotlán. Solo por poner los números, y en Ciudad de México y Nuevo León, los ingresos trimestrales por hogar van entre 140 a 170 mil pesos. En ese municipio son 10 mil 700 pesos. Si lo pudiéramos ver de esta manera, es 16 veces más pobre,
7: híjole,
14: este municipio que el más rico del país. Vamos a decir, uno tiene niveles de pobreza, no lo digo como ofensa, solo como descripción, africanos, y Benito Juárez, San Pedro Garza García, pues tienen un nivel que correspondería a un país, no de los ricos de Europa, pero de los países medios de Europa. por ejemplo, Europa del Este. Uh-huh. ¿Cómo podemos vivir con un contraste de este tamaño? Revisaba la cifra este de Santa Magdalena, Jicotepec. Yo digo, 10,000 pesos trimestrales el ingreso por hogar, significa que ahí no llegan ni programas sociales ni remesas.
7: Sí, que es donde deberían de llegar, de hecho, ¿no?
14: Absolutamente.
7: Uh-huh. Híjole.
14: Es impresionante. Uh-huh.
7: Uh-huh. Además, Benito Juárez, si empiezas a asociar algunos de las cifras que hemos estado platicando los últimos días, Benito Juárez es no nada más la alcaldía, digamos, con mayor ingreso promedio trimestral, sino el lugar en donde menos bebés están naciendo.
14: Con totalmente.
7: La tasa de... Bueno, sí, ¿no? Es tremendo, ¿no?
14: Sí. Es, o sea, son buenas oportunidades para reflexionar qué país somos, lo que nos falta para ser el país que queremos o deberíamos ser. Listo. Tener un factor de 16 entre el municipio más pobre, el ingreso por hogar en el municipio más pobre, sí. El ingreso por sí. hogar en los municipios más ricos es brutal.
7: Sí, sí. Oye, déjame te pregunto rápidamente por la primera plana del Economista hoy. Me pareció interesante. La deuda cerraría el sexenio con un nivel histórico de 56.4% del Producto Interno Bruto. A ver, cuéntanos, Luis Miguel.
14: A ver, siempre hay muchas formas de medir la deuda. Lo hemos platicado. Cifras grosso modo, cuando termina Peña Nieto, deja una deuda de 10 billones de pesos. Billones con B. Ahora ya estamos cerca de 20 billones. Es una manera de medirlo. La otra es en comparación con el PIB. Estamos poco a poco rebasando lo que es la mitad de nuestro PIB es deuda. Vamos a un número, dicen los expertos, un país con las características de México tendría la zona roja, digamos, la línea roja, en 60 puntos del PIB.
7: Sí.
14: Estábamos lejos y ahora estamos más cerca.
7: Híjole.
14: Lo podemos decir así. Uh-huh.
7: ¿Y qué implica esto?
14: Sobre todo, y es un tema, ahora que hemos hablado de paquete económico, presupuesto, es la deuda cuenta más en la medida en que la tienes que pagar. Es una obviedad, uh-huh. pero... Ya en nuestro presupuesto, pues resulta que más o menos uno de cada 6 pesos es para pagar deuda. Hablamos mucho de, bueno, ¿y cuánto se va a pensiones? ¿Cuánto se va a Pemex? Pero el otro rubro que ya empieza a ser literalmente un costal de piedras que cargar es el servicio de la deuda. Uh-huh. ¿Por qué es delicado en este momento cuando... Vemos lo que está pasando como tendencia con tasas de interés. Si las tasas de interés suben, este nivel de deuda de alguna manera va a tener una representación mayor en el presupuesto. Uh-huh. Dicho de otra manera, para pagar la deuda vamos a tener que sacrificar otras cosas, servicios, obras o contrataciones de personal necesario, pienso en servicios de educación o salud.
7: Sí, ahí les cuento en dónde van a ir los recortes, ¿no?
14: Sí, por eso es tan importante, lo hemos comentado, no hay ningún problema con tomar deuda, el problema es
7: pagarla.
14: Cuando la deuda empieza a tener, vamos a decir, casi vida propia.
7: Pues sí, es pagarla, ¿no? O sea, va a crecer. Es igual como con una tarjeta de crédito a nivel individual, ¿no? Y quizá no...
14: Absolutamente.
7: No, el problema no es tener un mes, una compra de meses sin interés. El problema es cuando tienes 15 compras de meses con intereses y entonces llega un punto en que tu ingreso ya está casi que determinado a pagar esos meses con intereses de la deuda que tú adquiriste meses atrás, ¿no? Ese es el...
14: Sí, los meses sin intereses son baratos o caros, dependiendo de cuánto ganas en esos meses, ¿no?
7: Exactamente. Bueno, pues interesante la primera plana del Economista. Luis Miguel González, te mando un abrazo, gracias.
14: Abrazo muy fuerte, Ana Francisca. Buen martes.
7: Buen martes. Las 8 de la mañana con 31 minutos. Nos vamos a la pausa, 5543-77125. Saludos a Los Cabos, a La Piedad, a Mexicali. Saludos por allá, Monterrey, Morelia, Puerto Escondido, Reynosa. Gracias por conectar esta mañana de martes con nosotros. Vamos a la pausa, tenemos más.

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0: No, oso.
1: Bueno, esta denuncia es el resultado de la indignación generada durante el fin de semana, que trascendió que una junta vecinal, creo que se llama, aquí tengo el nombre, Unión de Colonos de Olinalace, que es una colonia en el municipio de San Pedro, repartieron entre los vecinos tablas con clavos para presuntamente disuadir a los osos que puedan entrar ahí a sus propiedades. Esto evidentemente generó indignación.
2: No puedo creer. Oigan, mi cuarto día en el live, mira lo que me llevó aquí a visitar. ¿Qué onda con esto?
3: Durante la última semana se propuso el tema de la tabla con clavos en la colonia. Se investigó y se vio que en otros lugares, por ejemplo en Colorado, es una medida que se usa para poder alejar a los osos y que se usa por personas que no quieren hacerle daño permanente al oso, pero que sí necesitan tenerlos fuera de la casa.
4: Bueno, ayer lo platicabas, nos lo contaba nuestra corresponsal allá en Nuevo León, Judith Medrano, sobre esta idea cruel, la verdad, inhumana, que tuvo un grupo de vecinos de una de las colonias pues más caras, más exclusivas de Monterrey, de poner tablas con clavos, para que los osos que pues bajan de los cerros allá en Monterrey, pues no entren a sus casas, no se acerquen a sus casas. Imagínense nada más ustedes la crueldad de esta iniciativa, lo podemos decir a llamar así, pero es una verdadera crueldad. La Junta de Vecinos de la colonia Olinalá en San Pedro Garza García distribuyó estos clavos. La autoridad los exhortó ayer, así nos dijeron, los exhortaron a que quitaran las tablas con clavos. Pero el tema no tiene que ver con exhortar absolutamente a nadie, tiene que ver con hacer cumplir la ley. Cualquier persona que en México busque infligir dolor o tratos crueles hacia animales, pues tendría que tener una determinación, una acusación legal. ¿Por qué? Pues porque está en la ley. Y además los osos están protegidos por la legislación nacional porque están también en una calidad de especie vulnerable. Le han entrado a este tema desde la sociedad civil y tengo en la línea a Ivonne Escárcega, activista de Prodefensa Animal AC. Muchas gracias, Ivonne, por conversar con nosotros.
5: Gracias, Ana, por interesarte en el tema y por invitarnos a participar.
4: ¿Qué está sucediendo? Digo, además del exhorto, platícanos un poco cuál es el contexto, Ivonne.
5: Bueno, realmente diste al clavo, efectivamente, ahora que viene al caso, ¿no? Es un delito federal y también es un delito estatal. Y vamos a hablar más adelante de eso, pero realmente la postura de PRODAN es que reconoce que el ingreso de un oso a una vivienda es una situación seria y que la seguridad de las personas debe protegerse. O sea, nuestra postura no enfrenta a los vecinos contra los osos. Uh-huh. Exige prevención, manejo técnico, coordinación con las autoridades para evitar el conflicto sin causar daño a la fauna silvestre. Que esto es un maltrato, sí es. Que es ilegal, también es. Que deben retirarlas y no solo exhortar. Definitivamente. Entendemos perfectamente la preocupación de los vecinos, que un oso entre a una vivienda es una situación seria, que puede generar miedo y pues, realmente debe atenderse. Nadie está proponiendo que una familia ponga en riesgo su seguridad ni que permita la entrada de un animal silvestre a su casa. Precisamente por eso creemos que la respuesta tiene que ser responsable, técnica, pero sobre todo preventiva. Sí estamos muy preocupados, Ana, por la información difundida respecto a la entrega de estas tablas cubiertas con clavos tal y cual como la vimos.
4: Sí.
5: Y que puede ser que las mejores prácticas de otros países pues sean bienvenidas cuando estos especialistas que las recomiendan también entienden nuestra situación diferente en especie, en territorio, en circunstancias, en cultura respecto a la coexistencia con los osos y al manejo de los residuos. Una tabla con clavos no es un método inocuo para ahuyentar a un animal. Si un oso pisa uno de estos dispositivos, puede sufrir heridas punzantes profundas en sus almohadillas, hemorragias.
4: Inaceptable. Lesiones. O sea, es que, a ver, Ivonne, es que es totalmente inaceptable. O sea, esta no puede ser la respuesta lo cual no quiere decir que no debe haber una respuesta. Ahora, a mí sí me gustaría primero entender por qué la autoridad nada más exhorta y no retira, porque la autoridad tiene eso, autoridad de es como si yo pongo una barricada en mi calle porque decido que pues es mi calle, pues va a llegar la autoridad y va a quitar esa barricada. No me va a debatir, no me va a exhortar a quitarla, me la va a quitar. Entonces, ¿por qué no está actuando aquí? No está actuando aquí porque los vecinos son muy poderosos. ¿Por qué qué, Ivonne? ¿Qué está pasando ahí?
5: Yo creo que la respuesta tiene que ver con el tema de recursos. De entrada, siento yo que lo que hizo, y sí le reconocemos y le agradecemos a Partes y Vida Silvestre en Nuevo León, que haya exhortado a suspender la entrega y la colocación de dispositivos y que se haya ofrecido a hacer como visitas técnicas y diálogo con los vecinos. Yo creo que no tiene que ver con que un vecino sea más poderoso que otro. Uh-huh. Siento yo que en cuestión de animales y en cuestión de temas federales, muchas veces no tenemos los recursos suficientes, por ejemplo, de la Profepa, para tener elementos y para tener, no sé, esta coordinación y sobre todo aplicar la ley, porque aquí estamos hablando de un delito federal, que realmente aquí esta fauna silvestre está protegida. O sea, las fuentes oficiales de la Profepa identifican al ursus americanos en la NOM 059 como dentro de la categoría en peligro en extinción. Ajá. Y el artículo 420 del Código Penal Federal contempla delitos contra la biodiversidad, incluido dañar ilícitamente individuos. Y además, pues olvídense, tenemos el cuarto constitucional que está prohibido en todo el país el maltrato de animales. O sea, el Estado mexicano debe garantizar la protección, el trato adecuado, la conservación y el cuidado de los animales. En los términos que señalen las leyes respectivas, y en Nuevo León también tenemos una ley estatal que protege a los animales contra estas medidas. Nosotros vamos a presentar justo el día de hoy una denuncia contra quien resulte responsable para quitar estos dispositivos que lastiman a los osos. Pero realmente creemos que la solución no está tan solo en culpar a los vecinos o en culpar a los osos. Necesitamos una labor conjunta. Necesitamos que la comunidad entienda que tiene que hacer cambios, que el oso tiene un olfato extraordinario y que los residuos y la manera en la que los ponemos a su alcance, tanto para que puedan acceder a ellos y desbaratarlos, sobre todo si vivimos al lado de áreas naturales protegidas, es crucial. Sí, claro. O sea, necesitamos hacer un cambio de hábitos y necesitamos, junto con la mano de las autoridades, no podemos hacerlo solos tampoco, y con la gente que tiene la especialidad en la conducta del oso y que puede también prever los accidentes que creemos que pueden pasar si no actuamos a tiempo. Aquí es hora de actuar, hora de educar, hora de intervenir, hora de cambiar la situación, porque vivimos en una tierra de osos, efectivamente, y cada vez más, Ana, se dan permisos de construcción en áreas donde no deberían de estar las casas. Uh-huh. No es que los osos estén bajando, nosotros estamos subiendo. También es un tema de platicar sobre los permisos de construcción y sobre el impacto que estamos causando a las áreas naturales protegidas, sobre todo en Nuevo León, que vivimos al lado del Parque Nacional Cumbres.
4: Bueno, pues vamos a seguir en el tema, Ivonne. Creo que tienen que actuar las autoridades ya, o sea, no hay que dejar pasar más tiempo. Esta crueldad no puede seguir siendo la política de ninguna junta de vecinos ni de ningún lugar, sobre todo, como tú dices, Ivonne, pues es tierra de osos y hay que convivir y hay que aprender a respetarlos y a que no se les ponga en peligro, sobre todo una especie pues tan amenazada como esta. Vamos a estar en el tema, te agradezco por lo pronto.
5: Ana, hay un dato importante que es importante decirlo aquí. No el que tengas una tabla puede hacerte acreedor una denuncia penal, pero sí que el oso resulte lastimado por la tabla que tú pones te puede hacer acreedora de 300 a 3,000 multas según el Código Penal Federal. Esto representaría de 100,000 hasta 1,000,000 de pesos, y esto depende mucho también de la capacidad de
4: daño, ¿no?
5: Económica de la persona provoca el daño. Y que esto, ojo, es también no nada más para quien cometió la imprudencia de poner estas tablas ahí, sino para quien las distribuyó. Entonces, sí es importante también saberlo para, para que tus radioescuchas o la gente que está escuchando tus noticias realmente sepa que hay una repercusión federal importante en que si un oso resulta dañado.
4: Pues te agradezco muchísimo, Ivonne.
5: Gracias a ti.
4: Gracias, un abrazo. Oigan, acaba de sacar el diario, el muy influyente diario New York Times, un largo, largo artículo en sus dos versiones, en inglés y en español, que tiene que ver con Andy López Beltrán. Y más allá del contexto que ofrece el New York Times en torno a el papel que jugó López Beltrán en el sexenio de su padre y en pues la primera parte del sexenio de la presidenta Sheinbaum, el artículo habla en general sobre pues hasta dónde va a llegar la presidenta para enfrentarse a figuras poderosas precisamente como Andy López Beltrán. Habla de pues dilemas que tiene que enfrentar o que está enfrentando la presidenta Sheinbaum, pero eso no es lo relevante. Lo relevante del artículo es que revela que dos agencias de seguridad de los Estados Unidos están investigando a Andy López Beltrán. Están analizando los alegatos sobre los supuestos vínculos de Andy López Beltrán con el crimen organizado, con el huachicol, con el contrabando de combustible. No se han iniciado, dice New York Times, investigaciones formales, de acuerdo con cinco personas con conocimiento directo de las indagaciones que están haciendo estas agencias. Estas personas hablaron en condición de anonimato para poder pues revelar lo que estaban viendo, y son cinco personas que hablaron en distintos momentos, ¿de acuerdo? López Beltrán, dice el New York Times, también se ha puesto en contacto, esta es una información que tampoco teníamos, se ha puesto en contacto con funcionarios de las fuerzas del orden de Estados Unidos a través de intermediarios en múltiples ocasiones este año, pero ambas partes no han mantenido conversaciones formales, de acuerdo con tres personas familiarizadas con las gestiones. Es decir, un poco como lo que hemos escuchado de Marina del Pilar, ¿no? Que los audios que se han revelado de Marina del Pilar buscando contacto con las autoridades de Estados Unidos, buscando llegar a un acuerdo con las autoridades de Estados Unidos, dice el New York Times, lo mismo ha estado haciendo Andy López Beltrán este 2026. Las 8 de la mañana con 48 minutos, vamos a la pausa. Tenemos más al volver.

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0: siga fortaleciéndose la transformación en el estado de Nuevo León.
1: Si no hubiera decidido respetarlos, no hubiera entrado en la
2: contienda. ¿Va a acompañar a la luz?
1: Yo acompaño el proyecto de nuestra presidenta.
3: Sí, se fue contenta. Lo que pasa es que, pues obviamente todos participamos para querer estar. Unidad es la clave para que a Nuevo León le vaya bien.
4: Que reconozcan la voluntad del pueblo, porque el pueblo manda. No se trata de mí, yo no soy nada. Se trata del pueblo.
5: Y estoy convencido que también lo estará la gran mayoría del pueblo potosino en rechazar el nepotismo y a la clase política que hace negocios al amparo del poder.
6: Carlos Pérez Ricard, ¿cómo estás?
7: Ana Francisca Vega, buenos días. ¿Cómo estás tú?
6: Pues yo bien. ¿Tú en Alemania? ¿Sigues en Alemania, Carlos?
7: Sí, todavía estoy en Alemania. Ya me regreso a México esta semana.
6: Oye, ¿cómo estás viendo, cómo viste el tema de las designaciones de Morena de sus candidatos rumbo al proceso 2027, junio 2027? ¿Te pareció ahí los últimos 7 que anunciaron ayer, la verdad, interesantes en términos de lo que te dicen de la balanza de poder dentro de propio Morena, ¿no?
7: Bueno, me tocó verlo desvelado. Entonces terminamos hasta la madrugada de acá, pero no me quise perder pues ninguno de los nombramientos. Yo creo que es muy interesante como crisol justamente para observar como caleidoscopio de la política mexicana. Y justamente para el programa de hoy presenté o preparé 5 puntos que me parece que podemos comenzar a utilizar para intentar entender lo que sucedió ayer, Ana, si te parece. Lo primero, pues no olvidar que estamos ante actos anticipados de campaña. Es una ilegalidad que ya hemos normalizado y que la oposición ya decidió copiar, pues ellos también ya están en el mismo proceso. Pero a menos de que yo me equivoque, estamos todavía en septiembre y la elección es en junio. Entonces, todo esto no debería estar sucediendo. Se están adelantando los tiempos y eso no está bien y eso no es normal. Y está mal que la oposición lo haga, pero está mucho peor que eso nazca del partido en el poder, ¿no? Me parece que estamos normalizando algo que no está bien, que no es correcto y que ya aceptamos como algo dado. No puedo estar de acuerdo con eso, Ana.
6: Uh-huh. Estoy de acuerdo. Sí, adelante.
7: Sí, ¿no? El segundo punto es que no sé a ti qué sensación te dio, por lo menos a mí me pareció un proceso desaseado en las formas y en el fondo, ¿no? O sea, no puede ser que comenzara a las 10 de la mañana el proceso y terminara pues a las 12 de la noche, 11 de la noche. Uh-huh. Creo que era ya muy, muy tarde, ¿no?
6: Sí.
7: Dejó ver más conflicto que unidad, ¿no? Y que los equilibrios dentro de la 4T son mucho más inestables de lo que parecen. Y en algunos casos ganan los gobernadores, ¿no? En algunos casos gana la presidencia. Y en algunos casos las tribus, ¿no? Pero uh-huh. en Campeche, en Colima, en Michoacán, en Sonora, en Zacatecas se imponen los gobernadores. Pareciera que en Palacio Nacional Palacio Nacional se impone en Chihuahua, en Guerrero, en Sinaloa. Y no es claro que haya un solo poder. Eso es muy interesante porque, como dijimos la semana pasada, me parece que se pone en disputa la idea de que pues solamente se manda desde Palacio Nacional, ¿no? Creo que desde Palacio Nacional se administra mucho de las lógicas del poder en México y es una caricatura la idea de una presidenta superpoderosa que fue capaz de imponer a algunos candidatos, pero sin duda no de todos, ¿no? Y así como digo eso, digo también que el gran ganador de ayer y de los últimos días yo creo que es el Partido Verde.
6: Sí, caray, eso es, yo creo que, híjole, ese es el gran tema, y por consiguiente... El gran perdedor es el Partido del Trabajo.
7: Ahí vamos, al Partido del Trabajo del que hablamos también la semana pasada, pero alguien decía en Twitter hoy, y ya no me acuerdo quién, pero yo estoy parcialmente de acuerdo, decía, el político más poderoso de México es el Niño Verde y ni siquiera está en Morena.
6: Sí.
7: ¿Qué proyecto defiende, Ana? ¿Qué transformación proponen? ¿Qué cree esa gente? ¿No?
6: Sí.
7: Yo no lo sé, no lo he sabido nunca. Pero el hecho es que según las cuentas que trae hoy Reforma y he podido más o menos revisar, pues trae a la candidata de Nayarit, se lleva a Quintana Roo, Morena decide no competir en San Luis Potosí, uh-huh. y tiene influencia en Baja California Sur, uh-huh. y además se negó a que fuera Andrea Chávez allí en Chihuahua. Entonces, no solamente se trata de que fue un partido capaz de imponer al menos tres candidatos, sino que fue también muro para que no fueran otros en lugares donde no quería que fueran. ¿No? Uh-huh, uh-huh. ¿Con qué poder, con qué dinero, con qué legitimidad, con qué programa político? ¿Quién sabe?
6: Sí. Entonces, yo lo decía, antes, perdón, yo lo decía nada más para agregar ahí, Carlos, lo decía al arranque del programa, un partido político que ganó menos del 8% de la votación en las últimas elecciones federales, va a terminar, si es que gana, por supuesto, obviamente todavía falta la campaña, pues, pero si es que gana y las votaciones, podría tener tres gobernaturas, Carlos.
7: Perdón que lo diga así como si yo fuera un viajero del tiempo, pero las va a tener. Uh-huh. Porque, entre otras cosas, este era mi siguiente punto, Morena decidió no competirles en San Luis. Uh-huh. O sea, mandan a un desconocido, ¿no? Eli Cervantes, que ni siquiera estaba en las encuestas. Uh-huh. Dice que a competir allá a San Luis, en realidad están dando por sentado que va a palear la esposa del señor Gallardo, del Pollo Gallardo, ¿no? Uh-huh. Es vergonzoso eso. Y así como decidió no competir en San Luis Potosí, a ver qué te parece esta, Ana, tampoco decide competir en Nuevo León. Uh-huh. Manda a Clara Luz Flores, una candidata que sacó 14% hace 6 años. ¿Te acuerdas tú? 14% hace 6 años. Probablemente la candidata más débil de las débiles que pueda haber, en lugar de mandar un perfil más interesante, o por lo menos de las propias filas, como Tatiana Cloutier. Y yo no sé si es por un acuerdo con MC, si es un acuerdo con el PRI, o no sé qué, pero deciden mandar una candidata muy débil a no competir. No me explico muy bien cómo el partido en el poder, con 8 años de gobierno, que se dice transformador, no está dispuesto a transformar aquellos lugares donde no está gobernando. A mí me pareció muy decepcionante esa decisión, ¿no? Sí, la de Nuevo León, como me parecen otras, ¿no? Pero esa en particular no me la logro

0: gente de base, ¿no? Y que llegó a donde llegó, y creo que en parte por sus propios méritos, y que se le prefiera dar la candidatura a un personaje que viene del PAN, me hace pensar que el partido Morena no está creando cuadros propios, sino que sigue dependiendo de cuadros externos que, desde mi punto de vista, hoy, pues, no sé, no es que solamente no sean convenientes, sino que desdibujan la imagen ideológica del partido, ¿no? Me quedo con esas primeras impresiones a reserva de que sigamos discutiendo, pero justamente he intentado pensar qué vimos ayer, eso, actos anticipados, proceso desaseado, desequilibrios internos, el Partido Verde como el gran ganador, sensación de que Morena no compite o no quiere competir en estados clave como San Luis Potosí y Chihuahua, y esto último, que no da paso a nuevas generaciones en lugares clave como Nuevo León y Chihuahua.
1: A mí, ¿sabes qué? Me parece que es parte de la explicación por la cual tú dices no lo vemos compitiendo o vemos cediendo espacios importantes al Partido Verde. Es porque Morena busca ceder estos espacios pensando en poder o en la posibilidad de mantener una mayoría calificada en las legislaturas. O sea, yo creo que ahí es donde va a terminar amarrando. Me parece, ¿eh?
0: Luego
1: O sea.
0: yo me pregunto, ¿para qué? Porque
1: Pues para que lo. Sí.
0: quien se rebeló ante la reforma constitucional de la reforma política de Claudia Sheinbaum fue el Partido Verde.
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3: Te da la hora exacta.
4: La hora exacta es 8 de la mañana, 2 minutos.
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2: 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Y a las 8:13 de la mañana, ¿cómo están? Exactos. Buenos días, yo soy Vera Valderas, muy contenta, muy feliz de estarlos acompañando en esta mañanita. Recuerden que estamos echándole la manito a Raúl, que se encuentra de vacaciones, pero no se preocupen, el punto exacto queda en buenas manos. Ay, ¿qué? Si quieres mandar, ir mandando tu reporte ciudadano, porque en un momento comenzamos con las Exa News. Al 646-128-4601. Queremos saber todo. Queremos saber cómo está toda Ensenada, qué es lo que está ocurriendo en tiempo real. Así que ahí te va otra vez el WhatsApp: 646-128-4601. Me imagino que también los peques ya están en clase. Creo que entran a las 7, ¿verdad? ¡Ay, qué temprano! Pero bueno, un saludo a todos aquellos que van de camino al trabajo, ya sea en el transporte público, en su auto, a lo mejor van con audífonos caminando. Un saludo y deseándoles un excelente inicio del día. Por aquí están mandando... Ah, ok, ya tenemos algunas participaciones para las Exa News, así que en un momentito vamos a comenzar. Así que mientras te voy a dejar con Duele el amor de Alex Syntek, y en todas partes, ponte Exa.

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2: Las 8:20 de la mañana, vamos a comenzar con el Exa News, comenzando por acá, y ya tenemos el reportaje del deporte, así que adelante, pibe loco.
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3: Mis queridas exactas y exactos, yo soy el pibe loco de los deportes, claro que yes, claro que yes. Bueno, señores, ¿qué creen? Isaac del Toro, un grande, queda en quinto lugar en el Mundial de Ciclismo en Canadá y se pone a llorar. Cuando miles morirían por estar en su posición. Pero cuando eres un verdadero guerrero, cuando eres un verdadero líder, cuando eres un ganador nato, siempre quieres ser el número uno. Venga, Isaac del Toro, te respetamos, te admiramos y hoy te conocemos un poco más. Bueno, y si hablamos de leyendas, ¿qué les parece la joya de la corona de los Cholos de Tijuana? El niño Mora hace su debut con la selección y estrena su camiseta número 10 con un gol en el primer partido de Rafa Márquez y empatan a 1. Muy bien, Mora, lo estás haciendo muy, pero muy bien. En los lunes de NFL, sí, señores, se enfrentó Chicago a las Águilas de Filadelfia y Chicago aplasta, literal, 27-7 a las Águilas. Muy bien, Chicago, felicidades. En el fútbol internacional, Italia 4, Turquía 1, normal. Francia 1, Bélgica 0. Bueno para Francia, pero no está ganando como debiera. Suiza 3, Polonia 1, normal. Y Bosnia 4, Rumania 2, bien por Bosnia. En partidos amistosos destaca Japón 2-1 a Venezuela, normal. Japón ha crecido impresionantemente en el fútbol en los últimos 10 años. Y lo mejor de todo, Uruguay, sí señores, Uruguay, para todos los charrúas, gana 4-1 a Corea. No dejen de seguirme en TikTok, pibe 5002 en minúsculas, pibe, sí, con B de bueno, muy bueno. Antes que diga yo la frase, quiero felicitar a nuestra amiga Berenice, porque se está levantando temprano. Y quién fuera mi querido Raulito, que agarra vacaciones cada vez que se le antoja. Diviértete, Raulito, que la Bere cuida tu lugar. Claro. Y la frase de hoy es de Confucio y dice así: nuestra mayor gloria no es no caer nunca, sino saber levantarse cada vez que nos caemos. Así que ponte las pilas y sobre todo ponte Exa. Adiós.
2: Muchísimas gracias, vive loco. Ahora vamos con Capturaleza, la nota verde. Adelante.
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4: Buenos días, amiguitos de la nota verde. Espero que estén bien. En esta ocasión quisiera hablarles acerca de las aves migratorias, ya que se acerca el invierno, se acerca esta temporada donde los bosques, las playas y los humedales se iluminan de otros colores, de otros patrones de plumas, de otras aves que nos visitan de muy lejos, ya que cada año millones de aves migratorias se realizan increíbles viajes entre sus zonas de reproducción y los lugares donde pasan ciertas temporadas del año. Y aunque estos recorridos pueden parecer un simple viaje, en realidad son fundamentales para el funcionamiento de los ecosistemas. Las aves migratorias cumplen diferentes funciones ecológicas. Por ejemplo, muchas de ellas se alimentan de insectos y ayudan a controlar sus poblaciones. Otras consumen frutos y al desplazarse transportan y dispersan semillas. Algunas incluso participan en la polinización de plantas. pero hay algo todavía más importante. Las aves migratorias conectan ecosistemas que pueden encontrarse a cientos o incluso miles de kilómetros de distancia. Una misma ave puede reproducirse en una región y viajar hacia otra para pasar el invierno y utilizar diferentes humedales, bosques o zonas costeras como lugares de descanso y alimentación durante su trayecto. En lugares como Ensenada, Baja California, tenemos varios sitios de descanso importantes. Por ejemplo, el estero Punta Banda, que ya es una zona natural protegida, y también Playa Pacífica, donde está la Macroplaza y el Casino Caliente. Ahí hay un humedal súper importante que siempre ha batallado con perros y con personas que espantan mucho a las aves del sitio. Esos sitios son importantes porque las aves recuperan su energía y continúan su viaje. Además, las aves migratorias pueden funcionar como indicadores ambientales. Si cambian sus fechas de migración, sus rutas o sus poblaciones, los científicos pueden obtener información sobre cambios en el clima, la disponibilidad de alimento o las condiciones de sus hábitats. Y aquí viene uno de los datos más importantes y sorprendentes. Muchas aves pueden orientarse utilizando diferentes señales naturales como la posición del sol, las estrellas, el paisaje o incluso el campo magnético de la Tierra. Así que la próxima vez que veas un ave de paso, recuerda que quizás estás observando una verdadera viajera que puede haber recorrido miles de kilómetros para llegar hasta ahí. Y ese pequeño lugar donde la encontraste podría ser una pieza fundamental para que pueda continuar su viaje. Y el programa de aves urbanas, PAU, Ensenada, te invita a lo que es el Festival de Aves Migratorias, el Festival Mundial de las Aves Migratorias, donde tenemos exhibiciones de aves rapaces, tenemos lotería de aves migratorias, juegos, un juego que se llama el pasaporte pajarero, también tenemos concursos de disfraces para niños y vuela con tu imaginación. También tenemos cursos de dibujo científico de aves. No te pierdas este festival que va a ser el 3 de octubre en el Parque de la Obrera, de 3 a 7 p.m. Yo soy Capturaleza, también represento al PAU Ensenada, y esto es Ponte Exa.
2: Muchas gracias, Capturaleza. Por aquí nos envió también la invitación del evento con toda la información. Si tú también te interesa venir a este Festival del Día Mundial de las Aves Migratorias, pídeme que te reenvíe la invitación a través del WhatsApp. Y ahora vamos con la mini efeméride. Adelante.
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5: Hola, Bere, muy buenos días.
2: Buenos días. Bien.
5: Ahora sí comenzamos. Hoy, 29 de septiembre, Día Nacional del Maíz, Día Internacional de Concientización sobre la pérdida y desperdicio de alimento, y por último, Día Mundial del Corazón. 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
2: Muchas gracias. Excelentes efemérides. Día Mundial del Corazón. ¡Wow! ¡Qué padre! Muchas gracias, Exakid. A ver, por acá también tenemos. Ah, ok. Tenemos un ¿sabías qué? A ver, adelante.
6: El color original de las zanahorias era morado con teza.
2: Muchas gracias. Por acá también nos envían. ¿Sabías que el color original de las zanahorias era el morado? Las zanahorias naranjas que comemos hoy en día fueron creadas en Holanda durante el siglo XVII para honrar a la Casa Real de Orange. ¡Wow! Ahora también tenemos el clima, así que adelante.
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7: Hola, ¿qué tal? Muy buenos días a todos nuestros exactos. Este es nuestro reporte del clima. El día de ayer tuvimos una pausa informativa porque fuimos a investigar cuáles eran las condiciones meteorológicas en el centro del país. Han estado constantemente cambiando, así que si tenemos familiares en el centro, hay que darles recomendaciones de tener agua cerca, una linterna o velas, algo para encenderlas, comidas enlatadas, y que por favor guarden todos sus documentos con ellos, además de incluir algún uno o dos tipos de cambio, aunque sean un poco ligeros. En el caso de niños, también hay que incluir paracetamol o algún medicamento que requieran. Para la zona norte de nuestro país, afortunadamente, nosotros vivimos en una ensenada y eso disminuyó las probabilidades de un impacto. Sin embargo, como nos dimos cuenta, el fin de semana presentamos condiciones de lluvia que, si alguno de los huracanes llegara a cambiar velozmente, como se ha presentado durante este día, último día y medio, es probable que pudiéramos llegar a tener otra vez alguna condición de lluvia, pero muy ligera. Continuando con la temperatura, amanecimos con una mínima de 18 grados, muy fresca, como muchos les gustan, y alcanzaremos una máxima de 24 grados. Sin embargo, por las mismas condiciones meteorológicas, nuestro clima va a ser con una sensación térmica de 2 grados mayores a las que presenta nuestro termómetro. Es decir, ahorita estamos a 18 grados, pero la sensación térmica será de 20. Para nuestra máxima, que va a ser de 24 grados, la sensación térmica puede llegar a sentirse hasta de 26. Sin embargo, a partir de las 5 de la tarde, la temperatura vuelve a descender otra vez. Así que hay que prevenirnos y traernos un suéter. Este fue nuestro reporte del clima. Continuaremos el día de mañana. 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
2: Muchísimas gracias. Y oye, sí, los cambios climáticos se sienten ya bastante bruscos, sobre todo pues aquí en Ensenada, no es sorpresa. Sin embargo, pues ya lo checamos, lo estamos viviendo en estos últimos días, así que ya, muchas gracias por el consejo, ya hay que salir con suéter. Por acá ya tenemos al comediante naranja, adelante.
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8: Hola, Bere, buenos días.
2: Buenos días.
8: Te hicieron madrugar. Ni modo, ni modo, querías trabajar en la radio. Ándele. Bueno, como dijo el pibe loco, mis queridos exactos y exactas, este es el chiste del día. Y yo soy el pibe loco de los chistes. Ahí les va pues. ¿Ustedes saben qué es lo que hace una vaca con los ojos cerrados?
2: ¿Qué?
8: Pues leche concentrada.
2: Ay.
8: No me quise esforzar nada. Así ya con eso.
9: Una ruta más corta.
8: Ah, okay.
2: Ándale.
8: Perdón, cabe una ruta.
2: O por más la corta. Más larga,
8: oye,
2: que gustes.
8: Oye, hoy no hay frase motivacional. Si te quieres rendir, ríndete.
2: Si sabes contar, no cuentes conmigo. Muchas gracias, comediante naranja. Yo creo que... Ay, es que lástima que el Exakiden está... El comediante naranjita así entra a clases en la mañana, si no, mira, te despotricaba luego. Muchas gracias a todos los corresponsales y a los reporteros que hacen posible el Exa News día con día. Si hay algún reporte ciudadano, adelante, también lo pueden ir mandando. Ya sabes que acontecimientos y situaciones ocurren durante todo el día, así que el WhatsApp está abierto para todos ustedes. 646-128-4601. Continuamos con la programación musical. En un momento regresamos. No te despegues y en todas partes, ponte Exa.
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0: 8:53 de la mañana, estamos de vuelta y así como escuchamos en las efemérides, hoy 29 de septiembre en México se conmemora el Día Nacional del Maíz. ¡Qué rico, qué delicioso! Yo creo que sin maíz la verdad no podríamos existir. El maíz es algo muy sagrado para nosotros desde tiempos prehispánicos, desde tiempos milenarios, y te voy a platicar algunos datos curiosos acerca. ¿Tú sabías que el maíz tardó miles de años en ser domesticado? Y tú vas a decir, ah, pues si no es perro, pues si no es mascota. Déjate platico que nuestro querido y amadísimo maíz proviene del teosintle, un grano de color gris y de forma espigada muy duro, que es una variedad de plantas silvestres, las cuales fueron domesticadas en Mesoamérica para dar origen a los maíces criollos. El teosintle fue domesticado por miles de años, dando como resultado a los maíces que conocemos hoy en día, resultado justamente de un proceso de selección que hicieron nuestros antecesores, o sea, nuestros tatarabuelos. Desde el inicio de la agricultura, las civilizaciones que vivían en Mesoamérica, pues fueron ahí haciendo selección de plantas, de semilla, así como haciendo una cruza de variedades, dando como resultado una gran y enorme variedad de maíces. O sea, de acuerdo con datos del gobierno federal, se cultivan 64 razas de maíces, de las cuales 59 son nativas. Entonces, pues bueno, se fueron domesticando hace aproximadamente 10.000 años y ahora pues tenemos el maíz que conocemos. ¿Cuántos tipos de maíz tú conoces? Mira, yo nada más conozco bien poquitos. O sea, el maíz amarillo que nos encanta porque decimos que está tiernito, que está así como jugosito, bonito, rico. El elote que es como blanco, que una vez cocido en unos esquites o en un elote en vaso, pues también sabe delicioso. Conozco el elote morado que tiene unos granotes. Y de igual manera el elote rosa. Y creo que ya, son los únicos que he visto así como en vivo, que he presenciado, y me vienen que hay más de 60 maíces. No, pues qué rico, qué delicioso. Hay que hacer alguna excursión, hay que hacer algo para conocer todos los tipos de maíces que existen. Dice, yo pensé que ibas a hablar de la Arca de Noé. No, hombre, es que todavía, ese tema todavía continúa, todavía hay como que, o ya lo confirmaron. Según yo, aún no lo confirman, aún están en estudios, pero por descripciones del lugar, de cuánto tiempo, de cuántos metros está como enterrado todo ese tema, pues va a ir como descubriéndose, o más bien confirmando las teorías, confirmando las coincidencias. A ver, ¿tú qué sabes? Platícanos qué es lo que sabes del Arca de Noé. ¿Te imaginas? ¡Qué loco! Eso quiere decir que probablemente vuelva a ocurrir un diluvio, ¿te imaginas? Ay, no pensemos esas cosas todavía. Pero bueno, nos vamos a ir rápidamente a un corte comercial. Si tienes algún dato sobre ese descubrimiento, sobre ese acontecimiento histórico que está ocurriendo, pues estaría padre que nos lo compartieras. Mientras tanto, dime, ¿cuántos tipos de elote de maíz conoces? Compárteme en el 646-128-4601. Vámonos rápidamente al corte comercial. 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
0: La hora exacta es 9 de la mañana, un minuto. 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
1: Nueve con cinco minutos de la mañana, ya lo escuchamos. Hoy, como cada martes, estamos en compañía de Vivi Navarro, nuestra asesora en el retraining. ¿Qué más, Vivi? A ver, platícanos, preséntate, ¿cómo estás?
3: ¿Qué tal, Bere? Muy buenos días, muy contenta de estar nuevamente aquí, otro martes.

0: de asesorías, de compartir. Muy, muy contenta, la verdad.
1: Excelente. Oye, estábamos viendo que compartiste ahí en tus redes sociales un poquito, un pedacito, una primicia de lo que íbamos a hablar el día de hoy.
0: Ah, claro que sí, claro que sí.
1: Y es acerca de cómo podemos identificar, me parece que va dirigido a jefes, ¿no? A aquellos emprendedores que se encargan de contratar, pero que también les va a servir a aquellos que están en construcción de su currículum vitae.
0: Fíjate que sí, Pere. De hecho, normalmente ya ves que lo hacemos así muy dinámico, ¿no? Vemos como la parte de yo empresa y encargado de contratación, que puede ser alguien de recursos humanos, pero muchas veces, te soy sincera, en las empresas ni siquiera figura este departamento siendo tan importante en estos procesos. Y también he tenido la oportunidad de brindar este acompañamiento de herramientas a jóvenes que están por egresar y que va a ser su primer empleo y cómo voy a ser empleable, qué tengo que hacer y todo, andan ahí un poquito desorientados. Entonces nos va a ayudar como para ver las dos partes, ¿no? Y poder quedarnos como con los elementos que nos pueden funcionar. El tiempo es súper corto, ¿no? Tenemos bastante que compartir, pero pues hay que decir el tema, claro que sí, es el talento invisible, cómo identificar habilidades que el currículum no nos muestra, que ahí no las voy a encontrar.
1: Okay, es que sí, muchas veces nos guiamos por las plantillas del currículum, ¿no? Que te dice, hay experiencia, trabajos anteriores, pero como que no son las preguntas adecuadas para, y también depende del tipo de empresa que tienes, ¿no?
0: Sí, fíjate, hay algo muy importante aquí. ¿Cuántas veces hemos encontrado, por ejemplo, un currículum como empresa que parece perfecto y después o durante el proceso en el que ya la persona está ocupando el puesto, descubrimos que no era lo que necesitábamos? Y ojo, puede ser algo bueno o malo, porque muchas veces incluso ahí darnos cuenta que tiene más habilidades o talentos y lo estamos acomodando en un espacio donde lejos de funcionar, pues la persona se va a sentir frustrada, no se va a desarrollar o viceversa, ¿no? Que no es realmente la persona idónea. Y viene desde, yo siempre he dicho, la mayoría de los problemas que se tienen de el tema de rotación, la convivencia, el que la persona que se incorpora a la empresa se adapte a la cultura, al tipo de trabajo, viene desde cómo hacemos nuestro proceso de reclutamiento y selección. O sea, son claves. Y en la experiencia te puedo decir que me ha tocado ver que no hacen como este alto para hacer un análisis. De entrada, a todos les aplican normalmente el mismo proceso. Si hacen evaluaciones psicométricas, no identifican cuáles son las adecuadas para medir ciertas características de acuerdo al perfil. Y fíjate, veré, algo todavía más delicado, ni siquiera a veces tienen un perfil de puesto. Entonces, por ejemplo, si tú eres la persona que estás haciendo el proceso, ya seas el encargado de recursos humanos, de gestión de talento, como se llame tu departamento, porque les ponen nombres distintos, o el mismo líder del proyecto o propietario, pues normalmente, ¿qué haces? Ah, mira, sí, tiene experiencia tantos años, a lo mejor sí validas las recomendaciones anteriores, pero dejas por fuera aspectos que van a impactar mucho, ¿no? En el proceso, en el resultado, en ambas partes, en la relación, ¿no? O sea, tanto que yo me sienta cómodo y vea que se está sumando a mi empresa, como que la otra persona realmente sienta que está desarrollando todo su potencial.
1: Claro, no vas a tener a una persona. Es que también creo que tiene que ver mucho con el tipo de aprendizaje que vamos teniendo, ¿no? Ya ves que dicen, ay, es un aprendizaje lógico, es un aprendizaje más artístico. Y lo mismo sucede, yo creo que en las empresas, no vas a poner a alguien que tiene un pensamiento lógico, matemático, en un área en donde no va a desarrollar todo eso y que a lo mejor te va a ayudar a potenciar mucho más tu empresa. O sea, tienes que ver también en las piezas de tu rompecabezas y cómo las vas a acomodar.
0: Y eso lo vamos a ir abordando ahorita durante este tiempo que tenemos, porque fíjate, lo que normalmente ves en un CV que es qué estudió, dónde trabajó, cuánto tiempo estuvo en ese puesto, qué cursos tomó, las responsabilidades que tuvo, y hay preguntas claves, como decías, Bere, por ejemplo. Difícilmente en el documento, muchas veces yo lo he visto del otro lado, por ejemplo, quien lo llena, ¿no? Difícilmente expresa algo que nos haga saber cómo piensa cuando aparece un problema. cómo resuelve esa situación, cómo aprende, lo que tú decías, cada uno también tenemos maneras distintas de aprender. Y aun cuando sea un puesto similar al que tú estabas ocupando en tu trabajo anterior, va a haber características que son muy propias de cada empresa. Y esto también hay que entenderlo, pues que hay que ver la manera adecuada de encontrar lo más apegado y de la manera más objetiva a quien seleccionemos. Las herramientas, como son las distintas evaluaciones que existen, nos ayudan a tener un perfil más acercado, ser más objetivos. Sí tienen sus sesgos, yo lo he dicho cuando les he dado estos talleres de psicometría a los de recursos humanos, les digo, tampoco te cases al 100% con el resultado. Yo les recomiendo lo que llamamos tropicalizar o adaptar de acuerdo al tipo de empresa. Entra también en dónde estamos viviendo geográficamente. Las personas también tenemos la manera de conducirnos, de pensar, de actuar distinto. Aún aquí en México, ya ves, de un punto a otro hay diferencias. Entonces, quien se encargue de hacer todo esto, sinceramente, sí tiene que ver todo el mapa completo, ir tomando los elementos clave que le pueden ayudar a identificar este talento. Algo que también es importante es cómo se adaptan las personas, ¿no? Hoy en día, con todos estos cambios que vamos teniendo, no nada más tecnológico, ¿no? De muchas formas, las mismas personas que estamos conviviendo de distintas generaciones, formas de pensar, el cómo te adaptas es importante, es un elemento importante. Cómo manejas una conversación difícil, cómo tomas decisiones, cómo llevas los conocimientos a la práctica. Eso es importantísimo hacerlo también. O sea, plantear una situación donde yo pueda identificar si efectivamente esta persona que está aplicando para ese perfil tiene esa habilidad práctica, ¿no? Hay simuladores, podemos hacer juegos de roles, hay varios elementos que podemos utilizar y armar lo que llamamos una batería de evaluación que me ayude a ser más objetivo. Un solo elemento nos puede dar muchos sesgos y poder perder la oportunidad a lo mejor de tener un buen elemento o tener uno que no sea el apto. No es porque sea malo, simplemente no es el adecuado para lo que yo necesito.
1: Claro. Y creo que eso también es clave de que tu negocio esté creciendo, de que esté funcionando correctamente. A lo mejor dices tú, pues es que tengo los insumos, tengo la mano de obra, tengo los colaboradores, tengo los contadores, las finanzas, todo cuadra, pero hay algo que no da. Pero pues, es
0: que al final los jalen rojo.
1: Ajá, y es porque no estás viendo también como esos procesos de evaluación. Como tal, creo que lo que es el proceso del reclutamiento es muy básico, muy rápido.
0: Ay, eso sí es cierto. Y fíjate, y muchas veces carece de elementos clave. Uh-huh. Y puede ser que yo tenga muchos currículums o candidatos, pero resulta que como no di todos los elementos importantes a la hora de estar haciendo las entrevistas del primer filtro, pues me voy dando cuenta que ya hay gente que no tiene nada que ver, pero no es responsabilidad de ellos, es desde qué, cómo estoy yo solicitando este espacio y por qué, porque vamos repitiendo lo que ya estaba, porque no hacemos un alto y analizamos, porque no vemos desde afuera también, o sea, también tenemos que ponernos del otro lado, eso es importante. Y pasa al otro lado, ¿no? Como dices, los candidatos, ¿no? Las personas que piensan, o sea, llenan la parte muy básica en el currículum, a veces ponen información que la verdad no es relevante para el puesto, uh-huh. Ojo, pero sí es relevante para su experiencia. Yo ahí la recomendación que les digo es, a ver, si tu puesto y la actividad que tú estás colocando no tiene nada que ver, toma la experiencia o la habilidad que adquiriste en esa función y cómo la trasladas a este otro puesto.
1: Claro.
0: Entonces, no coloques como tal, por ejemplo, ¿no? Si a lo mejor trabajaste en un área médica y lo que vas a hacer es algo de construcción y dicen, no, pues necesito a alguien como con este perfil, no vendí a lo mejor seguros y ahora voy a vender. Bueno, tiene la experiencia de ventas, ¿okay? Entonces, a lo mejor más bien es de resalta la habilidad o las habilidades que sumaste y cómo esas pueden ser funcionales en el currículum. Y hoy en día también no nada más es poner la formación profesional, sino en qué tú, a raíz de tu experiencia, te has especializado. O sea, cuál es tu enfoque o donde tú tienes más expertise. Y eso también le da un plus.
1: plus tanto para el candidato
0: como para uno poder ver, mira, así yo ya puedo como hacer filtrado. A esta persona, pues sí, puedo tener, por ejemplo, muchos licenciados en comunicación, pero a lo mejor ocupo a alguien que sea en estrategias hacia, no sé, hacia diversificación de mercados o hacia el tema organizacional, porque pues hay muchas áreas donde se pueden desarrollar. Entonces, voy quedándome con aquellos que tienen esas palabras clave, como lo hacemos en los buscadores. De hecho, son estrategias, ¿no? Sí. Empezar a ponerlo para que a la hora que te busquen en las distintas formas de búsqueda en línea o en los distintos lugares donde tú te promociones, pueda ser entre los que se posicionen, ¿no? Lo mismo lo hacemos cuando lo hacemos en físico. Tenemos que ver esos detalles.
1: Ok, vamos a ir descubriendo más acerca de este tema, tanto para aquellos que están haciendo el proceso de reclutamiento, así como también para aquellos que están postulándose, que están siendo candidatos y que no tienen ni idea de cómo presentarse con un currículum vitae, pero eso más adelante lo vamos a estar conociendo. Ahorita nos vamos a ir a un corte comercial. No te despegues, sigue sintonizando y en todas partes, ponte EXA.
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0: 9:23 de la mañana, estamos de vuelta. Justo cuando empieza una conversación acá bien potente fuera del aire, es hora de entrar. Pero también aquí tenemos al aire un tema bastante interesante, un tema que creo que muchas veces no se toma en cuenta, justamente por la costumbre, ¿no? De que es un proceso de, ay, vamos a ver quién cae bien y ya. Pero no
1: entra desde me late la corazonada, porque a veces nos fallan las corazonadas también.
0: Sí.
1: Y es algo serio, como decimos, es importante y lo vamos a ver desde las dos partes, ¿no? Te decía, fuera del aire, ¿no? Encontrar dónde realmente se esconde ese talento invisible. Y empezaríamos por el primer punto, en los logros, Bere. Ese sería el primer punto. No solamente cuando una persona esté haciendo este proceso de seleccionar al nuevo candidato, preguntar cuáles eran tus responsabilidades en el otro puesto. Más bien, cuéntame algo que hayas mejorado, resuelto, conseguido en este puesto. Y ahí, wow, podemos encontrar mucha información, Bere, como no tienes idea. Es más, nos podemos ahorrar algunas preguntas más que teníamos, porque ahí puede salir incluso desde cómo se expresa, el tipo de situación que vivió, cómo la resolvió, de qué resultado tuvo. Y aquí no hay que enfocarnos tanto en el resultado, sino como en el proceso, porque hay cosas ahí que se pueden mejorar. Nos va a traer tanta información, claro, si la persona que está haciendo el proceso tiene esta habilidad, ¿no? También de poder identificar lenguaje verbal, no verbal, entre líneas que hay oculto en expresiones. ¡Wow! Ahí viene una información muy interesante. Y obviamente esta nos puede dar un potencial que no habíamos encontrado. Y dices, uy, interesante, ¿no? Y vas haciendo tu registro. El segundo, los problemas que has resuelto. Los problemas siempre va a haber, pero ¿cómo lo manejas, no? ¿Cómo cada persona lo maneja? Entonces, pedir que te cuente alguna situación difícil, inesperada, que haya tenido que resolver. Y puedes plantear preguntas clave como para guiarlo, porque a veces pues las personas obviamente están nerviosas, se traban, se pierden. Aquí tiene que ver también uno cómo influya y encamine a la persona para llegar al objetivo que tienes, ¿no? Y es un arte esto. Y podríamos empezar como, ¿qué fue lo primero que hiciste? ¿Qué alternativas considerabas? ¿Qué decisión tomaste y por qué la tomaste? ¿Qué ocurrió y qué aprendiste?
0: Okay,
1: estos elementos o estas preguntas nos van a dar elementos clave que podemos ir observando, como te decía, todo el proceso. Porque te fijas, aquí estamos midiendo proceso, no resultado. El resultado es importante, pero muchas veces para ciertas cosas se puede trabajar, ¿no? Hay elementos. Va a depender también del perfil, va a depender del tipo de puesto. Ahorita estamos hablando de puntos generales que cada quien va a adaptar. El tercero sería en experiencias que no aparecen en un puesto formal. Y esto, fíjate, serviría mucho para los jóvenes que dicen, oye, pues es que yo tengo, pues nada más la carrera, he sido 100% estudiante y pues ¿qué voy a poner en mi currículum? Okay. ¿A poco no, Tere? Bere, ¿no te pasó?
0: Sí.
1: ¿No te pasó en algún momento? Es que me acordé de alguien que estaba en una situación así. ¿No te pasó en algún momento cuando ibas a egresar que ibas a hacer tu primer currículum?
0: Sí.
1: Súper nerviosa. Okay. Y pero pues yo no tengo experiencia, no tengo habilidades, pero durante la etapa académica haces muchas actividades o incluso extracurriculares, ¿no? Uh-huh. Hay personas que son líderes en una parte deportiva, en algún tema pues de religión o en alguna actividad extra, ¿no? Fuera, alguna asociación. Tienen alguna función, coordinaron algún proyecto, a veces capacitaste al compañero, ya traías como este don, ¿no? Y estabas como capacitador, organizaste algún evento en la escuela o fuera de la escuela, y ahí puedes platicar todo esto que decíamos, ¿no? Uh-huh. O sea, a través de esas preguntas, pues hubo un evento, y vas contando lo que haces, y ahí van saliendo ciertas competencias que tú tienes y que tú ni siquiera te habías dado cuenta, ¿no? Entonces, pues participé como voluntario, coordiné actividad académica, ayudé a resolver algún conflicto, a veces dentro de la misma escuela, a lo mejor eras quien estaba fuiste jefe de grupo y te tocó pues ser mediador, negociar con los alumnos y con el maestro, y ahí ya estás adquiriendo habilidades que tú no te das cuenta. Entonces, vale la pena explorar todos estos elementos para poder de ahí tú identificar también algo más o qué podría ser diferente a ese candidato de los otros, que en currículum son muy parecidos, ¿no? Uh-huh. ¿Cómo ves, Ver?
0: Ay, pues, yo, ¿cómo hice mi primer currículum?
1: Que te dejé pensando.
0: Sí, y es que creo que muchas veces no tomamos en cuenta toda la importancia que tienen esos problemas que se presentan justamente en la universidad, ¿no? El primer trabajo y el primer currículum siempre es de, pues es que no tengo nada de experiencia, ¿no? Pues también es un proceso de introspección.
1: Claro.
0: De introspección uno mismo, en qué soy bueno, qué he hecho, qué he resuelto, qué he aprendido. Y eso, pues claro, tienes que aprender a reflejarlo también en un papel o en una entrevista.
1: Fíjate, de hecho nosotros hace poquito, te digo nosotros porque con una colega armamos todo un curso pensando en esta situación que viven los jóvenes, y estuvimos impartiendo un curso de empleabilidad. Y se desconcertaban mucho porque pues ya todos el tema digital y no quieren usar la hoja y el lápiz, pero nos ayuda a traer de manera consciente mucha información de nosotros, ¿no? Y empezábamos con ejercicios de autoconocimiento. Es decir, ¿y eso para qué me va a servir en un currículum? Muy muchísimo, porque tú vas a encontrar esos talentos ocultos y también vas a saber transmitirlos al momento de la entrevista. Claro. Y eso es muy valorado. Entonces, es todo un proceso. Y qué padre que todos tuvieran la oportunidad de prepararse y ver. Y yo incluso he dado conferencias sobre cómo hacer currículos efectivos y se quedan impresionados en el hecho de decir, ¡ay, yo no sabía que podrían ser tan divertidos! ¿No? ¿Por qué? Porque les hago ver elementos clave que tú puedes resaltar, que son parte de tu marketing personal. ¿Cómo utilizas estrategias de marketing para visibilizar aspectos del por qué tú me debes de tener en tu empresa, ¿no? Pero también es importante lo otro que estamos hablando, ¿no? Como la empresa, a lo mejor yo me esmeré y hice todo bien, pero tú como empresa, ¿cómo le sacas provecho a esto? ¿Cómo lo identificas y lo sumas a tu organización, ¿no?
0: Claro.
1: Entonces, aquí también viene otro punto, los momentos de cambio. ¿Cómo actúas ante los momentos de cambio? Hoy te decía, es algo muy importante, esa capacidad de adaptarse ante situaciones, cómo ante una incertidumbre yo creé una estrategia, busqué una ruta, resolví. Valoramos mucho ese tipo de personas porque, como decimos, dentro de los colaboradores vamos a tener personas que a lo mejor son muy obedientes y es que siguen solamente lo que se les indica, uh-huh, o personas que son proactivas, ¿no? Y la persona proactiva ante los retos sabe también adaptarse y buscar estrategias y proponer. Y el tema aquí es también cómo nosotros del otro lado como empresa tomamos esto en cuenta, ¿no? Y lo valoramos, que es donde hay que trabajar, ¿no? Que si un colaborador de repente nos externa algo, es porque él está a veces en el campo de acción y yo no. Uh-huh. Y no está mal, porque al contrario, yo tengo que reflexionarlo y verlo, e identificar, mira, yo creo que sí, no estaba considerando esto y lo puedo sumar. Entonces, en los momentos de cambio hay mucho talento invisible que no estamos valorando. Y es más, esto te puede ayudar también al momento de hacer tu proceso cuando hay una vacante. Antes de voltear a ver afuera, a lo mejor dentro estás teniendo un talento desaprovechado que pudiera estar en esta posición, ¿no? Y eso, pues, ¿qué genera? Pues, de entrada, el tema económico en procesos de reclutamiento y selecciones es impactante. Y hace poquito incluso tuvimos una oportunidad de compartir por ahí un taller de KPIs y cómo se hace estas evaluaciones para recursos humanos. Y, pues, dentro de la reflexión y el análisis es ir viendo todos aquellos aspectos que me pueden ayudar a mejorar esta parte y todo lo que implica, porque cada tiempo, cada documento, cada proceso se traslada en dinero.
0: Totalmente, sí.
1: Y el tema, por ejemplo, de los valores también. Veré, hoy esto es muy relevante y más por la imagen, ¿no? De las empresas. O sea, todos brindamos algo como imagen si somos parte del equipo. Entonces, esto hay que identificarlo. ¿En qué otro se puede reconocer? Pues principalmente una persona que también sepa identificar en otras personas y que también tenga la capacidad, lo hablaba con Raúl, de aceptar un feedback, ¿no?
0: Okay.
1: Hay personas que cuando uno se hace un feedback, pues también tiene que ver cómo lo hace, no lo toman a bien, ¿no? Lo toman como un regaño, como una crítica, como un juicio. Pero bueno, como decía, también tiene que ver quién da el feedback o cómo da el feedback, ¿no? Pero si la persona, si te están señalando algo porque es importante, pues tú no lo debes de tomar a mal, sino como decías hace rato que hablábamos, ¿no? Oye, es como humano, se me va a ir algo y me puedo equivocar y pues debo de aceptarlo. Uh-huh. Y si tú me observas esto, pues te lo agradezco porque es para mi crecimiento.
0: Claro.
1: Entonces, aquí es muy importante también qué identificas tú que otras personas ven en ti. Por ejemplo, uh-huh. Si yo te diría, ¿qué habilidad reconocen otras personas en ti, Bere? Entonces, ¿qué me dirías? Ay, estamos en la entrevista.
0: No me hagas pensar.
1: ¿Qué te han dicho? Algo que te hayan dicho. Ay, Bere, siempre como que te dicen algún palabra, no sé.
0: Lo mejor me han dicho que logro en momentos, bueno, no serios, sé comportarme seria cuando se requiere ser seria, ¿no? Pero me dicen, es que no sé cómo logras sacar esa sonrisa o sacar como algo chistoso de lo que se debería de ser como no serio, pero sí como
1: tomar todo como por el lado amable.
0: Ajá. Sí. Pero no siempre, también sé reconocer cuando es como,
1: pero somos humanos al final de cuentas, pero digamos que predomina tu capacidad para poder ante una situación que puede ser como complicada sacar algo más agradable, ¿no? O sea, tomarlo desde otro punto. Y eso no todas las personas lo tienen, ¿no? Entonces es un talento. Y lo bonito es cuando esos talentos los sabes emplear, ¿no? Entonces, algo que también podemos hacer, otro ejemplo que yo les pongo aquí es, cuéntame de una ocasión en la que tuviste que trabajar con alguien con quien tenías una diferencia importante. ¿Cómo actuaste?
0: Ok. Ah, ¿es pregunta?
1: No, pues si tú lo quieres comer. No, eso sería una pregunta general, pero o sea...
0: Pero es interesante.
1: O sea, es interesante porque ¿de qué te hablaría?
0: Pues de cómo te relacionas, cómo trabajas en equipo. Sí, total, es una pregunta muy buena. Y
1: sí,
0: yo...
1: Sí, porque fíjate...
0: Lo hice todo sola.
1: Es importante, ¿no? Aquí pues haríamos preguntas claves como ¿cuál era la situación que se presentó? ¿Qué hiciste? ¿Qué resultados obtuviste y qué aprendiste? Eso es muy importante, ¿no? Uh-huh. ¿Qué aprendiste? Esto también te habla de que las personas pues están en pro de crecimiento, de evolución. Alguien que te sabe hacer toda esta reflexión en concreto. Y muchas veces pasa, fíjate, en ese momento que nunca se habían detenido a analizar esa situación ni qué aprendieron. Pero está interesante cuando notas que de repente como pum, como que les cae el chispazo y dicen, ¡ah, caray! Tienes razón, o sea, es esta situación que viví, o gracias a esta situación que viví, hizo que yo cambiara esta parte, o creciera en esta parte que yo no tenía, o que aprendiera a estar en un contexto donde no me siento a lo mejor cómodo con una persona, o tuve una situación complicada, pero nunca intervino en mi actividad y lo que hice. Entonces, este tipo de preguntas van guiando y van dando una estructura. Yo podría decir que la fórmula, para que ustedes la anoten ahí, es la situación, la acción, el resultado y el aprendizaje. Eso es súper importante. Entonces, no buscamos que digan, wow, me fue genial. No es que tengan una respuesta perfecta, como les decía, el proceso de cómo se fue llevando a cabo. A lo mejor dice que no lo supo manejar, pero que aprendió que tenía que ser más tolerante o que tenía que dar la oportunidad de diálogo con la otra persona. Entonces, ¿qué te habla de eso? Hay una persona que tiene la capacidad de poder aprender de sus situaciones, de ser consciente de su parte humana, de que tiene esa capacidad de analizar las situaciones y sacar este contexto de aprendizaje, ¿no? Y no sé si aquí, Bere, puedo compartir unos puntos que quería compartir o cómo andamos con el tiempo.
0: Podríamos compartir
1: lo que alcancemos.
0: Hagamos, ¿sí? Ahí como el suspenso. Ahorita los llegamos. Compartimos, nos tenemos que ir a un corte comercial.
1: Claro que sí.
0: Entonces regresamos para que sigan aprendiendo estos puntos muy importantes de las habilidades que muchas veces ignoramos en nosotros mismos. Pero bueno, los vamos a ir descubriendo. No se despeguen, vámonos al corte comercial. Regresamos y en todas partes, Pontexa.
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1: 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Continuamos con este tema tan interesante y nos quedamos en pausa con unos puntos que me dejaron intrigada. A ver, dale, Vivi.
2: Claro que sí, pues sería básicamente como el copilado, ¿no? El resumen de lo que venimos hablando, porque veres, se nos va el tiempo volando aquí en la radio. Sí. Bueno, pues serían los 5 talentos invisibles que vale la pena explorar. Toma nota, por favor, ahí donde puedas, en tu celular, una hojita, una servilleta, toma nota. Número 1, la capacidad de aprendizaje. En lugar de preguntar, ¿aprendes rápido? Háblame de algo que tuviste que aprender rápidamente y cómo resolviste la situación. Ahí te va a dar un norte, ¿no?, de la capacidad de aprender y cómo aprende esta persona. Uh-huh. Número 2, veníamos haciendo mucho énfasis en la importancia de la resolución de problemas. Cuéntame un problema que inicialmente no sabías cómo resolver. ¿Y cómo lo resolviste? Analiza, generas alternativas y cómo decide. Eso van a ser puntos clave. Número 3, hablábamos hace rato la importancia relacional. Y en este caso entra la inteligencia relacional. Oh. Aquí sería, cuéntame una situación en la que tuviste que trabajar, lo que decíamos hace rato, con alguna persona que habías tenido una diferencia casi irreconciliable. ¿Y cómo lograste comunicar, escuchar y generar y manejar esta situación de manera adecuada, ¿no? Con inteligencia emocional también ahí implícita. Sí. Número 4, adaptabilidad. ¡Wow! De hecho, esta es una que hoy en día es como de las más indispensables. Todas son importantes, pero esa capacidad de adaptabilidad es algo que nos exige lo que estamos viviendo aquí, ¿no? Hoy en día. ¿Cuál ha sido un cambio profesional que te obligó a modificar tu manera de trabajar? ¿Sí? Aquí sí te... Esto es súper importante. Hablábamos en otras sesiones ahí con Raúl de que muchas veces las personas dicen, es que yo ya tengo mucha experiencia y voy, siempre he hecho las cosas así y no me vas a cambiar y siempre voy a seguir. Si no, sí, entonces esto te habla de una persona que no tiene esa capacidad de adaptarse, que siempre se mantiene fija y no nos lleva a un buen puerto esto, ¿no? No nos frena. Y más porque en la empresa estamos buscando personas que estén innovando, que estén creciendo, que se permitan, que se den el permiso de aprender todo lo nuevo que viene, porque hoy no lo exige el mundo laboral. La parte de la autogestión, lo hablábamos justo fuera del aire, ¿no? Cuando tienes varias prioridades al mismo tiempo, ¿cómo decides atender primero una u otra? Eso también es algo que yo les dejo que se vayan haciendo la pregunta a aquellos que están a punto de empezar a incursionar en el tema laboral. ¿Cómo es que, si yo te hago esa pregunta, cómo decides qué vas a atender primero? ¿Cómo priorizas? ¿Cómo organizas? ¿Qué criterios utilizas? Esto es muy importante. Entonces, del talento invisible a la evidencia, es muy importante para identificar la evidencia. No solamente lo que hablábamos hace rato, veré, si me cayó bien, ay, mira, se ve buena onda, es simpático, lo vi, me recordó a alguien que me cae bien, porque pasa, ¿no? Sino hay que seguir de manera objetiva, identificar aspectos clave en las distintas herramientas que tenemos. O sea, voy a volver a hacer énfasis. De entrada, contar con un perfil actualizado, por favor, que tenga todos los elementos indispensables. Incluso ese mismo perfil me va a ayudar para tomar elementos para la vacante, lo que hablabas hace rato, ¿no? Uh-huh. Porque desde ahí yo ya me voy a ahorrar tiempo, dinero, energía en el proceso y se lo voy a ahorrar a los candidatos, ¿no? Si desde un principio yo les estoy externando realmente qué necesito, pues van a llegar lo más apegado a esto. Si vas a utilizar alguna evaluación psicométrica para medir la parte lógica, analítica, si es en ventas, las habilidades de ventas y todos los factores, porque sabemos que existen distintas para medir distintas habilidades y distintos aspectos, arma una medida para cada perfil. No uses una para todas porque si no nos da falsos positivos o falsos negativos, como cuando nos hacemos estudios clínicos, ¿no? Sí, sí, sí. Entonces va a haber un sesgo y esto ya nos va a impactar mucho y podemos perder esos talentos porque no hicimos una evaluación objetiva. Ojo, también tú como experto debes darte cuenta cuando también no, el número no está tan apegado. ¿Por qué? Porque pues para eso también ya tuviste que haber hecho alguna entrevista. La entrevista, como te digo, entre más identifiques esos talentos ocultos, te va a generar más valor. Que también es importante, yo sí les recomiendo plantear una situación práctica. La situación práctica nos va a decir que sí, todo lo que está ahí y lo que salió acá, efectivamente, lo sabe hacer, ¿no? Uh-huh. Y toca todos los elementos. Entonces, vamos a observar, vamos a contrastar y finalmente decidir, ¿sí? ¿Cómo podríamos ir diseñando? Pues, ver cuáles son, por ejemplo, las competencias críticas del puesto, los conocimientos mínimos requeridos, las conductas observables. Híjole, las conductas creo que son súper importantes. La parte del contexto real del puesto, ¿no? También, por eso les decía la actualización. Los puestos, yo sé que a veces he llegado a las empresas y me dicen, sí, sí tengo un perfil de puestos. Ah, ¿cuándo lo hiciste? No, pues hace como 10 años, 20 años que la empresa empezó y ya jamás en la vida lo volvimos a pulir. Pero pues en esos 10 años, 20 años, tu empresa creció, evolucionó. El puesto puede tener otras formas o necesidades para trabajar o desarrollarse. O incluso darte cuenta que es necesario sumar a otra parte más al equipo, ¿no? Para que complemente. Y entonces desde ahí ya estamos teniendo un problema, ¿no? Porque no lo estamos haciendo bien. Si tú contratas, porque muchas veces dicen, no, yo no tengo un departamento de recursos humanos, hago una contratación a un experto. El experto te va a pedir esta información y la necesita. A veces nos ha tocado que nos dicen algunas empresas, no, pues es que quiero pues tener ya un departamento de recursos humanos y pues contrato, pero pues no hace bien su trabajo. Oye, la persona sí es experta, pero tú no le estás dando las herramientas para hacer su trabajo. O sea, no va a contratar, un profesional no lo va a hacer desde su criterio, lo va a hacer desde la necesidad real de la empresa. Y si tú no le estás dando esa información, ¿con qué va a trabajar? Uh-huh. ¿Sí? Tienes que tener bien claro misión, visión, objetivos, los valores, las políticas, o sea, todos los elementos que sería la parte base de la planeación estratégica, son elementos clave porque ahí el experto con toda esa información y conocimiento va a ser más fácil que cuando esté en este proceso pueda incorporar el candidato utilizando todas las herramientas que habíamos dicho que sea adecuado. Y a veces pues nos da, no sé, como no lo tomamos en cuenta, nos da flojera, pero como dicen, vale más invertir algo que en un futuro me pueda generar un valor, que es no dejar que se vaya el talento que me sume por no saberlo identificar, por no tener ni los elementos ni las herramientas, o incluso ya estando las personas ahí perdemos talentos muy valiosos, Veré. A mí me ha tocado ver tristemente cómo se van esa fuga de talentos porque en su momento tampoco les dieron la oportunidad, lo que decíamos, de poder crecer ni desarrollarse. Y esa persona, pues obviamente, ella misma se autovalora, ¿no? Y dice, ah, caray, ¿qué pasó aquí? No, yo pudiera estar, estoy aquí, pero ni siquiera me consideran. Y eso es bien triste.
1: Sí, sí, sí. Una realidad. Aunque no quiera, ese pensamiento pesimista llega y vuelve a hacerse esa revaloración y decir, no, pues a lo mejor esto no lo logré, lo voy a quitar de mis talentos o lo voy a quitar de mi currículum, por decirlo, ¿no? Y pues no se trata de eso. Creo que también los fracasos hay que tomarlos como justo un aprendizaje.
2: Sí, y es esta parte que tú dices, el comunicar. Hay muchos aspectos, ¿no? De hecho, por ahí tenemos preparado para el mes de octubre, vamos a hablar de los fantasmas y monstruos en las empresas. Vamos a tener los próximos temas, lo vamos a abordar desde cuáles son esos monstruos que están ahí en las empresas, digo, muy ad hoc al mes de octubre, y fantasmas para que los vayan identificando, pero El día de hoy yo lo que quiero es que tanto las personas que están dentro de una organización y tienen y asumen a veces este rol, esta responsabilidad, que muchas veces no es formal como tal, hay que admitirlo, o sea, conocemos la realidad, tenemos experiencia en las empresas y sabemos qué sucede, te crean esta conciencia, ¿no? Y esta importancia. Es más, date una oportunidad, date un espacio de evaluar tus procesos. ¿Cómo lo estás haciendo? ¿En qué los puedo mejorar? El hecho de que la empresa pueda crecer, sostenerse y evolucionar va a depender mucho de este trabajo que hagamos, ¿no? De esta, a veces vale más hacer una pausa a tiempo como para tomar ese impulso, ¿no?, que necesitamos. Y para aquellos que nos estaban escuchando y que están del otro lado, creo que también les di algunos elementos clave en los que pueden trabajar, ¿no? Desde las preguntas que planteábamos, pues hazlas a la inversa, ¿no? Pregúntatelas tú a ti y respóndelas y vete preparando. Yo le decía a Bere, claro, que en este tipo de talleres a veces entramos en temas un poco de catarsis, pero ese es el objetivo, ¿no? De ponernos a prueba para que cuando ya entremos a este mundo laboral, ya sea si voy a entrar a una empresa o voy a ser un profesional independiente, pues a ver cómo venderme, ¿no? Cómo promocionarme, pero ¿a través de qué? De conocer esos talentos invisibles. Y las empresas, hoy quiero que se lleven de tarea, como les digo, revisen cómo están haciendo sus procesos, les dejo esa tarea, y otra también, pongan atención en la gente que tienen en su empresa, quién tiene algún talento que no le ha reconocido, y también es importante decírselos, ¿no? Porque eso también genera más motivación, acercamiento y conexión con el equipo.
1: Claro. Yo, háganme una entrevista. Ya sé qué decir y qué hacer.
2: Sí, algo que quieras comentar, Bere, o preguntar aquí antes de que cerremos, porque ya estoy viendo que ya el tiempo nos está llevando.
1: Mucho de este tema, este proceso, para ambas partes va totalmente dirigido, ¿no? Para aquellos, como decíamos, candidatos, aquellos que están presentándose, asistiendo a nuevos trabajos, haciendo su currículum, haciendo estas cartas de presentación, el decir, bueno, ¿qué son las cosas que tengo que reconocer en mí, ¿no? Este proceso, este ejercicio de reconocer las cosas que tienes, los valores, los talentos. Es difícil también a veces como hacer ese reconocimiento uno mismo. Entonces, si tú no te lo vas a reconocer, ¿cómo vas a hacer que la otra persona lo reconozca?
2: Fíjate que pueden hacer el ejercicio de los dos lados. Traten de hacerlo y lo hacemos en una práctica, ¿no? Hagan 5 competencias o habilidades que yo me reconozca y después cuestionar con personas que te conozcan y, oye, si me tuvieras que decir cuáles son mis 5 talentos o qué ves en mí, claro, en 5 palabras, ¿qué me dirías, no? Entonces, haces como un contraste y eso te va a ayudar. Hacer estos espacios de reflexión, yo les digo, un análisis FODA personal, que son pues todas aquellas habilidades y destrezas, oportunidades y amenazas. Es un ejercicio que también llevamos mucho en la práctica en las empresas, que ha sido muy bueno, que incluso ya cuando están dentro de la empresa, que hagan este ejercicio y vayan viendo, ¿no? A ver, ¿cuáles son mis amenazas? Pueden ser distractores, ¿no? El celular, por ejemplo, ¿no? Las oportunidades. Oye, estoy en un mundo donde ya no todo lo tengo a la mano, la información. Ahora, ¿cómo hago uso adecuado esta información? Porque, ojo, está ahí, pero a veces no la sabemos utilizar, ¿no? Y entonces, mira, pero ¿cuáles son mis habilidades? Pues ahí es donde a veces cuesta un poquito de trabajo. Entonces, ir viendo, o sea, cada cuadrante, aterrízalo, haz este ejercicio y puedes descubrir cosas geniales. ¿Qué pasa también con, por,

0: ¿cómo esos los puedes trasladar a una empresa, a un puesto? Y si yo me pongo a hacer el ejercicio con estas mujeres, vas a ver que vamos a encontrar mucho talento. Entonces, ahí les dejo como esta reflexión, este análisis y este trabajo, tanto en la parte personal como en la parte laboral, en las empresas, o quienes hoy están emprendiendo, pueden empezar a hacer las cosas mejor, ¿no?
1: Claro. Sí, también desde el lado de las empresas, es decir, ¿qué es lo que busco? Pero también, ¿qué es lo que somos?
0: Ajá. ¿Y cómo? ¿Y qué estoy haciendo para realmente encontrar el valor en las personas que llegan, que me puedan sumar?
1: Y así hasta vas a elevar también el valor de tu empresa.
0: Claro, al final somos parte de, o sea, una empresa sin las personas que forman parte de ella no existiría.
1: No, y ahorita en este tiempo de las cancelaciones, de las unas de las crisis, es muy importante que siempre estés manteniendo en alto y constante ese sistema de valores, ¿no? Lo que es tu empresa, lo que dicen el corazón ideológico. Me lo grabé bien. Bueno. Vivi, contactos, próximos eventos, ¿cómo podemos encontrarte? Más contenido, no sé, redes sociales.
0: Ok, sí, miren, me pueden encontrar como Vivi Navarro Neurotrainer. Estoy en Instagram, TikTok, YouTube, Facebook y LinkedIn. Y pues también ahí estoy en Orozco Navarro y Asociados, que es la otra parte que tenemos de consultoría. Y pues todos los martes aquí estamos, a veces con Raúl, a veces con Bere, siempre compartiendo. Próximamente por ahí voy a estar promocionando un giveaway de mi libro, precisamente. Por ahí vamos a estar haciendo una actividad para que estén al pendiente en redes. Ahí va a estar la dinámica y pues andamos ahí también compartiendo en eventos, talleres y conferencias. Me encuentran también en algunas páginas de aprendizaje y en Spotify, por ahí pueden buscar ahí cosas mías también.
1: Ok, excelente, pues siguiente martes no voy a estar.
0: Ay, Bere, pero pues luego nos toca coincidir. Ahí nos escuchas porque vamos a empezar con el primer fantasma o monstruo de la empresa.
1: Va a estar muy bueno, ¿eh?
0: Sí,
1: para que estén
0: sí,
1: ahí
0: vamos
1: super al pendiente. Ya Raúl va a estar de regreso la siguiente semana. Tal vez me pueda colar, quién sabe. Pero bueno, muchas gracias, Vivi, por acompañarnos en este espacio muy valioso. Que te digo, los temas no se acaparan en una hora.
0: No hay tanto que compartir.
1: De dónde sacar. Pero sí, muchas gracias, exactos. Aquí vamos a estar vamos a continuar hasta las 12 del mediodía. Más adelante se vienen más sorpresas, así que sigan sintonizando. Nos pasamos a la siguiente hora y en todas partes, ponte Exa.
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1: Con 48 minutos de la mañana, estamos de vuelta. Ahora vamos a hablar de lo bueno y lo malo de algún tema, de alguna situación, de alguna circunstancia en la que estemos presenciando, viviendo, o alguna experiencia. Y pues bueno, vamos a poner en la mesa y queremos que todos ustedes estén participando a través del WhatsApp 646-128-4601. ¿Qué sería lo bueno y qué sería lo malo de tener citas a través de las aplicaciones, pues que son especiales para las citas? A lo mejor hay quienes han tenido una buena experiencia, a lo mejor hay uno que otro caso de éxito en donde dicen, no, yo conocí a mi esposo, al amor de mi vida, en una de estas aplicaciones. O hay quienes dicen, no, las tengo restringidas, las tengo bloqueadas de mi vida, eliminadas estas aplicaciones, porque me fue,
2: no,
1: tal cual, me fue muy mal. Y también hay quienes dicen, bueno, las risas no faltaron. Así que me gustaría que ustedes nos compartan, ya sea por WhatsApp audio, por mensajito, qué es lo bueno y qué es lo malo de tener citas en estas aplicaciones. Yo podría darles, no es cierto, pero sí podría darles ahí una que otros ejemplos, pero me gustaría que ustedes comiencen compartiéndonos. A lo mejor tal vez tienen por ahí alguna experiencia. Si la quieres platicar, adelante. El WhatsApp está abierto para todos ustedes, ya se la saben. Ahí te va lento el WhatsApp: 646-128-4601. Y también deja compartirte lo que vamos a tener en esta semanita. Últimos días de septiembre. Hoy tenemos para regalarte un certificado válido por un lavado de auto VIP Express en Car Wash Premier, para que estés atenta a las dinámicas y puedas ser ganador y ganadora de esta, de que lo pongas guapo, pues, que pongas bien limpio ese auto. Ahorita ya dejó de llover, entonces ya lo puedes lavar sin ninguna preocupación. También recordarte que vamos a tener, bueno, sigue abierta la dinámica del Viernes Godín para todos aquellos, a toda la gente trabajadora y que estén participando para ganarse estas deliciosas pizzas de Little Caesars, que vienen con todo y refresco. ¿Cómo vas a participar? Muy fácil. Me vas a mandar a través del WhatsApp tu nombre completo, tu número telefónico, el nombre de tu empresa, de tu trabajo, de tu negocio, de tu changarro y también la dirección completa. Esos cuatro datos son importantes, son esenciales para que puedas participar correctamente y cada viernes durante el sorteo tengas mayor oportunidad, mayor posibilidad de que seas el ganador tú y tu equipo de trabajo. Para que te liberes de ese agobio de pensar en qué comer, te ahorres ese dinerito y qué mejor que compartir una deliciosa pizza con tus compañeros, romper la dieta. El viernes se vale, tantito. A lo mejor quieres un permiso antes de que se termine por completo el calor y dices tú, ay, como que quiero ir a la playita, quiero ir a un hotel, quiero ir acá a relajarme. ¿Cómo haré la barba? Pues bueno, con una deliciosa pizza para que quedes ahí bien con el gerente, con el supervisor. A lo mejor ese permiso depende de la de recursos humanos. Pues bueno, una rebanadita y le va. Con el gran Viernes Godín va a ser posible, así que participa. Esos datos también vienen aquí al WhatsApp. Dice, saludos a la cabina, saludos Berenice, saludos para el huicho de Long Beach 562 y que siga perdiendo la coche. Tú también ya madrugaste, andas aquí desde temprano. Saludos, ¿dónde andas? ¿Qué haciendo? Ahorita te voy a volver a apuntar para que no haya pierde en estos mismos momentos. Andas bien pendiente de la dinámica, eso es todo, eso está excelente. Y algunos se preguntan, ay, es que ¿qué es eso de Godín? No, yo no soy Godín. No, sí lo eres. Godínez, ese nombre, ese término se le asignó a los trabajadores de oficinas que cumplen pues con un estereotipo, que cumplen con el tema de trabajar en una oficina, utilizar un uniforme muy formal. lo que conlleva una camiseta, corbata, pantalón de vestir, falda, a lo mejor, pantalón, zapatos formales, aquellos que siempre llevan su lonche en toppers, que llevan su termito con café, con agua para todo el día. Enrique, eres un godín. Enrique es un verdadero godín. Nada más le falta la corbata. Es lo único. Pero Enrique bien podría participar en esta dinámica. Pero todos aquellos que cumplen también un horario. Un horario ya sea de... ¿De cuántas horas te gusta, Enrique? No, no necesariamente 8. Hay a lo mejor quienes trabajan un poquito menos. Hay quienes trabajan mucho más. Todos ellos son godines. Desde negocios, empresas de tienda de ropa, boutique de ropa, a lo mejor perfumerías, farmacias. ¿Desde dónde nos estás escuchando? También me da mucha esa curiosidad. En las mañanas, ¿desde dónde nos estás escuchando? ¿Desde dónde estás sintonizando XFM 104.1? Bueno, pues de donde sea que estés, mientras estés en el trabajo, vas a poder participar en esta dinámica. Dice, es que ya quiero ganar. Nene, pues ya, puede ser muy pronto, quién sabe. Ahorita te voy a volver a apuntar en la lista, pero bueno, que se animen a participar. 646-128-4601. Y continuamos con esta dinámica. Dice, lo que te hace godín, ¿cómo? Lo que te hace godín no es el horario, es el amor que le tienes a la chamba. Es que aquí somos unos chambeadores, somos unos bárbaros. Dice, ay, que a la veremos. No, no me la hagas. Pero bueno, sí. Ahora sí que los workaholics, los adictos a la chamba, los que tienen su primera chamba también van a poder participar para estas deliciosas pizzas. Pero también vamos a continuar con esto de lo bueno y lo malo. Lo bueno y lo malo de tener citas a través de las aplicaciones de esto, de las citas. A ver, por aquí hay un audio, vamos a escucharlo. Buenos días.
2: Nena. Nena. Hola, ¿qué tal? Buenos días. Aquí vengo manejando del Sausal a Ensenada, porque tuve un paciente en el Sausal. Eso. Ya sabes que te mando un abrazo y gracias. Y ni modo, mija, hay que madrugar ahora para trabajar.
1: Tocó madrugar. Muchas gracias, nena. Excelente día también para ti. Por acá dice, yo sí soy godín, me parezco al godín que sale en Betty la Fea. ¿A quién te pareces a... ¿cómo se llamaba? ¿Eres como Armando o eres como... se me fue el nombre, ahorita voy a buscar el nombre. Híjole, tenía un chiste. Todos porque se me fue el nombre. Dice, hola, saludos desde la maquilaraña. Ser godín es traer lunch en toppers de plástico o de vidrio. Justo eso estábamos hablando ahorita. Llega una edad en donde entiendes el coraje de las mamás cuando en las escuelas perdías el topper. Enrique, a ti también te regañan porque olvidaste o dejaste. ¿Sí? Ah, bueno, es que también los toppers del Raúl son otra cosa bárbara. Pero sí, pueden participar, dice el salud. ¿Desde qué maquilaraña? Apúntense. Aquí también los vamos a tener contemplados para el gran Viernes Godín. Ahora bueno, vámonos con más música. Te voy a dejar con Doma de Josiane Log. Sigue disfrutando y en todas partes, ponte Exa.

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1: 11:32 de la mañana, estamos de vuelta, exactos. Vamos a hablar un poquito acerca de lo que anda viral en estos días. Y bueno, pues como ya habrán escuchado, a lo mejor ya hasta la volvieron a ver, pero en esta semana ya se encuentra disponible la película de Avengers Endgame en los cines de México. Y lo interesante de esta, en esta ocasión, o por qué se está reestrenando, o por qué está otra vez en cines esta película del 2019, déjate platico que pues la volvieron a estrenar, porque en diciembre ya se estrena la siguiente parte, que es Avengers Doomsday, donde creo que va a haber una cruzadera de universos en este mundo cinematográfico. Y pues bueno, ya se puede disfrutar en los cines de México esta parte de Avengers Endgame, la cual trae 4 minutos extra. Y en estos 4 minutos extra aparecen nuevos personajes, que son personajes clave. Son personajes clave para ahora la siguiente parte, en donde se encuentra el regreso de Robert Downey Jr. a la saga, pero ahora en el papel de Doctor Doom. Les voy a hacer spoiler. En la película de Avengers Endgame, Iron Man fallece. Lo siento. Si no la habías visto, si no sabías qué onda, ya te spoilé. No. Perdóname. Pero bueno, entonces tienes la oportunidad de ver esta película en cines. Yo creo que la voy a tomar porque cuando se estrenó, no sé por qué no fui al cine. ¿Qué estaba haciendo yo? No recuerdo. ¿Qué estaba haciendo yo en 2019? Sepa, creo que venía llegando apenas a Ensenada. No me acuerdo. Pero creo que tengo una nueva oportunidad para volver a verla y pues actualizarme, recordar, refrescar todo lo que sucedió en esa película. Para ver qué es lo que viene en esta nueva etapa para la franquicia de los superhéroes. ¿Cuántos millones se han de estar ganando? O sea, lo último que supe hace como 3 años fue que Robert Downey Jr. extendió su contrato, vaya. Volvió a firmar con Marvel, volvió a firmar para una nueva, para nuevas películas. Pero la verdad es que sí se está llevando buen varo. O sea, prácticamente él ya viene siendo lo que es un Iron Man en la vida real. O sea, el personaje, ¿no? En la vida real. Pero bueno, ya lo puedes disfrutar en cines. Te recomiendo también que las veas en IMAX, en 3D, en 4X, lo que sea que lo quieras ver. También estaba viendo que estaban abriendo salas. Se llaman 5X, me parece. Algo así, ¿no? Sí, ¿verdad, Enrique? A ver. El chiste es que es una experiencia muy completa, o sea, en cuanto a sonido, imagen, es algo más todavía que las 4X. A ver, pantalla 5X, me parece. Aquí lo vamos a estar confirmando. No te quiero mentir. A ver, vamos a buscar. Son las pantallas... pantallas... No, ahora que es 5X. Son las pantallas llamadas XC. Ahora que es 5X. ¿Qué? Casi, ¿no? Después del 4 sigue el 5. Pero bueno, son las pantallas así. Son las pantallas XC, que también dicen que te ofrecen otra experiencia. Pero bueno, como tú te sientas más cómoda para ver esta película, a lo mejor hasta la quieres volver a ver, pero ahora sí que en la comodidad de tu casa y en tu camita, en el sillón, en tu pantalla, que es tu tanto que me costó mi pantalla. La quiero ver aquí, pues adelante. El chiste es que si eres muy fan o quieres meterte a esto, porque va a estar en tema. Va a ser cuando se estrene la película de Avengers Doomsday. Se estrena el 17 de diciembre de este año. Y pues ya de hecho ya tienen programadas funciones de preestreno. Ya tienen preventa anticipada en formatos especiales. Entonces, y ya lo confirmé. Ahorita me metí. Yo dije, ah, caray, ¿a poco ya se estrenó? Y nadie me dijo, no, ya están en preventa. Entonces, pues va a estar difícil. O sea, si te vas a esperar a la semana de estreno, déjame decirte que te estás tardando, porque esto se va a llenar. Yo creo que va a ser una de las películas más taquilleras, pero va a ser bueno todo este fenómeno regresar otra vez. Algunos fans o o expertos en cine o quienes les gusta más que nada conversar acerca de estos temas, dicen que ya están estirando como demasiado las historias hablando cinematográficamente, ¿no? Porque si nos metemos en el tema de los cómics, pues bueno, ¿no? Esos continúan y siguen y quién sabe cuántos volúmenes hay y cuántos personajes más. Pero en cuanto a película, como que unos dicen ya estuvo suave. Pero creo que hay mucho de dónde agarrar, hay mucho de dónde sacar todavía. Y hay público, hay todavía mercado que está consumiendo todo esto. Hay nuevas generaciones que se están interesando, entonces va a estar muy bueno. Te recomiendo que si tú eres súper fan, ya vayas checando esto de los de la preventa. Porque
2: pues vámonos,
1: sí,
2: sí, como nos toque.
1: Va a estar recio, te lo confirmo. Y ahorita te digo, me metí a la página y dije, ay, pues vamos a ver la sinopsis, algún tráiler. Y ya me salió la opción de comprar boletos. Y dije yo, ah, caray, ¿cómo? ¿Qué momento? Pero no, viene la preventa. Entonces, ahí está, el dato. Por si estabas así como que esperando el anuncio. Creo que sí lo anunciaron, pero aquí te lo vuelvo a recordar. Ya está la preventa para la película Avengers Doomsday. Va a estar buena. Yo sí la voy a ver. Y también voy a ver ahorita la parte de reestrenada, que son 4 minutos extra. Porque ya no me acuerdo. Te digo que yo le perdí el hilo. Ya no hay un ser que me atraiga como para yo volver a mentir y decir que soy fan. No es cierto. A ver, ¿para qué tenemos audio? ¿Qué onda, Cristian? A ver, dime.
3: Yo era aplicando un Thalía. Si no me acuerdo, no pasó en ese tiempo.
1: ¿De qué? Ah, de lo de... ¿De qué estaba haciendo yo en 2019? Tal cual. Yo no me acuerdo. No sé qué. No pasó. A ver, hola, hola.
4: ¿Qué tranza, Verina? Hoy andas bien proyectada con tanta X. Tú, te hace daño eso.
1: ¿Ahora
4: no es cierto? Dice el Peter que vayamos todos en grupo. Que nos vayamos acá a ir a ver la película esa para meter contrabando acá Machine. Y fíjate que... Le dije buenos días a la enfermera sexy, pero solo en mis sueños, entonces quería hacerlo ahorita, a ver si me escucha por ahí. Que pase un excelente día. Ánimo, ponte exa.
1: Bárbaros, andan con todo. ¡Ay, no, no! ¡Qué temas! ¡Qué temas! La verdad es que ayer ya no supe, me perdí un poquito de todo, de la continuación de esta historia. Ay, ya nos respondieron por acá, a ver.
5: Hola, May, ya escuché tu buenos días, muchas gracias, igual para ti.
1: Ay, ¿qué? Por favor, enfrenta a los pobres, no coman pan. ¡Ay, no! ¡Bárbaros! ¡Qué onda! Pero bueno, ahí está, para que vayan a ver, vayan comprando la preventa, para que vayan ahí planeando qué van a hacer el 17 de diciembre. ¡Qué mejor que ver una película de superhéroes! Para que aprendas, Mike, cómo salvar a una damisela. ¡Ay, qué! No es cierto. Bueno, vámonos con más. Nos vamos a ir a un corte comercial, ¿verdad, Enrique? Vámonos al corte. Regresando, ya vamos a hacer dinámica para que te lleves ese lavado VIP Express de Car Wash Premier. Ve guardando bien el WhatsApp. 646-128-4601. Va a ser dinámica fácil, pero que estés muy atento, muy atenta. Así que vámonos al corte comercial. Regresamos en todas partes. 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
1: 11 con 52 minutos de la mañana, ya casi para despedir el punto exacto. Recuerda que voy a estar acompañándote en esta, en este turno, en las, por las mañanas, porque Raúl está de vacaciones. Como ya pudiste escuchar ayer, o si no tuviste la oportunidad, tenemos a Jazmín, a Jazz en Nexa, de 12 a 4 de la tarde. Entonces ya en un ratito ella va a estar por aquí, frente al micrófono y en los controles, trayéndote también excelente y buena vibra en la tardecita. Y en la tarde-noche se encuentra Arturo en Nexa, para que también estén sintonizando. Traen premios, traen por ahí dinámicas, para que también estén al pendiente. Y pues bueno, el día de hoy tenemos para regalarte un certificado válido por un lavado express VIP en nada más y nada menos que en Car Wash Premier. 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Creo que tampoco entra en limusinas. 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A ver, por aquí tenemos audio de Alejandro. Hola, hola.
2: Oli, oli. Ay, no, a ver, es que entras temprano. Yo, la verdad, yo me cambié de turno. Yo ahora entro tarde, entro más, nada más que nada en la tarde, después de las 11. Y pues. Y pues así. Entonces,
1: bueno.
2: Ya a veces es más complicado escucharte, Bere, no puede ser. Pero pues ni modo, Bere, esperemos que
1: pronto esté
2: tu turno normal. Saluditos. Ay, qué pequeña. Ay, tóxica.
1: Pues ya.
2: Entre Reforma y Octava, ponte.
1: Más completa, o sea, de verdad tiene que ser dirección completa. ¿Cómo se llama también la calle Octava? Esto es la, esa es la ubicación completa, más completa. Pero ni modo, Alejandro, tocó madrugar. A ver, por acá.
3: Chale. Hola, hola, Bere, Ponte Exa.
1: Saludos.
3: El Car Wash Premier está sobre la Reforma de la Colonia Obrera. Ahí entre la calle 9. 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
1: No, no es la calle 9. A ver acá.
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1: Pero también en la callecita. Es que no, o sea, sí está ahí, pero la ubicación viene como con una referencia. Viene ahí tal cual, entre qué calles, porque está en una esquina. Pero también queremos escuchar cómo se llama la calle 8. O la calle 9, o sea, si me vas a decir el número de una calle, también dime el nombre. Sirve que vamos viendo, descubriendo cómo se llaman las calles con número de aquí de Ensenada. A ver, échale por acá.
5: Avenida Reforma 577, Ponte Exa.
1: Sí, pero algo faltó por ahí. A ver acá.
6: Entre Reforma, calle Octava y calle Rayón, Ponte Exa.
1: Sí, pero ¿cómo se llama la calle 8, pues? La calle Octava. ¿Cómo se llama?
3: Ponte Exa, Bere, entre Avenida Octava y Rayón, Colonia Obrera y Calle Reforma, número 577. 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
1: Bueno, esa estuvo muy completa, ¿eh? Esa estuvo muy completa. ¿Qué opina aquí el notario número 104.1, Enrique?
7: Ay, vámonos, rece como nos toque.
1: Vamos a confirmar que no haya por acá. ¡Híjole! Ay, híjole, ¿pero qué crees? Hace unas semanas ganaste. Tenemos que pasarle el premio a alguien más. Recuerda que si ya ganaste en una ocasión, tienes que esperar 4 semanas para poder ganar. Participar sí puedes, pero ganar hay que darle la chance a los demás. A ver, por acá.
5: Reforma 577, Avenida Obrera.
1: Híjole, no, es que faltó el otro, faltó más completa. Ok, se encuentra en Reforma y calle 8, en Reforma número qué, la calle 8, ¿cómo se llama? Son ensenadenses, bien. A ver, acá hay otra.
8: a Car Wash Premier en Ensenada, a un lado de un Oxxo y cerca del parque, afuera de un perro, Pontexa.
1: Y al lado un árbol verde. ¿Qué? Con un tronco café pintado de blanco. A ver, ¿qué dices, Enrique? ¿A quién se lo damos? Es que nadie me ha dicho el nombre de la calle 8. ¿O sí lo dijeron? ¿Sí se lo dijeron? Ah, ¿sí? Mira, yo soy la ignorante aquí. Pero entonces, ¿qué será? A ver, ¿cuándo se lo ganó? Vamos a checar cuándo se ganó aquí el premio. Vamos a hacer cuentas. A ver, fue... a ver... Tan, tan, tan, tan, tan, tan. Va pasado una... Pues ya casi se cumplen las 3 semanas. Digo, las 4 semanas. Ya de una vez, ¿verdad? Sí, porque fue la más completa. Es más, fue la completa. Y Enrique ya había dicho. Terminación 1752. Vamos a escuchar dónde está la ubicación.
3: Pontexa, veré entre Avenida Octava y Rayón, Colonia Obrera y Calle Reforma, número 577. Pontexa.
1: Con número y todo. Pues ahí está. Terminación 1752. Mándame tu nombre completo, colonia donde vives, y te voy a estar dando detalles para que tengas los el certificado de tu lavado VIP Express en tus manos. Y pues bueno, ya a las 11:59 llegó la hora de despedirme, no sin antes agradecerte haberme dejado acompañarte en esta mañanita. Recuerda, esta semana vamos a estar cubriendo a Raúl en el turno de 8 a 2 en el punto exacto. Y recordarte que nos sigas en redes sociales. Nos encuentras como Exa FM 104.1 Ensenada en Instagram, TikTok y Facebook. Que también descargues la aplicación de Exa FM para que ahora sí de verdad nos tengas en todas partes y no haya excusa. No haya excusa de que no, que yo no tengo radio, que en el carro o no sé qué acá y por allá. No le hace. Tú vas a tener tu... A ver, ¿por acá qué hice? A mí. Tú ya vas a tener la sintonía en todas partes. Y pues bueno, ahora sí, nos despedimos. Sigue disfrutando de la Estación Naranja. Yo soy Bere Valdera y en todas partes, ponte Exa.
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9: Te da la hora exacta.
0: Son las 12. 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

Hey, muy buenas tardes, exactos. ¿Cómo están? Yo soy Jazmín y voy a estar acompañándolos en esta tarde. Ahí, hola, hola. Los voy a estar acompañando en esta tarde ya. Hoy es martes, ya mañana se acaba el mes. Exakids, ¿cómo andamos? Hoy es martes fabuloso de la fábula fabulosa. Ya les tengo preparada para ir la fábula de esta tarde. Les voy a dejar los medios de contacto, que es el 646-128-4601, para que manden ahí sus mensajitos. Si andan saliendo ya de la escuela, andan en camino tal vez para ir al turno de la tarde, cuéntamelo, ¿cómo te fue hoy? ¿Cómo andas? Porque la enseñanza que traemos en la fábula está muy, muy, muy padre. También para los exakids grandes, también por ahí manden su mensajito para saber quién anda conectado en esta tarde. Yo les voy a estar acompañando durante esta semana y hasta el día sábado. Así que me van a estar escuchando a partir de las 12 y hasta las 4 de la tarde, ¿va? En un momento nos conectamos. Los dejo con más música. ¡Su pastel! ¡Vive! Ahorita vamos a ver qué onda. O sea, mándeme su nombre porque yo no me sé su nombre. Entonces yo nada más me lo sé como el pibe. Y mi nombre es Jazmín, ¿va? En un momento me vuelvo a conectar con ustedes. Los voy a dejar con más música. Esto es de José Madero. Se llama Arrópame. 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
3: Es la una.
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0: Exacto, ya de regreso a 1:20 p.m. Andábamos resolviendo algunas cositas, ya quedaron. Y yo tengo pendiente una fábula para los Exakids. Ya sé, ya terminó la hora para ellos, pero lo que está pendiente y se tiene que dar, se tiene que respetar. Aquí está la fábula, vamos a bajarle un poquito aquí. Para ellos, ¿va? Para ustedes también. Para todos. Esta es sobre un cangrejo que se llama Pinzas. El cangrejo Pinzas pensaba que caminar de lado era un error. Un día intentó caminar de frente hacia adelante, pero tropezó con todas las rocas y terminó mareado. Al final se dio cuenta de que caminando de lado él era más rápido. Él era el más rápido de la playa. Aquí la enseñanza que nos da esta fábula, Exakids, es que no cambies tu naturaleza solo por encajar. O sea, tus diferencias te hacen más hábil, te hacen hábil. Por ejemplo, imagínate, tal vez, no sé, en educación física todos corren muy rápido, corren rapidísimo y tú eres el, se podría decir que un poquito más lento, ¿no? No eres tan hábil corriendo, pero eso no significa que seas malo para todos los deportes. Tal vez tú eres buenísimo para nadar, para patinar, para andar en bicicleta o para jugar ajedrez, para alguna otra actividad. Pero esa es la enseñanza que podemos obtener con el cangrejo Pinzas. También hay veces que pensamos que para tener muchísimos amigos hay que hablar muchísimo, demasiado o súper extrovertido. Pero quizás, Exakids, tú eres más tranquilo y eres de los que escuchan a sus amigos y los ayudan y se dan cuenta cuando alguien está triste o está pasando por algo. Entonces, tus habilidades no las cambies. Tú tienes todo un potencial y no los cambies por encajar. Esa es la fábula fabulosa que tenía pendientes con los Exakids. En un momento vamos a regresar. Tengo que dejarlos porque nos vamos a un corte comercial. Y les estaré contando también qué hay en la caja de regalos y todo lo que se viene para lo que es también la pregunta preguntosa. En un momento regresamos, te dejo con un corte comercial. Yo soy Jazmín Serna y en todas partes, ponte Exa.
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0: Exactas, ya la 1:35. Y vamos a iniciar con lo que es la pregunta preguntosa. ¿Les ha pasado que a veces dices, tengo ganas de salir, pero luego te invitan y no, como que no tienes esas ganas de salir? O sea, tienes las ganas de salir, pero ya después ya no. Es que hay personas que cuentan que quieren tener como que una vida más social, pero cuando alguien las invita a salir, prefieren quedarse solas. Y es que aquí es lo que nos envían, es lo siguiente. Dice, muchas veces me siento sola y pienso que quiero hablar con alguien, quedar o chatear. Pero cuando empiezo a hablar con alguien, de repente solo quiero irme a mi casa y estar sola. Incluso con los mensajes siento ganas de hablar, pero una vez que empieza la conversación me doy cuenta de que quiero dejar de responder y hacer mis cosas. Es confuso porque realmente me gusta la gente, pero parece haber una brecha entre querer conectar, o sea, en teoría quererlo, pero tengo como que el miedo del presente. Tengo esa curiosidad por saber si a alguien más le pasa esto y si han descubierto el por qué. ¿A ustedes exactos les ha pasado esto? Yo creo que la pregunta más concreta sería, ¿realmente queremos más amigos o solamente queremos sentir que tenemos amigos? ¡Tras! ¿Te has quedado en casa queriendo salir y cuando te invitan ya no quieres? ¿Tú qué opinas exacto, exacta? Coméntanos a través del 646-128-4601. Te vamos a estar escuchando. Y también, ya sé que si no puedes mandar el audio y tengas que escribir, que te da pena, porque a veces pasa que te da pena enviar algún audio. Bueno, aquí también te vamos a estar leyendo. Y, por cierto, para quien me está diciendo que mi pastel y que mi pastel y mi pastel, ya te estoy anotando. Me falta el día de tu cumpleaños y con eso te anoto para lo que es para el pastel exacto del mes de septiembre, los cumpleaños de septiembre. Si tú vas escuchando, sintonizándonos apenas y dices, bueno, pues, ¿qué es eso del pastel exacto? Déjame te cuento que durante el mes de septiembre, a los cumpleaños de septiembre, se les hace... Se les anota en una lista de los cumpleaños de este mes a través de nuestro número de WhatsApp, ya sea que tú seas el cumpleañero o que tengas algún familiar, amigo, alguien por ahí que tú conozcas que es del mes de septiembre, lo inscribes con su nombre, el número de contacto y también la fecha de su cumpleaños. Con eso ya está participando. Cada día se hace una selección aleatoria. Y si sales seleccionado, si estás dentro de esos seleccionados, pues vas a poder disfrutar de este riquísimo pastel. Y esta dinámica se hace de lunes a viernes. Hoy ya se entregó el pastel, ya fueron por él, ya lo están disfrutando. Pero ya queda el último día de septiembre, o sea, ya mañana sería el para los cumpleaños de septiembre. Pero, pues, atentos para los cumpleaños de octubre, porque es la misma dinámica, pero para octubre. Entonces, para los de octubre aún nos esperamos a que llegue el primero, ¿va? Dice, ya se va a acabar el mes y no me ha tocado pastel. Anótate, quizás si mañana te toca. O quizás al que me está dice que el pastel, probablemente mañana le toca. Entonces, todo es aleatorio. Si te toca, mira, vas a poder disfrutar del pastel. Si eres de los últimos días en cumplir en el mes, mira, no pasa nada. Puedes repetir el pastelito. O sea, si te toca en estas fechas, ¿no? Si cumples a principios del mes y aún no has recibido tu pastel, probablemente y con tu suerte, te toca el pastel. En la fecha que cumples del mes cumpleañero, tú anótate. Si no te inscriben, tú inscríbete a través del 646-128-4601. Te dejo con la pregunta preguntosa para escucharte y leerte a través de la de nuestro número de WhatsApp, 646-128-4601. Aquí te va. ¿Realmente queremos más amigos o solamente queremos sentir que tenemos amigos? O, ¿te has quedado en casa queriendo salir y cuando te invitan ya no quieres? ¿Te pasa? ¿Por qué creen que llegue a pasar eso? Aquí estaba contando la historia de la exacta. Entonces, por ahí me cuentan. Vamos a ir a un corte comercial. Regresamos en un momento. Yo soy Jazmín Serna y en todas partes, ponte EXA.
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4: 2:03. 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

0: Exactos, ya a las 2 de la tarde con 7 minutos. Ya inscribí a los cumpleañeros de septiembre. Por aquí me queda alguno otro pendiente de los cumpleañeros del mes de septiembre. A ver, les voy a dar un repaso porque les quedan dudas. Y bueno, es que se van sumando más exactos, Me da mucho gusto que se unan con nosotros. Es muy sencillo, si tú eres cumpleañero de este mes de septiembre o conoces a alguien que cumple años en septiembre, solamente con que sintonices los turnos en vivo y te comuniques a través de nuestro número de WhatsApp, te lo voy a decir despacio, 646-128-4601, y te vas a anotar, vas a inscribir a tu cumpleañera exacto o exacta, vas a enviar el nombre de quien cumple años, el día de cumpleaños y el número de teléfono. Con esos tres datos ya estás listo para estar participando para ganar el pastel exacto, que es por parte de Pastelería Lourdes y Exa FM. Y les comentaba, todos los días de lunes a viernes durante el mes tienen la gran oportunidad de quedar dentro de la selección de ser el o la cumpleañero exacto. Y con eso, listísimo, ya te voy a poder estar inscribiendo. Aquí ya inscribe a varios, se van sumando también por acá. Conforme me van llegando los mensajes, yo los voy anotando y yo les dejo un mensajito o un sticker, les digo que ya están anotados. Esa es la tarea que tengo. Después dicen, ay, ¿qué andará haciendo la jazz después en el corte comercial y la música? Bueno, ando aquí con ustedes también por el WhatsApp. Mensajito que quieran enviar a través de audio, también por acá lo estamos escuchando. Tengo un audio pendiente por aquí, vamos a escuchar, ¿va? Ahí va. Listo.
1: ¡Ja! ¡Es Jesús! ¡La
0: ¡Hola!
1: Que ha doblado!
0: ¿Qué?

0: Espera, no te entendí. Willy William.
1: ¡La caracola hablado!
0: ¡Ah, caracola! ¡La caracola hablado! ¡Saludos! Por acá andamos. Dice que si se hace por sorteo. Así es, se hace una como en una ruleta, se ponen todos los que están en la dentro de la lista. Si en esta semana no saliste o en la semana de lunes a viernes de lo que estás participando para el pastel exacto, si no saliste seleccionado, pues mañana también participas y así se va, ¿no? Ya solamente queda el último pastel de septiembre, que es mañana, o sea, mañana 30 de septiembre, pero ya el 1 de octubre se van a poder estar inscribiendo para los cumpleaños de octubre. Y eso es todo, ¿va? Aquí me van llegando, yo los voy inscribiendo. Y por acá me preguntaban que si cuál es la pregunta preguntosa de hoy. Y es que ahí les va. Es que hice dos, pero giran dentro de lo mismo. ¿Realmente queremos más amigos o solamente queremos sentir que tenemos amigos? ¡Qué fuerte! Y el contexto es de que a veces tienes como que esas ganas de salir, porque un exacta nos mandó su mensaje de que a veces ella se siente sola y que piensa que quiere hablar con alguien o quedar o chatear o platicar, pero ya de repente cuando llega ese momento dice no, ya no quiero. O sea, es como que fue demasiada su momento de socializar. Entonces, la pregunta es esa, ¿realmente queremos más amigos o solamente queremos sentir que tenemos amigos? Está muy profundo, ¿verdad? O también, ¿te has quedado en casa queriendo salir y cuando te invitan ya no quieres? O sea, ¿qué haces en esas situaciones? ¿Qué pasa? Los voy a estar escuchando y leyendo a través del WhatsApp. Voy a estar inscribiendo a los demás participantes para el pastel exacto. Regresamos en un momento, nos vamos a ir con la canción que es De Noche en la Ciudad de Alex Sintek. Ya saben, el trend que anda ahorita con Alex Sintek. Regresamos en un momento, yo soy Jasmine Cerna y en todas partes, ponte exa.

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0: Amigos de Exa FM, ya de regreso, 2 de la tarde con 21 minutos. Y es que este sábado, déjame contarte que este sábado tenemos un gran evento. Es que Pancho Barraza llega al Florifest. Y yo te tengo más información porque el Examóvil salió en ruta y por ahí algo nos tiene que contar el Angelito. Vamos a escuchar qué nos tiene por acá. ¡Olé!
1: Sí, como lo que es escuchar, 300 pesos, 104 puntos. 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Mi gente, ¿cómo andan? Espero que estén de lo mejor. Ey, esa intro que me aventé, la neta, está algo bien, ¿no? ¿Tú qué opinas ya de eso? Oye, ¿pero qué crees? 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
0: Allí está, ya escucharon, el Angelito se encuentra en el Parque del Hidalgo, tiene accesos generales y accesos VIP, para que puedas disfrutar de este evento con Pancho Barraza. Ya te dijo cuáles son las condiciones. 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Los generales, pues llevas tu ticket de 300 pesos o más a las instalaciones. Bueno, aquí también las puedes traer. 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Entonces tienes que llevarle los tickets. ¿Cuánto tiempo estará ya? Es lo que me preguntan. Dice, ¿cuánto tiempo estará ahí? Bueno, Angelito va llegando ahí a la ruta. No sé, que tal vez podrá estar como una hora. Ahorita le voy a preguntar. Pero si andas cerca de ahí del Parque del Hidalgo y tú traes en el auto el ticket que hayas hecho recientemente, bueno, pues ahí está. Ahí lo puedes obtener. Dice, a ver, 30 minutos me dice. Vámonos recio y como nos toque, dice el ángel, el angelito. Bueno, pues ahí está, los va a estar esperando 30 minutos, va a estar ahí a partir de este momento en el Parque de la Hidalgo. Llega al Examóvil, nos vamos a ir a un corte comercial exactos y en un momento regresamos. Yo soy Yassi en todas partes, ponte Exa.
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0: acabas de escuchar Te Estoy Correteando de Latin Mafia y Fred Again. Está buenísima la canción, ¿no? A mí me encanta. Sobre todo como que te da ganas de hacer el pasito así de... Ay, bueno, no lo voy a decir, pero así un pasito de cumbia y todo. Exacto, vamos a terminar con lo que es la pregunta preguntosa. Por acá tengo una participación y esta es la pregunta, o sea, ¿realmente queremos más amigos o solamente queremos sentir que tenemos amigos? Y por acá un exacto o exacta me responde y nos dice, no es la cantidad de amigos, sino la calidad de amigos, compadres y personas que realmente están en las buenas y en las malas. En ocasiones, cuando cambias de parecer entre la decisión, es por el estado de ánimo o las diferencias de algún comentario incómodo. Ponte exa en todo momento. Eso es lo que nos comparte por acá el exacto o el exacta. Y es que sí, ¿verdad? Es como que a veces define mucho nuestro estado de ánimo, que ya tienes un plan y de repente dices, no quiero ir a X lugar que ya estaba planeado por el estado de ánimo. Pero te lo quitas, o sea, dices, bueno, me voy a animar. Todo depende, no sé si a ustedes les ha tocado que tengan amigos que a la última hora deciden cancelarte. Híjole, que van como que reunión de amigos en general y a la última hora dicen, no, ya no. Y ya de ahí han pasado 84 años y nunca se vuelven a ver. Influye mucho, ¿verdad? Lo que es las decisiones, o sea, las decisiones que es en el estado de ánimo. Y también es verdad, o sea, la calidad de amigos que tienes contra la cantidad. O sea, se prefiere más la calidad que la cantidad de amigos. ¿Ustedes qué piensan exactos? ¿Piensan igual? ¿Piensan diferente? Te escuchamos a través del 646-128-4601. 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Otra cosa importante, exactos, que tengo que recordarles es que si ustedes son godines de corazón y se les está complicando demasiado siempre qué van a comer, porque es una pregunta que siempre te haces en el trabajo, ¿qué vamos a comer hoy? Sobre todo si se te olvidó el lunch, ¿qué vamos a comer hoy? Bueno, pues líbrate de todo ese agobio de pensar en qué vas a comer, porque el Gran Viernes Godín está con Exa FM 104.1 y Little Caesars. 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Little Caesar Pizza Pizza. ¿Qué debes de hacer para poder registrarte a este gran viernes Godín? Es muy sencillo. Mandas la ubicación exacta del lugar en donde estás trabajando. También el número de contacto. Y ahí está. Es que no me escuchaba exactos. El número de contacto, la ubicación exacta. Y también vas a mandar... Ya, con esos datos te vamos a estar registrando. Son facilitos, ¿no? Cualquier otra duda, exactos al 646-128-4601. Aquí te voy a estar respondiendo. Aquí ya me están llegando los mensajes para inscribirse al Gran Viernes Godín. Es muy sencillo, como ya se los repetí. aquí voy a estar esperando sus mensajes. Nos vamos a ir con más música. Regresamos en un momento. Yo soy Jazmín Serna y en todas partes, ponte EXA.
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3: 3:01.
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0: Exactos, ya de regreso, 3 de la tarde con 26 minutos. Y entro para decirles que ya estuve inscribiendo a cada uno de los participantes que están por el Viernes Godín. Y les repito nuevamente, tienen que enviar el nombre de la empresa, su nombre de contacto, el teléfono y la ubicación exacta del lugar que están inscribiendo. O sea, en la empresa donde están trabajando. Y no necesariamente tiene que ser tu empresa, si tú también eres emprendedor por ahí, pero tienes tu alma godín, inscríbete. Tal vez estás vendiendo plantas, te dedicas a las flores, cualquier giro que tú te consideres que eres godín, godín de corazón, mándanos la ubicación exacta de... pues del lugar donde trabajas, tu nombre, el número de teléfono y el nombre de la empresa. Y con eso ya estás participando. Ya inscribí por acá a los del Gran Viernes Godín. Por acá siguen llegando más. Yo los voy a estar inscribiendo. También para comentarte que más adelante voy a estar haciendo una dinámica, porque tengo un regalo para ustedes. Tengo un regalo que es el certificado por lavado de auto VIP Express. El día de ayer se llevaron uno y hoy también por la mañana hubo otro de otro certificado de lavado de auto. Entonces este puede ser para ti. Atento a la dinámica para que te lo puedas llevar. Y bueno, en un momento regresamos. Yo soy Jazmín Serna y en todas partes, ponte EXA.
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0: Acabas de escuchar 23 de febrero. 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Así es, exactos. ¿Qué es eso? Se vinieron las lluvias, pero todo parece indicar con el pronóstico que estará lo que resta de la semana soleado, está haciendo calorcito, entonces si tú quieres disfrutar de este certificado por un lavado de auto VIP, te recuerdo que para participar en esta dinámica tu auto debe de ser tipo sedán, o sea un auto chico. No puede ser que lleves algún tráiler o autos más grandes, ¿no? O sea, los pickups no participan, simplemente que sean tipo sedán. ¿Quieres participar? Por acá te paso de una vez nuestro número de WhatsApp porque voy a entrar con la dinámica. Anótalo, si aún no nos tienes registrado, es el 646-128-4601. 646-128-4601. Y es que hay que premiar a quienes saben y conocen las reglas de tránsito, esa conducción vial, que eres responsable y que te sabes todo. Algo muy básico que todos debemos de saber, pues, que estamos tras el volante. Básico lo de los altos, ¿verdad? Pero yo les voy a hacer la siguiente pregunta. Les voy a hacer la pregunta, ustedes lo responden a través del WhatsApp en formato de audio. Y al final, con el Ponte Exa. Así de sencillo. Formato de audio con la respuesta correcta y el Ponte Exa. Va, ahí va. ¿Para qué sirven las direccionales de un carro? De nuevo, ¿para qué sirven las direccionales de un carro? Yo te voy a estar escuchando. Por aquí ya llegó el primer mensajito. Y recordamos que las reglas es que si no has ganado en las últimas 4 semanas y es la respuesta correcta, sería para ti. ¿Va? Vamos a escuchar por acá la respuesta. Un momentito. A ver si está correcta. Y listo. Espérenme.
1: Para marcar vuelta, para anunciar que vas a dar vuelta, Ponte Exa.
0: Para anunciar que vas a dar vuelta.
1: Para marcar vuelta, para anunciar que vas a dar vuelta, Ponte Exa.
0: Sí. Sí, sí es correcta, pero como que le falta algo más. O sea, sí es el Ponte Exa, pero sí está correcto. Sí es correcto.
1: Para cambiarte de carril, Ponte Exa.
0: Ok, va. Yo lo voy a dejar a votación. Para mí sí está correcto, pero primero tengo que revisar que no hayas ganado, que no hayas ganado últimamente. Un momentito, exactos. Y no ha ganado. No has ganado. Te lo voy a dejar aquí, pero que los exactos me digan, porque, o sea, sí es para marcarla, para decir que vas a cambiar de carril, pero falta como alguna palabra clave. Te voy a fijar, te voy a quedar aquí. Ustedes díganme exactos. Va por acá.
2: Para anunciar que vas a dar vuelta, ponte Exa. Ajá.
0: Si nadie me dice la palabra, ¿qué?
1: Para señalar hacia dónde vamos, ¿hacia la izquierda o hacia la derecha?
0: Bueno, entonces, ay, espérame, exacto. Uy. Sí, efectivamente, bueno, se lo lleva el primer exacto y es que la palabra clave es comunicar de una forma anticipada. O sea, estás comunicando de forma anticipada que vas a dar vuelta. Y otro dato interesante, terminación 9467 es para ti. 9467 te lo llevas, fue el primer audio que salió al aire y te lo llevas, ¿va? Mándame tu nombre, yo aquí ya te tengo seleccionado, fijado, pero es más que nada así para eso, para señalar de manera anticipada que vas a dar vuelta, que vas a cambiar de carril, ya sea para indicar giros, ya sea para cambiar de carril, para entrar o salir de las glorietas o cuando incluso estás en el estacionamiento. Incluso también cuando vas saliendo de donde estás estacionado, también tienes que marcar tu direccional y pues no te desgasta la pila. No se te desgasta la pila. Muy bien, exactos. Regresamos en un momento. Yo los voy a dejar con un corte comercial y les tengo más información, ¿va? Yo soy Jazmín Serna y en todas partes, ponte Exa.
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Acabas de escuchar Duele el Amor de Alex Syntek. Exactos. 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Y es que exactos, ya saben que deben de sintonizar en todo momento Exa FM para que también nos sigas en redes sociales. Y es que es para que te enteres cómo te puedes ganar el certificado exacto por nada más y nada menos que un delicioso pastel de crepas, una especialidad riquísima, cremosa y original y que rompe con cualquier antojo. Así que participa y gana y comparte con tus seres queridos en todas partes. Qué rico poder disfrutar de estos premios y sobre todo disfrutar una rica bebida, ya sea fría o caliente. Yo creo que saliendo voy a disfrutar de una bebida fría porque sí, realmente que yo muero de calor. Agradecida que aquí está el clima súper bien a todo lo que da, pero afuera, afuera no. Yo creo que voy a estar como, me tengo que atemperar, o sea, como que ponerme una temperatura medio ambiente, porque si no, voy a ser como José José. Y bueno, exactos, hace un momento llegaron también, les cuento, que el día de ayer se ganaron unos accesos para ir a un parque temático súper divertido que es en SeaWorld San Diego y hoy pasaron por su acceso familiar. Y si tú también quieres ser parte de esta gran dinámica de poder ganar tus accesos familiares, pues participa con nosotros y para que te puedas divertir como nunca y puedas conocer también de cerca las criaturas más impresionantes del océano. Y si lo tuyo ya es más de andar en la adrenalina, lo tuyo es andar gritando de la euforia, siente la emoción al máximo en las impactantes montañas rusas. Así que prepárate para el show porque hay un show muy espectacular que es nuevo, es nuevo y es el show de bailar con los Baby Sharks. Además, también otra aventura que te estoy contando es que si tú durante septiembre y octubre en la compra de un boleto de adulto vas a SeaWorld y compras tu boleto de adulto, bueno, SeaWorld te regala el de niño, o sea, de 3 a 9 años. ¿Qué quiere decir eso? Si tú no te pudiste ganar tu acceso familiar por parte de XFM y SeaWorld, bueno, tú quieres ir en estas fechas porque es una temporada que a muchos les encanta, es la temporada que nos encanta del Halloween. Bueno, pues compra tu boleto para SeaWorld y si tienes pequeñitos, pues en la compra de un boleto de adulto va el de niño gratis, de 3 a 9 años. SeaWorld te lo está regalando. Ahí está, exactos. Nos vamos a ir. Ya es momento de despedirnos por el día de hoy. Mañana nos vamos a estar escuchando a partir del mediodía de las 12 hasta las 4 de la tarde. Les recuerdo que yo voy a estar solamente durante una semana. El sábado todavía nos seguimos escuchando por aquí. Igual en el mismo horario de 12 a 4 de la tarde. Voy a andar por aquí. Cualquier comentario que yo lo voy a estar escuchando también, los voy a estar dejando con Arturo. Arturo ya anda por aquí. Las redes sociales, muy importante que nos sigan también, porque ahí te van a poder dar cuenta de cada una de las promociones que tenemos para ustedes. En Facebook nos encuentras como Exa Ensenada. Y si tú cuentas con Instagram o TikTok, nos vas a estar encontrando, nos encuentras como ExaFM104.1 Ensenada. El 104 es con número, porque a veces que puedes escribir con letra y no. Es ExaFM104.1 Ensenada. Ok, es la frecuencia. ExaFM104.1 Ensenada y así nos vas a poder estar contactando por redes sociales. Si te ganaste algún premio, si algo que quieras disfrutar con nosotros, nos puedes estar etiquetando también en las historias, mencionar. Por acá también ya nos compartieron lo que fueron sus accesos para SeaWorld y que dice que cuando ya anden por allá
van a compartir las fotos con nosotros. No lo subimos a menos de que ustedes lo permitan, pero encantados de que ustedes están disfrutando de todos estos premios. Exactos, me despido, nos escuchamos mañana. Yo soy Jazmín Serna, que tengan una bonita tarde y recuerden que en todas partes, ponte Exa.

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1: 4:02.
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Hey, ¿qué onda, mis exactos y exactas? Estamos de regreso ya. Llegamos, licenciado, ya estamos aquí en la cabina exacta. Son las 4:06 de la tarde, mis exactos y exactas. Vengo a saludarlos a todos ustedes. ¿Cómo se encuentran el día de hoy? Martesito, por fin estamos aquí en la cabina exacta. Por fin estamos en XFM 104.1. ¿Quiénes estamos? Obviamente, en los controles nos acompaña el butaférrico, el perspicaz, el inaudito, el infalible, licenciado. Dígame, licenciado, siempre saludándonos o siempre saludando todos los exactos y exactas. Y yo, Arturo Vidal, que vamos a estar aquí desde las 4 de la tarde hasta las 8 de la noche. Vamos a estarlos acompañando a lo largo de sus trayectos, a lo largo de esta tardecita, parte de la noche, para que puedan ir disfrutando, escuchando buena música y también, como no, ganarse algunos premios. Mis exactos, vengo a compartirles de todos modos a todos ustedes que es mañana va a ser el último día del ganador, o mejor dicho, licenciado, del cumpleañero o cumpleañera del mes de septiembre. Entonces, entonces, mis exactos, pues miren, ¿qué es lo que tienen que hacer? Si mira, si tú cumples años en este mes de septiembre, es muy fácil, es muy sencillo para registrarte. Como te digo, ya nos va a quedar nada más una persona porque ya se entregó el pastel de este día. Mañana es el último día del mes y mañana es cuando se va a entregar el último pastelito a ese cumpleañero o cumpleañera del mes de septiembre. ¿Qué es lo que me tienes que mandar? Muy fácil. Si tú eres el cumpleañero o cumpleañera, me mandas el nombre, o sea, si tu nombre, por favor, tu día de cumpleaños y tu número de teléfono. Pero si quieres escribir a un cumpleañero o cumpleañera que, no sé, sea su amigo, su papá, mamá, quien sea, que tú no fueses el cumpleañero o cumpleañera, sino que vas a escribir a alguien más, mándame el nombre de quien cumpleaños, el día de cumpleaños, tu número de teléfono, te lo repito, tu número de teléfono y tu nombre también, por favor, para así poder contactarnos contigo, para que seas el contacto y que realmente pueda ser una sorpresa exacta a ese cumpleañero o cumpleañera, que por cierto, es un pastel de Pastelería Lourdes. Mis exactos, no se vayan a ir porque recordemos que estamos en una hora de música continua, así que ¿qué les parece si los dejo con Tú Sigue Aquí? Así que no le muevas, no le cambies, yo soy Arturo Vidal y en todas partes siempre, ponte EXA.

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¿Cómo ven, mis exactos y exactas? Aquí puro cotorreo en la cabina naranja. Ya saben, aquí siempre andamos de buenas y sobre todo porque hoy es martesito, hay que disfrutar de este día tan hermoso y sobre todo porque no tenemos un clima tan sumamente caliente. Sí se siente el solecito, pero no se siente tan sumamente fuerte como lo hemos tenido estos últimos días. Mis exactos, ¿saben qué se celebra el día de hoy? ¿Usted sabe, licenciado? ¿Tiene alguna idea? Y es que hoy se celebra... Casi el día del amor. Se celebra el día del corazón, licenciado. El corazao. Sí, y eso, hablando del corazao, licenciado, ¿se acuerda que ayer teníamos unos enamorados aquí? ¿Dónde están los enamorados? ¿Dónde están los tortuelos, licenciado? Aquí los debemos de tener, tal vez nos anden escuchando, tal vez, ¿no? Pero ayer se puso bastante candente el show aquí, ¿eh? La verdad, no sé si les tocó escuchar a ustedes, pero aquí se pusieron unos enamorados bastante locochones. De hecho, aquí hay uno que me dice, ¿qué rollo, Arturito? ¿En qué terminó el pleito de los enamorados exactos? Y es que dice el pleito porque realmente hubo un momento en el que ya empecé a sentir, licenciado, ya no supe si estaban peleando o si se estaban enamorando o qué rollo, qué es lo que estaba pasando, licenciado. Sí, ¿verdad? El amor es así, dice el licenciado. El licenciado es un hombre muy, muy, muy sabio y sí, es verdad. Hay posible, bueno, no hay posible. Realmente el amor es así. Es complicado de entender a veces, es difícil también, pero también es muy bonito, ¿sí o no, licenciado? También es muy bonito. Y mis exactos, ¿ustedes tienen con quién celebrar el Día del Corazón? Y es que, a ver, pues ¿cómo lo puedes celebrar? Pues se supone, la idea, ¿no? Es de que, pues básicamente de que nos cuidemos de problemas cardiovasculares y todo ese show, ¿no? Pero obviamente el Día del Corazón se puede prestar muchísimo a que tenga que ver con amorillos, licenciado. ¿Cómo no? Y obviamente este se presta muchísimo. 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Tenemos un acceso familiar para SeaWorld en San Diego, así es. 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Ah, sí, licenciado. 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Mis exactos, la verdad, este es uno de los premios más fuertes que tenemos, el acceso familiar para SeaWorld en San Diego. Obviamente tengo que advertirles a todos ustedes de que, claro, se necesita visa para poder ir a SeaWorld en San Diego, pero pues a lo mejor ustedes dicen, ah, pues eso es algo bastante obvio, eso es algo que pues todo el mundo debe de saber, ¿no? Sí, pero hay que ser específicos porque luego puede haber alguna persona que puede llegar a pensar que le dan algún permiso para poder ir. 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Así que, mis exactos, todavía nos queda un poquito de tiempo para la hora continua de música, así que no le muevas, no le cambies y en todas partes siempre ponte Exa.

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4: te da la hora exacta.
5: La hora exacta es 5 de la tarde.
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